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0: En Radio Visión te damos la hora, 19 horas con 29 minutos. 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

0: En Radio Visión te damos la hora, 19 horas con 59 minutos. 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

0: En Radio Visión te damos la hora, 20 horas con 27 minutos. 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

0: En Radio Visión te damos la hora, 20 horas con 58 minutos. 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

0: En Radio Visión te damos la hora, 21 horas con 39 minutos. 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

0: En Radiovisión te damos la hora, 22 horas en punto. 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

0: En Radiovisión, te damos la hora, 22 horas con 33 minutos. 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
1: ¡A Lucho Moreno! ¿Qué pasa, pana? Ven pa' chuparnos la plata. Ya, pues, ñaño.

0: En Radio Visión te damos la hora, 23 horas en punto. 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

0: aprender. Eso creo yo.
1: You'll be surprised. ¿Qué te parece, Royce? Muy juiciosa la tipa, ¿no?

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En Radio Visión, te damos la hora, 2:00 a.m, en punto. 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

En Radio Visión, te damos la hora. 2:59 Radio Visión 6:50 AM.

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0: se llamaba Marta.
1: En Radio Visión, te damos la hora. 3 de la mañana, con 29 minutos. 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

En Radiovisión te damos la hora, 5 de la mañana, en punto. 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

En Radio Visión te damos la hora. 5 de la mañana con 31 minutos. 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

0: Señoras y señores, oyentes y televidentes de Radio Visión 650 en su dial en amplitud modulada a través de la www.radiovisionmaravic.com, nuestra página de Facebook y YouTube y de todas nuestras plataformas digitales. Sean bienvenidos y bienvenidas a las noticias de este día lunes, inicio de semana. Sí, señoras y señores, el calendario nos marca que estamos 20 de julio del 2026, aperturando la semana, donde pues lo más relevante, lo que se dio ayer en horas de la tarde en el MetLife Stadium de New Jersey, donde se bajó el telón del 23º campeonato mundial de fútbol, que en esta oportunidad tuvo a tres países como organizadores: Estados Unidos, México y Canadá, donde en la gran final llegaron los dos mejores, Argentina y España, y la victoria fue de España por 1-0. Se quedó Lionel Messi y compañía con los deseos y ganas de poder lograr el bicampeonato y despedirse Lionel Messi con otro título más. Fue Yamil Yamal, la joven promesa de España, que ganó este duelo, y también podríamos decir el maestro le ganó al alumno. Esto hablando de los técnicos: Luis de la Fuente, técnico de España, a Lionel Scaloni, técnico de Argentina. Pero ahora también muchos temas que contar a nivel de la ciudad, la provincia, el país y el mundo entero. Un terremoto lamentablemente en Perú tiembla Sudamérica. Primero fue a Venezuela, ahora Perú. Que Dios nos proteja y nos ampare. A nombre del equipo periodístico informativo de Primera Emisión, que les habla Roberto Reyes, en la producción Oscar Plaza y bajo la dirección general y conducción nuestra directora Tania Zamorano, a quien le damos la bienvenida y el muy buenos días.
1: Muy buenos días, Roberto, buenos días a cada uno de ustedes, un gusto saludarles. 20 de julio, también hay que mencionar de que ocurrió un terremoto en México, que se está activando todo el cinturón de fuego del Pacífico y ha temblado México, Perú, Venezuela, señores, y me preocupa Ecuador. También tembló Colombia a menores fuerza, pero igual ha estado descargando energía. En este caso Ecuador todavía no. Los expertos, necesitamos un experto para entender qué es lo que está sucediendo. Lo único que podemos confiar es en Dios y reconocer de que nuestra madre tierra está viva, señores. Son las 6 de la mañana con 7 minutos. España celebra un triunfo histórico a nivel mundial. Es el campeón de este gran mundial, un evento magnífico, un show de medio tiempo espectacular. Nuevamente aparecieron por ahí los vikingos, Shakira se lució. Hay tanto de qué hablar. Más adelante quiero preguntarle a Roberto, más adelante, si la soberbia realmente le costó o le cobró factura a Argentina. Esto es algo que he escuchado en varios periodistas internacionales. Al final, la actuación final del equipo de Argentina, ya en la parte final, yéndose de golpes con los españoles. ¿Qué pasó aquí? Pero bueno, esto más adelante, porque por ahora vamos a revisar cuáles son los titulares en esta jornada.
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1: Revisamos los titulares, señores. El Universo dice lo siguiente: España es campeona del Mundial 2026 y logra su segundo título. Además, empresas se benefician con créditos del Banco del Pacífico. El Consejo Nacional Electoral valida a 18 alianzas para los comicios. Contecon crecerá 21% en este año. Estratos Vivos es el diseño ganador para el Museo Nacional. Ay, ay, ay. Y desfile reactivó las calles del centro de Guayaquil como parte de las fiestas julianas. Además, histórico show en medio tiempo del Mundial 2026. La frase del día: el ser humano no tiene mayor enemigo que él mismo, señores.
0: Revisamos también los titulares de Diario Expreso y todos los diarios, sin lugar a duda, hoy aperturan con el fútbol mundial, porque dice: España y nada más. La selección española se proclamó campeona del mundo por segunda vez en su historial de participaciones en los eventos de la Copa del Mundo. Fines partidistas imponen a compromisos con electores. Renuncias anticipadas para candidatarse debilitan la representación política. El Niño pone presión al seguro agrícola. Presupuesto busca ampliar cobertura ante el fenómeno. que está por llegar. Por otro lado, el festival que esperan no terminar durante todo el año, dentro de los titulares que trae diario El Expreso, grandes complejos impulsan futuro urbano de Tumbaco, y Petro prepara su despedida y entrega del poder. Titulares de diario El Expreso a nivel nacional.
1: También vamos rápidamente a revisar a nivel local. El diario dice: España monarca mundial. La Roja logró su segundo título al superar 1-0 a Argentina en una final vibrante. En el tema político, el Consejo Nacional procesa alianzas. Además, transportistas urbanos suspenden paro y dan compás de espera del municipio. Se preveía de que hoy habría un paro urbano en Puerto Viejo, donde los buses no iban a trabajar, pero se suspendió y dan compás a la espera del municipio. Además, sismo deja 6 muertos en Perú.
0: Diario La Marea: las obras en el centro ya están en su fase final, según el municipio de Manta. Y una noche violenta, 4 personas fueron asesinadas. Y estudio revela y lo abarata que se encuentra en la enfermedad. Por otro lado, sanar, sana gana concurso para el diseño del nuevo Museo Nacional del Ecuador, y también lo artístico, o sea, su nuevo álbum aborda el Alzheimer.
1: Son las 6 de la mañana, señores, 6 de la mañana con 11 minutos. Vamos al desarrollo de las informaciones aquí en Visión Informativa.

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1: De inmediato vamos al desarrollo de los titulares y vamos con operativos policiales. Atento que la seguridad de la Concordia atraviesa uno de los momentos más complejos en lo que va del 2026. El cantón registra 18 muertes violentas, una cifra que triplica los 6 casos contabilizados durante el mismo periodo del año anterior. Frente a este escenario, la Policía Nacional sostiene que gran parte de la violencia responde a disputas entre organizaciones criminales por el control de economías ilícitas y asegura que ha reforzado las operaciones en la zona para contener la escalada delictiva. Las declaraciones fueron realizadas durante la presentación de los resultados de la Operación Matrix, desarrollada tras 5 meses de investigación en Santo Domingo de los Áchilas, Esmeraldas, Pichincha y El Oro. Según las autoridades, la investigación permitió identificar una estructura presuntamente dedicada al robo de combustible mediante perforaciones clandestinas al poliducto que atraviesa Santo Domingo de los Áchilas y Esmeraldas. De acuerdo con el comandante subrogante de la subzona Santo Domingo, coronel Lenín Peralta, las investigaciones determinaron que la disputa por el control de este corredor estratégico habría generado hechos violentos en distintos sectores, especialmente en áreas cercanas al trazado del poliducto. El jefe del distrito de La Concordia, Erinson Molina, explicó que el incremento de la violencia está estrechamente relacionada con las actividades ilegales que se desarrollan alrededor del robo y la comercialización de combustible. Precisó que de las 18 muertes violentas, 5 corresponden a conflictos interpersonales, mientras que las restantes mantienen características asociadas a disputas entre grupos delictivos por el control de estos mercados ilegales.
2: Son las 6 de la mañana con 13 minutos, señores. 6 de la mañana con 13 minutos y mucha atención. También hay que mencionarles que el día de ayer el subjefe del distrito Durán, el coronel Santiago Gavilanes, se pronunció sobre la captura del presunto responsable de un caso de femicidio en el sector Panorama del Cantón Daule.
3: Las verificaciones respectivas y se determina que existían 2 víctimas mortales, posiblemente con arma cortopunzante. Inmediatamente Policía Nacional, con su personal investigativo Vinacer y el personal preventivo, realizan las respectivas indagaciones y la búsqueda del causante, logrando como efectividad inmediata la captura de un ciudadano de nacionalidad colombiana, el mismo que es encontrado en la cercanía del sector intentando huir. Debemos recalcar que el momento de la huida, este ciudadano inviste contra nuestro personal preventivo del sector, el cual se encontraba movilizándose en motos para su detención, inviste contra ellos utilizando un camión. Es inmediatamente neutralizado y capturado. Posterior, se determina la utilización del arma cortopunzante, la cual es encontrada en el sector donde realizó este acto tan rechazado por todos. Es en el lugar donde verificamos así mismo que el ciudadano se cambia hasta las vestimentas para no ser identificado. Debemos recalcar que todos estos resultados se dan gracias a la pronta y oportuna denuncia de la ciudadanía en el sector. Bueno, ellos habían escuchado un escándalo bastante fuerte al interior de ese domicilio, razón por la cual ellos alertan al 911. En el momento de la verificación se dan cuenta que al interior se encontraban dos personas fallecidas producto de un ataque con arma cortopunzante y de la misma manera un menor que se encontraba gravemente herido. El menor está siendo en este momento atendido. Este ciudadano, tenemos conocimiento por lo pronto, que es de nacionalidad colombiana y habría tenido una relación sentimental con una de las víctimas. Eso es lo que se ha podido indagar hasta el momento. Por favor, el resto se encuentra en investigaciones e indagaciones y estaremos dando cualquier noticia posterior de parte de Policía Nacional.
4: Para aclarar,
3: el ciudadano de nacionalidad colombiana es el sospechoso capturado en flagrancia. El momento que intentaba huir del sector, identificado plenamente como la persona que realizó el evento al interior de ese domicilio. Bueno, en este momento ya se le ha realizado ya el examen médico legal. Esperemos los resultados del examen médico que se le ha realizado para que determine si el ciudadano se encontraba bajo efectos de sustancias de estupefacientes o bajo el efecto de alcohol. No, él en el momento de darse cuenta que la policía le está acercando, él toma el vehículo para poder huir. Sin importarle nada, embiste contra nuestro personal motorizado nuestro personal logra esquivar únicamente ahí leves daños de una de las motocicletas, pero logra nuestro personal inmediatamente neutralizarlo en el interior de ese vehículo. Debemos recalcar la valentía de nuestro personal policial para realizar este tipo de actos, la prontitud de la reacción de nuestro personal policial dentro de las diferentes situaciones que se están dando aquí en el Distrito Durán, dentro del circuito panorámico.
1: Las 6 de la mañana, atento a la hora, 6 de la mañana con 17 minutos. Saludos para Luchito López Junior, dice la número 1 Radio Visión. Gracias, Luchito López Junior, para este escritor y su familia. Un bendecido día en la parroquia San Lorenzo de Manta. Para este escritor y su familia, bendecido día lunes. Para Yuli Cereño en la parroquia rural de Santa Marianita, con el pulgar arriba, de igual manera. Para este escritor y su familia, un bendecido inicio de semana. Para mi estimado y apreciado compadre, don Jorge Ignacio Rodríguez, en New York. Para usted, para su esposa doña Erenia Cereño, para su hija Mayra Rodríguez de Medina, su hijo político Paul Medina, su nieto Gitán Lian y Mía, un bendecido inicio de semana para usted, mi estimado compadre Hitora, su familia en New Jersey. Vamos con más noticias, atentos que cámaras de seguridad captaron el momento en que varios delincuentes escaparon con una caja fuerte tras asaltar una vivienda en el centro de Ibarra. En un hecho ocurrido el día viernes 17 de julio, horas de la tarde, cerca del colegio Teodoro Gómez de la Torre. Según información preliminar, al menos 8 sujetos armados irrumpieron en el inmueble y tras cometer el robo, huyeron en una camioneta. En las imágenes también se escucha a una mujer pidiendo ayuda mientras solicita que llamen a la policía, tal cual como ustedes pueden ver a través del video. El EQ911 informó que no recibió ninguna alerta relacionada con este asalto. Hasta el momento no se han reportado personas detenidas y las autoridades mantienen las investigaciones para identificar a los responsables.
2: Eran 6 con 19 minutos y por otra parte el comandante de la zona 4 de la Policía Nacional, William Calle, se pronunció sobre la operación, en este caso Estrategia Operacional 3D, donde se logró la aprehensión de 3 presuntos implicados, la recuperación de un vehículo reportado como robado y el rescate de víctimas en el sector mexicano.
5: El día de ayer indican que en horas de la noche una pareja fue secuestrada acá en Capuete. Indican de que habían estado caminando por el centro, vienen unos individuos de unos autos y les secuestran a esta pareja. Inmediatamente dan aviso a la policía, el policía empieza a ver una persecución, avanzan hasta acá, hasta esta provincia donde que hay un cruce de pueblo, los policías también hacen uso legítimo de la fuerza. Hay una persona herida, este vehículo se estrella y se logra liberar a estas dos personas que están secuestradas. Bueno, nosotros como policía estamos actuando, hay dos personas detenidas,

0: Barrio Urbirrigos número 2, bendecir en inicio de semana para usted y su familia. Juan Carlos López Muentes, en el barrio Coca y Cota 8 y Cota 3, para usted y toda su familia, bendecir en inicio de semana. En Nueva York, don Gerber Rodríguez, gracias don Gerber, para usted y toda su familia, y su hermano James Rodríguez, bendecir en inicio de semana, gracias por su sintonía. Buenas tardes en Madrid, España, para don Richard Revelo, su esposa y su hija, bendecir en inicio de semana de igual manera. Vamos con más informaciones aquí en Radio Visión, sí, atento en justamente en las informaciones. Decirle que militares encontraron un revólver y cuatro municiones calibre 38 durante un patrullaje móvil en el sector de la Guadalupe, esto en la parroquia Pico Saque, el cantón Portoviejo. Las Fuerzas Armadas informaron el procedimiento fue ejecutado por la Fuerza Tarea Conjunta Manabí. No se reportaron personas aprehendidas. El arma y las municiones fueron entregadas a la autoridad competente.
1: Son las 6 de la mañana con 22 minutos, 6:22, y continuando con más, señores, lamentable, un agente de la Comisión de Tránsito del Ecuador fue asesinado durante un ataque armado registrado mientras atendía un accidente de tránsito. Según la información policial, varios sujetos llegaron al lugar y dispararon con fusiles contra los presentes. El día de ayer conversábamos con el comandante de la zona 4, el coronel William Calle, quien mencionó que la policía mantiene varias hipótesis sobre el hecho y revisa cámaras de seguridad e indicios para identificar a los responsables y que hasta el momento no hay personas detenidas.
2: William Calle, la noche de ayer hubo un atentado en donde muere un agente de tránsito. ¿Qué es lo que hasta ahora sabe la policía acerca de esto?
3: A ver, bueno, tengo entendido que a través del 911 acuden dos vehículos de la CTE. Hubo un accidente de tránsito entre un camión y un Aveo. Posterior de esto indican que llega un familiar en un vehículo Jack. Y después llegan dos vehículos, indican que se bajan alrededor de 6-7 personas con fusiles, les disparan a la gente, a los de la CTE. Hay uno de la CTE que fallece, es el que estaba manejando el vehículo. Hay otro vehículo de la CTE también que está baleado. Hay un miembro de la CTE que tiene un disparo en la pierna. Y tres de este vehículo, Jack, son los que les dispararon también. Uno de ellos está de gravedad total. Son una persona asesinada de la CTE, otro herido y tres personas civiles que también tienen heridas de bala. Estamos investigando, pues, tenemos varias hipótesis, a lo mejor fue dirigido a los de la CTO, a estas personas. Estamos tratando de llenar algunos domicilios, verificando lo que es cámaras e indicios. Hasta el momento no tenemos personas aprehendidas, esperemos que se logre la aprehensión de estos individuos.
2: ¿Fue tal la brutalidad del ataque? ¿Qué tipo de armas ocuparon?
3: Bueno, tenemos ahí de fusiles, pistolas, fueron a disparar al montón, a la gente que estaba ahí, y producto de esto también fallece esta persona del ACT.
0: Las 6 de la mañana con 24 minutos, atento a la hora, 6 de la mañana con 24 minutos, estamos en Visión Informativa, primera emisión. Saludos para mi estimado compa, don Iván Espín Calero, para su esposa doña Ingrid Ramírez de Espín, sus hijos, el doctor Iván Alejandro, el licenciado Yair Italinger, Alessandro, un bendecido inicio de semana, estimado compa. Vamos con más informaciones. Y tres personas fueron asesinadas durante dos ataques armados registrados entre la noche y madrugada en distintos sectores de Manta, según informó la Policía Nacional. El primer hecho ocurrió al interior de un karaoke establecimiento que, de acuerdo con la policía, contaba con los permisos reglamentarios para su funcionamiento. Según las primeras investigaciones, el sujeto ingresó al lugar y disparó contra dos personas que se encontraban en el interior, provocando su muerte. Una de las víctimas registraba antecedentes por robo, mientras que la segunda no tenía antecedentes penales. El segundo ataque se registró en el sector Cielito Lindo, donde varios sujetos ingresaron a un domicilio y dispararon contra un hombre, quien falleció producto de las heridas. La víctima no registraba antecedentes. La Policía Nacional mantiene las investigaciones para identificar a los responsables de ambos hechos violentos. Equipos de inteligencia e investigación realizan el levantamiento de información, revisión de indicios y recopilación de datos que permitan esclarecer estos crímenes.
4: Buenos días, soy el teniente coronel de policía Rubén Danilo Vázquez del Pozo, jefe del distrito Manta Subrogante.
2: Durante la noche y madrugada han sucedido hechos violentos. ¿Cuál es el saldo de ambos?
4: Sí, tenemos dos hechos violentos. Uno en el interior de un karaoke de nombre Lili. Como lo había manifestado, este karaoke cuenta con todos los permisos reglamentarios para su funcionamiento. Según versiones, ingresa un sujeto.

0: Y proporciona varios disparos a dos sujetos que se encontraban en el interior del mismo. Producto de este hecho, existen dos personas fallecidas, una tiene antecedentes por robo y la otra persona no tiene antecedentes. Policía Nacional continúa realizando el levantamiento de información y las respectivas investigaciones con el fin de dar con el paradero de los causantes de este hecho violento.
1: ¿El segundo hecho dónde fue?
0: El segundo hecho violento es en Cielito Lindo. Se ingresan al interior de un domicilio aproximadamente de 4 a 6 sujetos y le proporcionan varios disparos a un individuo. Producto del mismo, esta persona fallece. Esta persona no tiene antecedentes penales, no existió la colaboración de vecinos del sector con el fin de dar detalles o en qué se movilizaban estos sujetos. Unidades investigativas y de inteligencia están levantando información, indicios con el fin de dar con el paradero de los mismos.
1: Son las 6 de la mañana con 27 minutos, 6 con 27 minutos. Saludamos a quienes nos están acompañando a través de nuestras plataformas digitales, en Facebook, en YouTube, en la www.radiovisionmanaví.com. Importante también escuchar las palabras del ministro del Interior, John Reinberg, quien se pronunció sobre el trabajo operativo que desarrolló la Policía Nacional y el Ministerio del Interior desde el 13 al 19 de julio del 2026.
2: Acompáñame a ver lo más importante esta semana.
3: Ejecutamos el operativo Pandora. Detuvimos a 8 personas, inhabilitamos una pista clandestina y retuvimos un tanquero con 9.000 galones de diésel ilegal. También decomisamos droga, armas de fuego, dinero en efectivo y vehículos. Ejecutamos 69 allanamientos simultáneos en 6 sectores de Guayaquil, golpeando las economías ilícitas de los Latin Kings, Águilas, Tiguerones, Lobos, Lagartos, Mafia 18, Carniceros y Choneros. El resultado, 36 aprendidos. Incautamos 10 armas de fuego, 38 municiones, más de 1.400 dosis de droga y varios bloques de droga. Ejecutamos una operación en el Cantón Montúfar, donde localizamos un vehículo de contrabando abandonado que transportaba 10.000 cápsulas detonantes ocultas entre cajas de frutas. Las investigaciones determinaron que estos explosivos, de presunta procedencia peruana, habían ingresado ilegalmente al Ecuador para ser trasladados a Colombia. Ejecutamos un operativo estratégico para fortalecer el control del sistema penitenciario, trasladando a 107 personas privadas de libertad vinculadas al grupo delictivo Sao Box, incluidos sus principales cabecillas. Participamos en la reunión ministerial sobre terrorismo político, realizada en Washington, junto a delegaciones de 60 países y encabezada por el secretario de Estado de los Estados Unidos, Marco Rubio. El mensaje fue claro. La lucha contra el crimen organizado y el terrorismo político requiere cooperación internacional y no reconoce fronteras.
4: De la mañana con 29 minutos y por otro lado también tenemos las declaraciones de los operativos de las Fuerzas Armadas en conjunto también tal cual como lo indica la Policía Nacional. Las Fuerzas Armadas también están realizando diferentes operativos en distintos sectores del país para ir reforzando la seguridad y por ello sus principales se han preparado este informe de los operativos que ellos también cumplen a la par con la Policía Nacional para de esta manera mantener informados y que los ciudadanos conozcan de buena fuente de que están atentos a los operativos para tratar de contrarrestar la inseguridad que será en el país, tarea que cumplen a diario y también atrás de las disposiciones del gobierno nacional.
5: De presuntas sustancias catalogadas sujetas a fiscalización.
6: Personas fueron aprehendidas generando. No te puedes perder nuestro resumen semanal.
5: En Esmeraldas, el bloque de seguridad interceptó 2 embarcaciones con 2,2 toneladas de presuntas sustancias catalogadas sujetas a fiscalización. 6 personas fueron aprehendidas generando una pérdida de más de 80 millones de dólares para las economías criminales. La Armada del Ecuador y el Comando Sur de los Estados Unidos supervisaron operaciones conjuntas para reforzar el control en la frontera norte y cerrar el paso a las redes criminales que operan en esta zona estratégica. En lo que va del año, el Bloque de Seguridad y el Centro Nacional de Inteligencia decomisaron cerca de 30 toneladas de droga, destruyeron 55.109 plantas de cultivos ilícitos y neutralizaron 2 narcos. barcos semisumergibles, debilitando las rutas del narcotráfico y provocando pérdidas de casi 9 mil millones de dólares para las organizaciones criminales en solo 6 meses. Una antigua caleta de armas fue descubierta por las Fuerzas Armadas en la penitenciaría del litoral. Municiones, granadas, explosivos y armamento permanecían ocultos. Los escondites de las mafias siguen cayendo.
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4: Las 6 de la mañana con 31 minutos, atento a la hora, 6 de la mañana con 31 minutos, tiempo para ir a nuestra primera pausa comercial, aquí en Visión Informativa, primera emisión.

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0: 6 de la mañana con 34 minutos, atenta a la hora, 6 de la mañana con 34 minutos, saludos cordiales a todos y a nuestros buenos amigos que amplifican la señal de la radio. Gracias a doña María Salvatierra, nos está reportando sintonía desde el barrio La Dolorosa, para usted y toda su familia, un bendecido inicio de semana. A usted y toda su familia, el saludo cordial para don Gastón Cedeño, nuestro apreciado y directo amigo en el barrio Villamarina. Saludos cordiales para usted y para su esposa, sus hijos y toda su familia. Un bendecido día lunes, inicio de semana. Al igual manera, a doña Diana Pelli, su esposo, sus hijos y toda su familia en el barrio Villamarina. Un bendecido inicio de semana y que Dios siempre la bendiga. Gracias por su sintonía. A don Franklin Franco, esto es en la parroquia Santa Marianita. Para usted, para su esposa, doña Ana Rivera, para sus hijos, Jean-Pierre, Sandy, Katy y Mayerly. Gracias por su sintonía en la zona rural de Manta. Para don Vicente Franco, su esposa doña Marcelina Franco, sus hijos Juveis y el terrible capitán Yandri, para los pequeños Ezequiel y Catalina en el barrio Los Laureles de San Mateo, el abogado Alberto Posilico en el barrio Santa Marta, para su esposa, para sus hijos y toda su familia, dice un feliz lunes, querido siempre los colmes de muchas bendiciones, gracias abogado, para usted y toda su familia, el abogado Alberto Posilico en el barrio Santa Marta. Vamos con más noticias aquí en Visión Informativa, primera emisión, y una pistola semiautomática, una escopeta artesanal y 59 municiones fueron encontradas dentro de una vivienda abandonada en el sector Los Malvales, esto en el cantón Santa Ana. El ejército informó que también decomisó una alimentadora, dos radios de comunicación y sus respectivos cargadores. Según información militar, el inmueble sería utilizado por integrantes de grupos delictivos. No se reportaron personas aprehendidas durante la intervención. Las armas y los equipos fueron entregados a la autoridad competente.
1: Son ya 6 de la mañana con 36 minutos, 6 con 36 minutos y continuamos con más informaciones aquí en Radiovisión Informativa, 6 con 37 minutos. Importante también mencionarles que el comandante de la zona 4 de la Policía Nacional, William Calle, informó que una de las principales líneas de investigación sobre los asesinatos de menores de edad bajo la modalidad de sicariato apunta a posibles vínculos con contenido difundidos en redes sociales. Según la autoridad policial, varios casos estarían relacionados con publicaciones y transmisiones en las que adolescentes presuntamente se atribuyen pertenecer a grupos de delincuencia organizada, situación que podría generar disputas y ataques entre estructuras criminales. Solo en el distrito Manta se registran 25 casos de menores de edad que han perdido la vida de forma violenta durante este año. El caso más reciente ocurrió en la mañana del sábado en Manta, donde un adolescente identificado como Justin Cusme, de 15 años, fue asesinado. La policía mantiene la investigación para determinar las circunstancias del crimen y establecer los responsables. Las autoridades reiteraron el llamado a padres de familias y representantes para fortalecer la supervisión del uso de redes sociales por parte de niños y adolescentes debido a los riesgos de captación o exposición a dinámicas relacionadas con organizaciones delictivas.
2: Hay un enfrentamiento entre los muchachos, les cuento, ¿no? Y esto que sea como para que los papacitos un poco vayan viendo que andan estos muchachos. Andan haciendo unos likes en TikTok, indicando que yo soy chonero, que yo soy lobo. Y es a esas personas que le están asesinando, a los muchachos de 15, 16 años. Se están identificando ellos con las organizaciones delictivas. Entonces nosotros como policía estamos investigando. Yo hago un llamado especialmente a los padres de familia, controlemos de mejor manera a nuestros hijos. Controlemos con quién están andando, qué están haciendo en las redes sociales, están asumiendo ahí con armas de fuego, con fusiles, con uniformes de policías, entonces estamos viendo de que hay un enfrentamiento a través de las redes. Y es por eso que se está haciendo el tema esto de las muertes entre estudiantes. Pero nosotros como policía, solo el día de hoy estamos vinculando ya a dos personas en estas muertes. Y son los que se les encontró con los uniformes policiales. A los de este ciudadano de 18 y 19 años, estamos vinculándolo en dos muertes de dos estudiantes. Entonces estamos trabajando y usted está viendo que estamos resolviendo los casos.
0: Las 6 de la mañana con 39 minutos, 6:39 minutos. Saludos para Wilder Otero Rengifo. Ya está en sintonía de Radio Visión a través de la página de Facebook. Gracias, un fiel seguidor ya nos sigue a través de la página de Facebook. Dice, buenos días, señores de Radio Visión de Manabí. Saludos desde el barrio Miraflores de Manta. Gracias, don Wilder Otero Rengifo. Para usted que toda su familia, un bendecido inicio de semana. Un bendecido día lunes. De igual manera para Radio Bolívar 94.9 FM y su principal. Don José Luis Mejía Cano. Vamos con más noticias. Atento que 4 hombres fueron aprehendidos, sí, el 17 de julio durante una intervención policial en el sector Codesa, esto en el cantón Esmeraldas. Los sospechosos fueron identificados como alias Junior, Yorka, Yupe y Michael. Según la policía, serían integrantes de un grupo delictivo y estarían vinculados con investigaciones por sicariato, extorsión, tráfico de drogas y robo. En el inmueble se encontraron 15 cartuchos de diferentes calibres y aproximadamente 400 gramos de presunta marihuana. Los indicios fueron ingresados bajo cadena de custodia para las investigaciones correspondientes.
1: Son las 6 de la mañana con 41 minutos y continuando con más, señores, una pareja fue secuestrada en el cantón Rocafuerte, provincia de Manabí, pero una rápida intervención policial permitió frustrar el delito y lograr su liberación. Tras recibir la alerta sobre el secuestro, unidades policiales desplegaron un operativo de búsqueda e identificación del vehículo en el que se movilizaban los presuntos captores junto con las víctimas. Durante el procedimiento, los uniformados lograron interceptar el automotor y se produjo un enfrentamiento armado con los sospechosos. Como resultado de la acción policial, los presuntos implicados fueron detenidos, señores. La pareja fue rescatada y puesta a buen recaudo.
3: Una pareja fue secuestrada acá en Rocafuerte. Indican de que habían estado caminando por el centro. Vienen unos individuos en unos autos y les secuestran a esta pareja. Inmediatamente dan aviso a la policía. Policías empiezan a ver una persecución. Avanzan hasta acá, hasta esta provincia, donde que hay un cruce de fuego. Los policías también hacen uso legítimo de la fuerza. Hay una persona herida, este vehículo se estrella y se logra liberar a estas dos personas que están secuestradas. Bueno, nosotros como policía estamos actuando, hay dos personas detenidas. Uno de estos detenidos tiene un impacto en su pecho, fue trasladado al hospital. Las dos personas que fueron secuestradas fueron liberadas. Desconocemos las causas, a lo mejor sea por el tema de dinero. Nosotros como policía hemos actuado, hay dos personas detenidas y hay una persona que tiene un impacto de bala en su pecho.
0: 6 de la mañana con 41 minutos, atento a la hora, 6 de la mañana con 41 minutos. Saludos para doña Diana Vélez, ya rumbo a su trabajo en este inicio de semana, un bendecido inicio de semana, un bendecido día lunes, y quiero siempre la bendiga a usted y a toda su familia. Gracias por su sintonía. El saludo para doña Juanita Santana de Mero en la parroquia Los Esteros. Gracias a usted, a sus hijos Ítalo, Robert, William, Marilín, Yomari, Verónica Mero Santana, Arianita Alguien, de igual manera, esto en la parroquia Los Esteros. El saludo cordial para doña Emma Espín Calero, para su esposo Ismael Ayala, para sus hijos Wellington Xiomara y Danix, al igual que sus nietecitas. Un bendecido día lunes e inicio de semana. Vamos con más noticias. Atento que la Policía Nacional en el distrito Epaján realizó operativos convoy en diferentes sectores del cantón y las labores investigativas se ejecutaron varios allanamientos mediante el decreto ejecutivo 423, logrando la recuperación de una motocicleta con número de chasis ilegible, asimismo la incautación de indicios como dos revólver calibre 38 artesanal y dos escopetas tipo cartuchera calibre 16.
4: Buenas noches, en la subzona Manabí, a través del distrito Paján, nos trasladamos hasta el sector de Guale, ya que teníamos una información reservada que existían dos inmuebles aparentemente armas de fuego. Pudimos ingresar a estos dos inmuebles. En el un inmueble encontramos una motocicleta de color rojo con su número de chasis ilegible, asimismo un revólver y una escopeta. En el segundo inmueble encontramos una escopeta y un revólver. Es así que nosotros vamos a seguir trabajando por el beneficio de la ciudadanía. No descansaremos hasta devolverle la paz a nuestra ciudadanía.
1: Son las 6 de la mañana con 44 minutos y continuando con más informaciones aquí en Visión Informativa. Señores, importante mencionarles que la Policía Nacional, tras allanamientos simultáneos en los distritos 9 de Octubre y Esteros en Guayaquil, dejaron como resultado un ciudadano aprehendido, un adolescente aislado y la incautación de 9 armas de fuego, además de cientos de municiones.
5: A los medios de comunicación, soy el jefe de la Policía Judicial de la Zona 8.
6: Okay, cuéntenos un poco.
5: Bien, hoy día la Policía Nacional del Ecuador realizó dos operaciones muy importantes. La primera, a través de la Dirección General de Investigaciones, con todos sus agentes desplegados en territorio de la Policía Judicial, han levantado información y resulta que en la calle Vélez y Antepara, aproximadamente en un edificio, en el segundo piso, en un departamento, estaba siendo utilizado como bodegas de almacenamiento de armas de fuego. Con esa información, la Policía Judicial llega a realizar un allanamiento y efectivamente en el interior de este departamento utilizado como bodega, se llega a la aprehensión de una persona, el decomiso de dos armas de fuego largas tipo fusil, tenemos tres armas de fuego largas igualmente tipo escopetas, dos armas de fuego tipo pistolas automáticas, dos armas de fuego tipo revólveres, 250 municiones de calibre 12 y 200 municiones calibre 38. El aprehendido es Villacís J., tiene 40 años de edad, el mismo que no posee antecedentes. Simultáneamente, la policía preventiva en el distrito Esteros realiza otra operación con información de la policía preventiva. En su patrullaje también le dan a conocer que en otro domicilio de este distrito Esteros, especialmente Circuito Esteros precisamente, llegan a allanar un domicilio y se también decomisan otro fusil, un fusil con sus características de calibre 223 y en poder de este fusil un menor de edad. Con estas dos operaciones es muy importante recalcar que la Policía Nacional afecta el poder de fuego de estas estructuras criminales y de estas armas que fueron utilizadas para hechos violentos. Con esto reafirmamos nuestro compromiso con la ciudadanía y con la seguridad ciudadana y no vamos a parar. Nosotros vamos a seguir cada día tratando de erradicar este mal que nos acoge a nosotros. La Policía Nacional, con firmeza, protegerá a nuestros ciudadanos.
6: ¿Estas armas iban para algún grupo?
5: Todavía no tenemos esa información, pero lo que es específico es que estas armas estaban almacenadas en estos lugares para ser utilizadas en extorsiones, en asesinatos, en secuestros. Un arma de fuego es una herramienta poderosa para el delincuente y nosotros estamos desarmando y dejándoles sin estas armas de fuego.
6: ¿Tiene alguna relación o vinculación un caso con el otro?
5: No tenemos esa vinculación, son efectos totalmente distintos. El uno fue en el centro de la ciudad, en el distrito 9 de Octubre, el otro fue en el sur de la ciudad, en el distrito Esteros. Son dos operativos simultáneos que se hizo por parte de la Dirección General de Investigaciones y por parte del personal preventivo.
6: Estamos hablando que estas personas tienen armas en el centro de Guayaquil.
5: Por supuesto, como nosotros estamos viendo, más que tener en el centro de Guayaquil, estamos viendo que estas casas están siendo utilizadas como bodegas. Y de unas armas que tienen alto poder de fuego. Estamos viendo que un fusil es un calibre 223 o 556. Entonces, este tiene un alto poder de fuego, son armas de guerra. Entonces, estamos sacando de circulación armas supremamente peligrosas para nuestra ciudadanía.
6: ¿Estas armas ya habrían participado en algún acto
5: delictivo? No tenemos conocimiento todavía, esas armas no han sido periciadas, como entenderán. El operativo se realizó hace pocas horas y nosotros estamos siguiendo las investigaciones respectivas para ver si podemos vincular en algún hecho violento.
7: Muchas gracias.
0: Desde la mañana con 48 minutos, 6:48 minutos. Saludos para Carlos Alberto Lucas Rivera en Colorado, parroquia del Cantón Montecristi. Bendecido inicio de semana para usted, Carlos Alberto Lucas Rivera, y toda su familia. Y de igual manera para Manuel Rodríguez en el sitio La Resbalosa, Bendecir inicio de semana para usted y toda su familia. Francisco Severa Ceballos también para usted y toda su familia. Bendecir inicio de semana. Luis Lozano, el peluche del micrófono en el mercado central para usted y toda su familia. Bendecir inicio de semana. Digo Lonera para Marcos Vinicio Carvajal. Gracias por su sintonía en la calle 15, avenida 7 y 8. Bendecir inicio de semana para usted y su familia. Vamos con más noticias. Atento que dos hombres fueron aprehendidos después de un robo registrado en un taller de motocicletas ubicado en la calle 13 y Portete, esto en la ciudad de Guayaquil. Tras la alerta del EQ911, operadores del sistema de videovigilancia siguieron la ruta de escape y transmitieron la ubicación de los sospechosos a la policía. Eric N., de 39 años de edad, fue localizado dentro de un establecimiento en las calles 14 y Camilo Destruye. Durante el registro, los agentes encontraron un arma de fuego. El segundo sospechoso, Steven, de iniciales L, fue ubicado en las calles 14 y Callejón Bolivia. En el procedimiento se decomisaron un arma, una alimentadora, 5 municiones y 5 teléfonos celulares. 2 motocicletas fueron retenidas para las investigaciones. Según la policía, ambos ciudadanos registran antecedentes por robo y uno de ellos también por tenencia de armas.
1: 6:50 minutos y continuando con más informaciones importantes, señores. La Marina Nacional de El Salvador informó sobre la detención de 2 ciudadanos ecuatorianos durante un operativo realizado en aguas del Océano Pacífico que fueron decomisadas 1,36 toneladas de presuntas sustancias sujetas a fiscalización. Según informó el presidente de El Salvador, Nayib Bukele, la intervención se llevó a cabo el 17 de julio a unas 947 millas náuticas al suroeste de La Bocana, el Cordoncillo, en el estero de Jaltepe. De acuerdo con el reporte oficial, el cargamento era transportado en una embarcación con motor fuera de borda, en el que se movilizaban los 2 ciudadanos ecuatorianos quienes fueron aprehendidos durante la operación. Las autoridades salvadoreñas estiman que el cargamento tendría un valor aproximado de 34 millones de dólares. Además, señalaron que con este procedimiento, el país acumula más de 14 toneladas de presuntas sustancias sujetas a fiscalización decomisadas en lo que va del 2026. Hasta el momento no se han revelado la identidad de los detenidos ni se ha proporcionado detalles sobre el origen o el destino del cargamento. Las investigaciones continúan para esclarecer los hechos y determinar posibles vínculos con redes de delincuencia organizada transnacional.
0: 6:51 minutos, Pascualita Chávez en el barrio El Porvenir para usted y toda su familia, un bendecido inicio de semana. También para Francisco López en el barrio Las Cumbres número 2 para usted, su esposa, sus hijos y toda su familia. Bendecido inicio de semana. Helio Franco Bailón, su esposa Doña Marta Moreira, sus hijos José Andrés Snyder y Gabriela Franco Moreira, también en el barrio Las Cumbres número 2. Helio, bendecido inicio de semana junto a su familia. Más noticias. Atentos que 3 vehículos reportados como robados fueron recuperados durante operativos ejecutados en Guayaquil. En las calles Gómez Rendón y La Quinceava, la policía revisó una camioneta Mitsubishi que circulaba con placas presuntamente adulteradas. El vehículo había sido robado en Valencia en el 2023. Henry Dinsales B., de 25 años, fue aprehendido por presunta receptación. En Mucholote fue localizado otro automotor denunciado como robado en Quito el 10 de diciembre del 2025. Su actual poseedor lo había comprado mediante documentos notariados y sería víctima de una posible estafa. El tercer vehículo fue una camioneta sustraída fuera de una vivienda en Florida Norte. La policía la encontró abandonada en la ciudadela Huancavilca Norte. Los automotores fueron trasladados a los patios de retención para los procedimientos de devolución a sus legítimos propietarios.
1: 6:53 minutos, 6:53, y continuando con más, señores, 5 personas fueron aprehendidas durante un operativo antidrogas ejecutado en el Cantón Guano, provincia de Chimborazo. Entre los sospechosos hay 3 ecuatorianos y 2 ciudadanos venezolanos. Según la policía, estarían vinculados con una presunta red dedicada al tráfico de drogas para consumo interno. Durante la intervención se decomisaron aproximadamente 29 kilogramos de marihuana, un arma de fuego fuego, 2 cartuchos, 4 teléfonos, 2 motocicletas, 1 vehículo. La policía calcula que la droga representa 28 mil dosis y supera los $22,000 en el mercado nacional. Los 5 aprehendidos y los indicios quedaron a órdenes de la autoridad competente.
0: 6:53 y a las 6:53, saludos para el ingeniero Pablo Emilio Macías García, para su esposa la ingeniera Janet Molina de Macías, para el abogado Tito Cherén y su esposa la ingeniera Marianita Silva de Chalén. Nos están reportando sintonía a través del dial 650 en amplitud modulada, Carlitos Mero en la avenida Rossi, calle 12, gracias por su sintonía. Saludos para su hijo, para su querida mamita y para sus hermanas, de manera especial Humberto Alonso, a la esquina de la Plaza Cívica, hombre fuerte de San Juan de Manta. Atento que la Policía Nacional informó que ha intensificado los operativos de seguridad en el cantón La Concordia, provincia de Santo Domingo de Los Áchilas, tras el incremento de hechos violentos registrados durante un año. Según datos presentados por la institución, en lo que va del año hay muchos asesinatos, por lo cual están activando todos los frentes para que de esta manera La Concordia que pueda tener una mayor seguridad, y hay un despliegue tanto de la Policía Nacional como del Ejército, lo cual le está brindando una seguridad que esperan los ciudadanos sean de buena manera, para que ya no existan más asesinatos en este cantón de la provincia de Santo Domingo de Los Áchilas.
1: Son las 6:55, y continuando con más informaciones aquí en Visión Informativa. Mucha atención, señores, las Fuerzas Armadas y el Centro Nacional de Inteligencia, en coordinación con el Bloque de Seguridad, informaron sobre la aprehensión de un ciudadano identificado por las autoridades con el alias Matón de Daule, quien era considerado un objetivo criminal priorizado. De acuerdo con el reporte policial, el procedimiento se desarrolló durante una operación de control de armas, municiones y explosivos ejecutado en Guayaquil. En la intervención, el sospechoso fue encontrado presuntamente en posesión de un arma de fuego y sustancias sujetas a fiscalización, por lo que fue aprehendido en el lugar. Las autoridades lo señalan como presunto cabecilla de una estructura vinculada al grupo de delincuencia organizada Chone Killers. No obstante, su situación jurídica será determinada por las instancias competentes conforme avance el proceso judicial. El gobierno indicó que esta intervención forma parte de las acciones que desarrolla el Bloque de Seguridad para combatir el crimen organizado y se suma a otros operativos ejecutados recientemente en diferentes puntos del país. Hasta el momento, las autoridades no han precisado la cantidad de sustancias sujetas a fiscalización ni las características del armamento incautado durante el procedimiento. El ciudadano fue puesto a órdenes de las autoridades competentes para el desarrollo de las diligencias previstas por la ley.
0: Saludos para don Néstor Valladares, que nos escribe en la página de Facebook. Buenos días, dice, ¿cómo están? Gracias a su información diaria, que tengan un excelente inicio de semana. Dios los bendiga mucho. Gracias de igual manera para usted, don Néstor Valladares, y toda su familia. Un bendecido inicio de semana. Un vehículo con la frase "maldito infiel" pintada en su carrocería fue visto circulando el día de ayer, 19 de julio, por las calles del centro de Guayaquil, generando una ola de reacciones y comentarios en redes sociales. Imágenes y videos del automotor se viralizaron rápidamente mientras usuarios compartían distintas versiones sobre el origen del mensaje. De manera extraoficial se señala que el hecho estaría relacionado con un presunto conflicto sentimental. El caso se convirtió en uno de los temas más comentados de la jornada de plataformas digitales.
1: Y antes de continuar, antes de irnos en la pausa, mencionarles que hace pocos minutos la Armada del Ecuador informó sobre un incidente marítimo registrado en el sector Las Tintonteras, en la isla Isabela, provincia de Galápagos, luego de que una embarcación encallara en la zona. Tras recibir la alerta, se activaron los protocolos de respuesta y se coordinó la atención con el ECU 911, el Cuerpo de Bomberos de Isabela, la Dirección del Parque Nacional Galápagos, la Policía Nacional y miembros de la comunidad marítima. Durante la emergencia, personal naval brindó asistencia y permaneció en el lugar para garantizar la seguridad durante las maniobras de reflotamiento de la embarcación. Según la Armada del Ecuador, el incidente no dejó personas heridas ni evidencias de contaminación ambiental. Además, El capitán y el timonel fueron reportados en buen estado de salud. La institución reiteró su compromiso con la protección de la vida humana en el mar, la seguridad de la navegación y la conservación del ambiente marino, al tiempo que recordó a la comunidad marítima la importancia de cumplir la normativa vigente antes de emprender cualquier travesía. Son las 7 de la mañana en punto, 7 de la mañana en punto. Vamos a una breve pausa y ya volvemos con más aquí en Visión Informativa.
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0: Estamos de regreso para continuar con las noticias en Visión Informativa, primera emisión, y nos vamos a revisar la crónica roja. Atento con ataque armado registrado la noche de este domingo en la parroquia rural de Colón del Cantón Puerto Viejo. Dejó como saldo 2 personas fallecidas y una herida, según información preliminar. El hecho ocurrió en un coliseo de Ecuavoley, ubicado en el sitio El Cadi, donde varias personas se encontraban reunidas. De acuerdo con versiones recopiladas en el lugar, varios individuos armados llegaron al establecimiento y realizaron múltiples disparos contra un grupo de asistentes. Como consecuencia del ataque, 2 personas perdieron la vida en el sitio, mientras que una tercera resultó herida y fue trasladada por moradores del sector a una casa de salud para recibir atención médica. Tras la alerta, unidades de la Policía Nacional y de las Fuerzas Armadas acudieron al lugar para acordonar el área, resguardar la escena y facilitar las labores investigativas. Personal de criminalística realizó el levantamiento de indicios, mientras que los cuerpos fueron trasladados al Centro Forense de Puerto Viejo para las diligencias legales correspondientes. Hasta el momento, las autoridades no han confirmado oficialmente la identidad de las víctimas ni han informado sobre el estado de salud de la persona herida. La Policía Nacional mantiene abiertas las investigaciones para esclarecer si en las circunstancias del ataque, identificar a los responsables y determinar el móvil de este hecho. Este caso se suma a otros episodios de violencia registrados en los últimos días en distintos sectores de Puerto Viejo, donde las autoridades han reforzado los operativos de seguridad e investigación.
1: Con 4 minutos, 7 con 4, señores, y 4 personas murieron durante 3 ataques armados ocurridos entre las 12 y 15 y 12 y 30 del domingo 19 de julio en el barrio Divino Niño de Manta y en las parroquias Isabel Muentes y Aníbal San Andrés en Montecristi. Los hechos son investigados por la policía en Manta para determinar las circunstancias, responsables y posibles motivaciones de los crímenes. Durante menos de una hora, 2 cantones del distrito policial Manta, Montecristi y Jaramijó registraron una nueva jornada de violencia con hechos armados ocurridos en distintos sectores. Los ataques dejaron 4 personas fallecidas, entre ellas 2 familiares, en diferentes hechos registrados con pocas semanas de diferencias. Hasta el momento, la autoridad no ha informado sobre personas detenidas relacionadas con estos casos. El primer hecho se registró aproximadamente a las 12 y 15 frente a una vivienda ubicada en el barrio Divino Niño en la ciudad de Manta. La víctima fue identificada como Alejandro Macías Pin, de 25 años, que de acuerdo con testigos fue sorprendido por varios sujetos armados que llegaron hasta el lugar y dispararon en múltiples ocasiones. Aproximadamente a las 2:30, un nuevo hecho violento fue reportado en el barrio Tierra Santa, perteneciente a la parroquia Isabel Muentes del Cantón Montecristi. La víctima fue identificada como Jonathan Conza, de 35 años, oriundo de Milagro y residente desde hace algún tiempo en ese sector de Montecristi. El tercer ataque ocurrió también durante la madrugada en un karaoke ubicado en la calle Gataza, en la parroquia Aníbal San Andrés, en Montecristi. En este atentado murieron Pablo Lucas Espinosa, de 36 años, y Junior López Espinosa, de 40 años, quienes eran primos por parte de madre. De acuerdo con los primeros testimonios, varios sujetos armados ingresaron al establecimiento y dispararon directamente contra ambos, quienes fallecieron en el lugar. Con estos 4 asesinatos en el distrito policial formado por Manta, Montecristi y Jaramijó, se registran 286 muertes violentas en lo que va del 2026, de acuerdo con información proporcionada.
0: Saludos para José Hernández Delgado, activar a través de la página de Facebook con el pulgar arriba. Gracias, José Hernández Delgado. Saludos y bendecido inicio de semana para usted y toda su familia. Aurita Mantuano, Rosario y la pequeña Brianita en el barrio María del Mar de la parroquia Los Esteros, gracias por su sintonía. También para Arturito Tuala Reyes en el barrio Jaime Chávez Gutiérrez, sus padres Alejandro Tuala, la tía Alicia Reyes y sus hermanos, a bendecir inicio de semana. Para don Roberto Bonifacio Reyes, Reyes Eloy, Alejandro Reyes Sereño, querido viejo y hermano, bendecir inicio de semana. Carlitos el Tiernito Mera en el barrio San José con su esposa doña Yolanda Zamora y su familia, bendecido día lunes e inicio de semana, igual que Rogelio Sáciro y su esposa Esperancita Piloso, también en el barrio San José. Más noticias, atento que la Policía Nacional y el Cuerpo de Bomberos atendieron el día de ayer domingo 19 de julio del 2026 el hallazgo del cuerpo sin vida en de un hombre en el río Puerto Viejo a la altura de la avenida 5 de junio frente al tenis club y el callejón Robles. De acuerdo con información preliminar, moradores del sector alertaron a las autoridades luego de observar un cuerpo atrapado entre una acumulación de troncos y otros residuos en el afluente. Tras la notificación, personal del Cuerpo de Bomberos ingresó al río y ejecutó las labores de rescate utilizando equipos especializados para recuperar el cuerpo y evitar que fuera arrastrado por la corriente. Una vez concluido el procedimiento, el cadáver fue trasladado hasta la orilla, donde personal de criminalística y medicina legal iniciaron las diligencias correspondientes. Posteriormente, los restos fueron llevados al Centro Forense de Puerto Viejo para la práctica de la autopsia y los procedimientos de identificación. Hasta el momento, la identidad de la persona no ha sido confirmada oficialmente. Las autoridades indicaron que los exámenes forenses permitirán determinar la causa del fallecimiento y esclarecer si existen elementos que orienten a la investigación. La Policía Nacional mantiene abiertas las investigaciones para esclarecer las circunstancias de este caso, mientras continúa la recopilación de indicios y la verificación de información relacionada con este hallazgo.
1: Son las 7:09, 7:09.

0: víctimas viales.
1: Un bus de transporte urbano se estrelló contra un muro divisor la madrugada este 19 de julio en la vía perimetral de Guayaquil a la altura del ingreso de Flor de Bastión. Según la información preliminar, el conductor habría intentado evadir un presunto asalto luego de que un vehículo le cerrara el paso, perdiendo el control de la unidad. El siniestro causó daños materiales en el bus y movilizó a organismos de emergencia. Moradores del sector señalaron que esa zona registra frecuentes hechos delictivos durante la madrugada y pidieron reforzar la presencia policial.
2: 7:10, atento a la hora, 7:10, Agustín Pilligua, su esposa, la licenciada Isabel Mero Menéndez, sus hijos, sus nietos en el barrio Divino Niño, reportando sintonía a través del dial 650 en amplitud modulada. De igual manera, Freddy Franco y la señora Teresa Flores, su esposa, en el muelle artesanal de la parroquia San Mateo, reportando sintonía. Y atento también que un siniestro de tránsito entre un bus y un tráiler dejó varias personas heridas en la mañana de ayer domingo en la vía Aloa Santo Domingo, a la altura del Cantón Mejía, provincia de Pichincha. Equipos de emergencia acudieron al lugar para atender a los afectados y controlar la situación. Hasta el momento las autoridades no han confirmado el número exacto de personas lesionadas ni las causas de este accidente de tránsito.
1: Son las 7:11, señores, y un ciclista resultó afectado tras ser atropellado en un siniestro de tránsito registrado en la vía Girón Pasaje, en la provincia de Azuay. El hecho generó la movilización de organismos de emergencia, quienes acudieron al lugar para brindar asistencia y determinar las circunstancias del accidente. Las autoridades mantienen las investigaciones para establecer responsabilidades y esclarecer cómo ocurrió el impacto.
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0: Ya las 7 de la mañana con 11 minutos, 7-11 minutos, las noticias aquí en Visión Informativa, Primera Emisión. Vamos con el panorama nacional para informarles que la defensa de la ex ministra de Energía y Minas, Inés Manzano, cuestionó las pruebas presentadas por los asambleístas que impulsan el juicio político en su contra y aseguró que los hechos relacionados con el caso ATM ocurrieron antes de su gestión. Los legisladores interpelantes presentaron documentos y argumentos para sustentar la acusación por un presunto incumplimiento de funciones relacionados con contrataciones en el sector eléctrico. El proceso continúa en la Comisión de Fiscalización de la Asamblea Nacional, donde se analizan las pruebas de cargo y descargo antes de la elaboración del informe que será conocido por el Pleno.
1: Son las 7:13 y tras una extensión del plazo de votación ciudadana, el gobierno anunció el día de ayer la propuesta ganadora para el Museo Nacional del Ecuador. Los tres proyectos finalistas fueron presentados por B720 Arquitectura y Lera SANAA más AOCPAJHS y Mario Cunicela Arquitectos. Los ciudadanos pudieron votar durante este fin de semana a través de un enlace en el que se incluyeron videos y fotografías de las propuestas. Ese voto formó parte del proceso de selección. Roberto Luque, ministro de Infraestructura y Transporte, anunció que la propuesta ganadora fue de Sana, reconocido mundialmente por su arquitectura innovadora.
2: Ecuatorianos, hoy hemos conocido al ganador. Tuvimos la activa participación de 50.681 ecuatorianos que no solo aportaron con sus votos, sino también con sus opiniones. El proceso informático fue abierto el día de hoy a las 10 de la mañana ante el notario Luis Ávila Stack, dando los siguientes resultados. Mario Cunicela Arquitectos con 21.047 votos. El estudio de arquitectura compuesto por Sana, A0 Estudio y K por Arquitectura con 20.623 votos. Y el equipo compuesto por B720 Arquitectura y Lera 9.011 votos. El resultado de la votación de los ciudadanos, por lo tanto, dio 15 puntos a Mario Cunicela Arquitectos, 12 puntos al equipo liderado por Sana y 9 puntos al equipo de B720 Arquitectura y Lera. El resultado del jurado técnico, que equivale al 85% de la evaluación, fue abierto ante notaria Tamara Garcés el viernes 17 de julio con los siguientes resultados. B720 Arquitectura y Lera con 70.3 puntos sobre 85. Sana Arquitectura con Estudio A0 y K por Arquitectura con 69.7 puntos sobre 85. Y el equipo de Mario Cunicela Arquitectos con 66.6 puntos sobre 85. Tomando la ponderación de 85 y 15% para el jurado técnico y la opinión de la gente respectivamente, los resultados finales de la evaluación son: en primer lugar, el estudio de arquitectura compuesto por Sana, A0 Estudio y K por Arquitectura con 81.7 puntos. En segundo lugar, el equipo de Mario Cunicela Arquitectura con 81.6 puntos. Y en tercer lugar, el equipo de B720 Arquitectura y Lera con 79.3 puntos. La propuesta ganadora, llamada Estratos Vivos del Estudio de Arquitectura Sana, entiende el museo como una superposición de estratos que representa la historia, la geografía, la biodiversidad y la cultura del Ecuador. Esa idea queda expresada en el diseño, en su volumetría escalonada, en los vacíos interiores, en las terrazas, las fachadas, la organización museográfica y el paisaje. El museo, además, no aparece como un objeto aislado, sino como una extensión del Parque La Carolina, mediante terrazas vegetadas, jardines, humedales, especies nativas y espacios públicos abiertos. Felicito a todos los equipos que participaron y también a todas las personas que votaron. Desde mañana construiremos juntos este sueño. No solo levantaremos un museo, sino un ícono cultural y arquitectónico del país y de la región. Muchísimas gracias.
1: 7 de la mañana con 17 minutos, 7 con 17 minutos, y ahí escuchábamos las declaraciones del ministro Roberto Luque. Señores, estratos vivos será el diseño del nuevo Museo Nacional, 7 con 17. Y continuando con más aquí en Radiovisión, este es tu Banco Banco, cada día crece más.

0: 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Banco del Pacífico, tu banco, banco. 7:18, 7:18, y continuando con más informaciones. Aquí en Visión Informativa, importante mencionarles, señores, que desde el 20 de julio del 2026, Ecuador reanuda las exportaciones de arroz hacia Colombia luego de la reapertura del mercado para el producto nacional. El sector arrocero prepara la logística para retomar los envíos y recuperar este importante destino comercial, mientras productores y exportadores buscan movilizar los excedentes acumulados. La reactivación permitirá fortalecer el intercambio comercial entre ambos países y dinamizar la actividad de la cadena arrocera ecuatoriana.
1: Saludos para doña María Isabel Carrasco y su esposo Ángel Alfonso Vélez en la parroquia convento del cantón, por, del cantón Chone, y allí en Chone de igual manera, para saludar a don Richard Intriago en el sitio del Mosquito del cantón Chone a través del dial 650 en amplitud modulada. Gracias, mi estimado Richard Intriago. Más noticias, atento que los alcaldes y prefectos que paralicen, abandonen o suspendan sin justificación obras públicas iniciadas por administraciones anteriores podrían enfrentar la destitución de sus cargos. La medida forma parte de una propuesta de reforma al Código Orgánico de Organización Territorial, Autonomía y Descentralización, COTAP, que plantea incluir una conducta como una nueva causal de remoción para autoridades de los gobiernos autónomos descentralizados. La iniciativa señala que la sanción aplicaría cuando la suspensión de proyectos comprometa la prestación de servicios públicos, genere perjuicios económicos al Estado o provoque el deterioro de infraestructura contratada o en ejecución. El proyecto continúa en debate dentro de la Asamblea Nacional y deberá superar el proceso legislativo antes de convertirse en una norma vigente.
0: Son las 7:20, señores, y la Comisión del Régimen de Economía de la Asamblea Nacional recibió información detallada de la Fiscalía del Ecuador sobre el estado de los informes con indicios de responsabilidad penal que involucran a los municipios. Además, explicaron el procedimiento que se sigue en las investigaciones por otros presuntos delitos.
2: Alberto Carrión, coordinador de asesoría jurídica de la Fiscalía General del Estado, compareció ante la Comisión de Régimen Económico para informar dentro del proceso de fiscalización sobre los informes de la Contraloría General del Estado con indicios de responsabilidad penal que involucran a los gobiernos autónomos descentralizados ingresados a la Fiscalía General del Estado desde enero de 2010 hasta julio de 2026.
3: Tenemos 60 informes con indicios de responsabilidad penal a nivel nacional. De estos 60 informes con indicios de responsabilidad penal, tenemos a nivel nacional 2 en Azuay, 1 en Cañar, 4 en Cotopaxi, 19 en Guayas, en Imbabura tenemos 1, en Loja y Manabí también tenemos 1, en Morona, Santiago tenemos 4, en Napo y Orellana tenemos 1, en Pastaza tenemos 3, en Pichincha.

0: tráfico de influencias, falsificación de documentos, falsificación de firmas, enriquecimiento ilícito y falsificación de instrumentos públicos.
1: Finalmente, señaló que cuando se identifican nuevos delitos, su tratamiento no depende únicamente de los informes con indicios de responsabilidad penal, sino que se abren investigaciones independientes por cada expediente y caso, con el fin de garantizar la transparencia y el debido proceso en cada investigación. Informó María Camila Zurita.
2: Gracias a María Camila Zurita desde la Asamblea Nacional y seguimos allí también para comentarles, informarles que la Comisión de Seguridad de la Asamblea Nacional recibió importantes aportes de la Superintendencia de Datos Personales durante el tratamiento del proyecto de ley que regula las telecomunicaciones no autorizadas.
3: La Comisión de Seguridad avanzó con el tratamiento del proyecto de ley orgánica de telecomunicaciones no autorizadas desde centros de privación de libertad. Para ello, escuchó los criterios de René Orbe, delegado de la Superintendencia de Protección de Datos Personales, quien destacó el tratamiento de la iniciativa legal frente a la crisis que enfrenta el país.
4: Venimos a respaldar el objetivo de esta ley. El Ecuador atraviesa una crisis de seguridad que ninguno de nosotros puede minimizar. El crimen organizado ha golpeado a nuestras familias, ha disputado el territorio al Estado y ha convertido el miedo en parte de la vida cotidiana.
3: Entre sus principales observaciones sobre reconocimiento facial, videovigilancia, biométrica e inteligencia artificial, puso en contexto el reglamento europeo.
4: Se necesita o requiere una ley primaria basada en niveles de riesgo, con un regulador independiente y certificación previa al despliegue. El Reglamento Europeo de Inteligencia Artificial recogió esa lección y prohíbe, como regla, el reconocimiento facial en vivo en espacios públicos, admitiéndolo solo en supuestos tasadísimos y con autorización judicial previa.
3: En otro punto del orden del día, la comisión escuchó a Ana Delgadillo, representante del Grupo de Trabajo de las Naciones Unidas, sobre desapariciones forzadas o involuntarias dentro del trámite del proyecto de ley en la materia.
5: Es que hay un tema para que realmente esta entrega funcione cuando la información está en manos de agencias, de instituciones de seguridad pública y de elementos del ejército. Entonces ahí creemos que sería importante si puede hacerse algún tipo de adición para que quede mucho más claro que en casos de graves violaciones a derechos humanos y en casos de desapariciones forzadas, como es una grave violación a derechos humanos, no se puede alegar que la información es de carácter secreto.
3: La invitada además planteó avanzar hacia una reforma integral que contemple un mecanismo nacional en búsqueda con enfoque humanitario, el fortalecimiento de la cooperación regional y la implementación de herramientas como bases de datos genéticos y sistemas integrales. Informó Mariela Logroño.
2: Más noticias dentro de la Asamblea Nacional, porque más de 34.000 habitantes del Cantón Borbón celebran la publicación de la ley en el régimen oficial, declarándolos legalmente como cantón. Así que vamos justamente a la esencia de la ley para conocer sus alcances de la creación y ya del registro oficial como Borbón Cantón del país.
3: Este era el ambiente el pasado 30 de junio en los exteriores de la Asamblea Nacional, cuando el Pleno con el voto unánime le dijo sí a la creación del Cantón Borbón, un paso necesario para su cantonización. Una ley que permitirá avanzar en la transición de parroquia a cantón desde el 10 de julio. La normativa ya se encuentra publicada en el registro oficial, con lo que entró en vigencia y dio inicio al proceso de transición administrativa e institucional para la implementación del nuevo Cantón Borbón en la provincia de Esmeraldas. La ley para la creación del Cantón Borbón constituye un hito para el norte de la provincia, al elevar a la categoría de cantón al territorio que hasta entonces pertenecía al Cantón Eloy Alfaro. ¿Pero qué establece la ley? Crea oficialmente el Cantón Borbón en la provincia de Esmeraldas, define sus límites territoriales y su organización política administrativa. Inicia el proceso de transición para que el nuevo cantón asuma de manera progresiva sus competencias administrativas, financieras y de gestión. Dispone la coordinación entre las entidades del Estado para garantizar la implementación del nuevo gobierno autónomo descentralizado. En vigencia la ley, se genera un nuevo proceso. Se conforma una comisión de transición para coordinar el traspaso de competencias. Se organiza la creación del gobierno autónomo descentralizado municipal. Se planifica la transferencia de bienes, recursos, personal y presupuesto necesarios para el funcionamiento del nuevo cantón.

0: Las primeras autoridades de elección popular serán elegidas en las siguientes elecciones seccionales convocadas por el Consejo Nacional Electoral. El Cantón Borbón en la provincia de Esmeraldas se caracteriza por contar una economía basada en el aprovechamiento de sus recursos naturales, como en la agricultura, la pesca y el comercio local. Su posición estratégica la ha convertido históricamente en el principal punto de conexión fluvial de la provincia verde. Esto fue La Esencia de la Ley. Hasta la próxima.
1: Ahí escuchábamos a Mariela Logroño, periodista de TV Legislativa, señores, quien daba los detalles sobre esta buena noticia para el Cantón Borbón. Son las 7 de la mañana con 27 minutos, 7 con 27 minutos, y continuando con más informaciones aquí sobre temas nacionales, importante también mencionarles que la vía Bellavista Zumba Las Balsas cuenta con un crédito de 150 millones del Banco Interamericano de Desarrollo, pero su construcción todavía no comienza. Información conocida este 18 de julio señala que el proyecto debía ejecutarse en 2 años y que su esquema fue definido hace aproximadamente 7 meses. Sin embargo, aún no se habría resuelto la adjudicación. El Banco Interamericano de Desarrollo registra el proyecto en etapa de implementación. La obra contempla la intervención de 54,57 kilómetros para mejorar la conexión entre Ecuador y Perú.
2: 7 de la mañana con 28 minutos, atento a la hora, 7:28 minutos de este día lunes. Hoy estamos 20 de julio del 2026 y la Fiscalía General del Estado informó que desde el 2010 ha recibido 60 informes con indicios de responsabilidad penal relacionados con gobiernos autónomos descentralizados en distintas provincias del país. Durante una sesión de fiscalización en la Asamblea, el organismo detalló que 29 casos fueron archivados, 8 permanecen en investigación previa y otros 8 terminaron con sentencia condenatorias. También existen procesos que concluyeron con sobreseimiento, ratificación de inocencia y causas que continúan en distintas etapas judiciales. Según la Fiscalía, el peculado es el presunto delito que concentra el mayor número de investigaciones, seguido por tráfico de influencias, enriquecimiento ilícito, falsificación de documentos, falsificación de firmas y falsificación de instrumentos públicos. Las provincias con más informes remitidos son Guayas con 19 casos, Santo Domingo de los Áncheras con 8, Tungurahua con 6 y Cotopaxi y Morona Santiago con 4 expedientes cada una.
1: Son las 7 de la mañana con 30 minutos, 7 con 30. Vamos a una breve pausa y volvemos con más aquí en Misión Informativa.
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0: Son las 7 de la mañana con 34 minutos, 7:34, y para Radiovisión Manabí, Kenny Lord, presidenta de la Unión Nacional de Educadores de Manabí, informó que hoy se va a realizar una audiencia para resolver la petición presentada por los docentes contra la extensión de las clases hasta los sábados. La dirigente explicó los argumentos de los maestros para solicitar que la medida quede sin efecto. También se pronunció sobre la presencia de policías en los establecimientos educativos y las condiciones de seguridad dentro de los planteles.
1: Kemi Loor, ella es la presidenta de la Unión Nacional de Educadores Núcleo de Manabí. Este importante dato que nos tiene que dar a conocer a través de Radio Visión acerca de lo que se va a realizar a nivel nacional el día lunes, pero como Manabí también va a estar presente. Bienvenida.
2: Muchísimas gracias, muy buenas tardes a todos los que nos escuchan a través de esta red social. Efectivamente, la Unión Nacional de Educadores, el día 13 de junio del presente año, nosotros presentamos una demanda de inconstitucionalidad al acuerdo 045A, en donde se obliga a los docentes a trabajar los días sábados con actividades complementarias. Y nosotros pues le entregamos a la Corte y el 13 de julio admitió a trámite, y el día lunes ha llamado a audiencia pública en la ciudad de Quito, en donde nosotros estamos exigiendo la derogatoria de este acuerdo ministerial, ya que la ley es clara en su artículo 192 y dice que la jornada laboral de los docentes es de lunes a viernes, 8 horas diarias y 40 horas semanales.
1: ¿Ustedes van a viajar de Manabí a alguna delegación o va usted como presidente?
2: En todas las provincias vamos a viajar las delegaciones hasta la ciudad de Quito y Manabí, que por supuesto también vamos con una importante delegación a estar el día lunes a partir de las 9 de la mañana, desde donde saldremos de la Casa del Maestro en la ciudad de Quito, y nos dirigiremos en movilización hasta la Corte Constitucional.
1: Antes, previo al viaje, ¿ustedes han socializado, han conversado con los maestros acá en la provincia de Manabí?
2: Claro que sí, precisamente hoy estamos también en una reunión en este cantón de Manta, socializando este acuerdo ministerial, ya que vulnera los derechos de niñas, niños y adolescentes a tener el sábado y domingo de recreación con sus padres. Se vulnera ese derecho. Ellos pues asisten a catequesis, ellos también asisten a escuela de fútbol y también tienen una vida familiar, de la cual pues tienen derecho todas las niñas y niños. Y también los maestros, los fines de semana, muchos estudian maestrías, licenciatura los días sábados, pero también habemos maestras y maestros que tenemos hijos con discapacidad. El mío no es la excepción y también así es. Y nosotros esos días lo tenemos también para dedicarlo a estas personas especiales que tenemos en casa y también a madres y padres que ya tienen una edad avanzada. En el caso mío, pues tengo una madre de 100 años y también hay maestros que también tienen estas dificultades. Entonces, en todo caso, nosotros le decimos a la ministra de Educación pues que tiene que revisar ese acuerdo ministerial y le invitamos a que haga uno acorde a la ley, respetando la Constitución y tal cual como está vigente en la Ley de Educación Intercultural.
1: ¿Se vulneran o no los derechos de maestros y de estudiantes?
2: Claro que sí se vulnera, porque está claramente establecido. La solución no es recargar con más horas de trabajo los días sábados. La solución es que el Ministerio de Educación dé el presupuesto que se requiere y que invierta, no solamente en lo que se dice que los días sábados. Nosotros ya tenemos una infraestructura, pero una infraestructura que no está acorde a las necesidades. Nosotros necesitamos y exigimos es estudiar con calidad educativa, y eso en las instituciones, escuelas y colegios no la hay, ya que se están cayendo a pedazos, medio llueve y los techos parecen cerniderías. También tenemos un gran problema, que es la inseguridad. Fíjese usted, en menos de 20 días en la ciudad de Manta ya han sido asesinados dos estudiantes. Hoy también en Esmeralda, Cantón San Lorenzo, ha sido asesinado, no solo que asesinado, sino que ha habido, perdón, una balacera en una escuela. Entonces causa pánico y más bien el gobierno nacional está faltando a poder invertir en todas estas proyectos sociales que necesita las instituciones educativas. Y nosotros estamos siempre trabajando más de las 8 horas, tal cual ha manifestado, y hay un artículo del Ministerio de Educación donde se dice que los maestros trabajamos 15 horas más semanales de las requeridas. Entonces, nos está sobre recargando un trabajo que ya lo venimos haciendo y sin pago. Y le recordamos que en ninguna parte de la ley dice que los sábados pueden ser compensados con días de vacaciones. Por el contrario, dice que si se trabaja los sábados, esto debe ser pagado, remunerado. Entonces, no se puede en este momento, pues, vulnerar los derechos, principalmente de niñas, niños y adolescentes, y luego también de los maestros, pero también de los padres de familias, porque para ellos significa un gasto más al bolsillo, y también con tanta inseguridad que hay, no es posible que se arriesgue a ir a trabajar los sábados.
1: Ahora, en el tema de inseguridad, ¿cómo está el asunto de la seguridad o de la presencia de los miembros de la Policía Nacional, del Ejército, afuera, en los exteriores de las escuelas?
2: Bueno, el Ministerio de Educación ha implementado el plan Juntos Nos Cuidamos, que por cierto no lo vemos. Nosotros estamos atentos a todas las noticias, pues, y aquí en Manabí no es la excepción, cómo asesinan en las puertas de los colegios a padres de familias o a estudiantes, y es algo que viene sucediendo muy lamentable, y ese plan realmente no lo vemos. Nosotros necesitamos un plan de seguridad que dure los 200 días del año. Además, que hay denuncias en las fiscalías de maestros, no solo en Manabí, sino también en otras provincias del país, y en la fiscalía estos trámites demoran mucho tiempo, entonces no hay una eficacia en cuanto a la atención a estos maestros que lo requieren y que lo necesitan. Desde el año 2025 hasta la presente fecha, pues, ya han sido asesinados 10 maestros, y esto aún no culmina, y nosotros más bien a lo que salimos de casa no sabemos si vamos a regresar, y ser docente en el Ecuador ya se ha convertido en una profesión de alto riesgo.
1: Ahora, ¿qué pasaría si en la audiencia y en lo que propone el gobierno se aplica y no los escuchan a ustedes por parte de los maestros y las clases se dan los días sábados? ¿Cuál es el camino luego a seguir?
2: Bueno, hay que estar claro, la Corte Constitucional lo admite a trámite porque sí cumple con todos los requerimientos legales, por eso lo admitió, primera cosa. Segunda cosa, que nosotros estamos sustentando jurídicamente, y la ley es clara, que la jornada laboral es de lunes a viernes, en ninguna parte dice sábado, de lunes a viernes, claramente lo estipula y lo dice. Por lo tanto, nosotros tenemos la seguridad que la Corte Constitucional va a actuar conforme a derecho para resolver este tema, y nosotros estamos exigiendo es la derogatoria de este acuerdo ministerial, pero también demandamos al gobierno lo que es la seguridad para escuelas y colegios, presupuesto para educación, porque también hay derechos que no han sido cumplidos por parte del Ministerio de Educación, y estamos nosotros ahorita en un proceso de evaluación que lo estamos llevando muy bien, pero también queremos recordarle al Ministerio de Educación que hace muchos años se viene debiendo el bono de la excelencia a la mayoría de los maestros, pues, que alcanzaron una nota excelente, y eso no se cumple. Nosotros vamos a continuar en esta lucha, vamos a seguir y continuar educando con misión y sobre todo con mucha pasión, que es lo que nos lleva a las aulas todos los días.
1: En todo caso, tendremos pendiente cualquier situación para que nos informe y comunique también, presidente.
2: Así también, así es, el día lunes estaremos entonces desde la ciudad de Quito informando qué es lo que acontece, pero mientras tanto, nosotros vamos a defender la jornada laboral de 8 horas diarias y 40 horas semanales.
3: Kemi Loor, presidenta provincial de la Unión Nacional de Educadores, que ya debe estar arribando, ya debe estar en la capital de la República, porque hoy la audiencia será a las 9 de la mañana y Maravico va con una delegación, como todas las provincias, de los maestros agrupados a través de la Unión Nacional de Educadores para justamente la audiencia sobre lo que el gobierno quiere implementar, que los sábados sea un día normal de clases para estudiantes y maestros. Y ustedes escucharon a la presidenta de la UNE provincial, doña Kemi Loor, en diálogo exclusivo para Radio Visión. Saludos para Timochenko Chávez García, ya está conectado a través de la página de Facebook. Dice: excelente noticiero, feliz inicio de semana, visionario de la información. Abrazos a Miss Ecuador 1972. Dice Kemi Loor, gran dirigente y docente. Gracias a Timochenko Chávez García desde el barrio 4 de noviembre, un ícono de la información, es un todólogo, no conoce de todo en lo que es el barrio 4 de noviembre y la ciudad de Manta. Vamos con más informaciones. Atento que el proyecto integral del quinto puente de Guayaquil requeriría aproximadamente $1,400 millones y al menos 5 años de construcción. La obra todavía no cuenta con un diseño definitivo por el tiempo requerido para su ejecución. No alcanzaría a inaugurarse durante el actual periodo presidencial. Mientras tanto, el tramo 1A fue adjudicado por $115.9 millones a la empresa china Civil Energy Construction Corporation. Esta fase incluye un viaducto en el sur de Guayaquil y obras complementarias. 7:45 a.m. y atento que los ecuatorianos que sean deportados de manera masiva y quienes residen en el exterior podrían contar con mayores garantías legales y si prospera la reforma a la ley de movilidad humana que analiza la Asamblea Nacional. Sí, la Comisión de Relaciones Internacionales resolvió trabajar en un solo proyecto que reúna dos propuestas de reforma. Una busca establecer un mecanismo de atención para los compatriotas que regresen al país tras deportaciones masivas, mientras que la otra plantea fortalecer la protección y los derechos de los ecuatorianos que viven fuera del Ecuador. La decisión permitirá elaborar un texto único que responda a los desafíos actuales de la migración y evite que existan reformas paralelas sobre una misma ley. Con ello, la comisión continuará el análisis de una propuesta que deberá definir cómo actuará el Estado frente al incremento de procesos de deportación y qué nuevas garantías tendrán los migrantes ecuatorianos.

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0: 7:50 y el Tribunal Contencioso Electoral resolvió suspender de manera provisional por un periodo de 9 meses al Movimiento Acción Movilizadora Independiente Generando Oportunidades Amigo, según una resolución emitida dentro de la causa 110-2026-TCE. La medida fue adoptada tras admitir a trámite una denuncia presentada por el fiscal general subrogante Carlos Alarcón relacionada con una investigación previa por el presunto delito de lavado de activos. De acuerdo con la documentación judicial, la causa se encuentra en etapa de investigación y el procedimiento mantiene carácter reservado. Como parte de la resolución, el Tribunal Contencioso Electoral dispuso la suspensión temporal del movimiento en el registro permanente de organizaciones políticas del Consejo Nacional Electoral. La normativa establece que esta medida podrá ser revisada dentro de los plazos previstos en el Código de la Democracia. La decisión tiene efectos en el escenario político de cara a las elecciones seccionales previstas para el 29 de noviembre, ya que el Movimiento Amigo habría sido anunciado como la organización política que respaldaría las candidaturas de la Revolución Ciudadana debido a la situación jurídica de esa agrupación. Hasta el momento el proceso se encuentra en trámite y las autoridades competentes continuarán con las diligencias correspondientes para determinar las responsabilidades que pudieran derivarse de la investigación. Las decisiones judiciales adoptadas en esta etapa son de carácter provisional y se enmarcan dentro del debido proceso establecido por la legislación ecuatoriana.
1: 7:51, atento a la hora, 7:51. Saludos para Kazumi Guerrero, ya está reportando sintonía, dice: hola, buenos días, gracias por su sintonía a través de la página en Facebook Kazumi Guerrero, y un bendecido inicio de semana para usted y para sus hijos. Ah, gracias por su sintonía. Más noticias: la audiencia de juicio del caso Triple A fue suspendida el día de ayer, domingo 19 de julio, y se va a reanudar el próximo 24 de julio, de acuerdo con la disposición del juez ponente del proceso. Durante la jornada, las defensas de 4 personas jurídicas procesadas concluyeron la presentación de sus pruebas ante el tribunal. Asimismo, el abogado de Aquiles Álvarez, David Norero, expuso los argumentos de la defensa relacionados con los informes técnicos presentados durante la diligencia. Según Norero, un perito especializado en hidrocarburos explicó que los volúmenes de combustible pueden registrar variaciones durante su manejo, mientras que una perita financiera sostuvo que la información proporcionada por el Servicio de Rentas Internas, SRI por sus siglas, no permitía concluir que la totalidad de la facturación correspondiera exclusivamente a la comercialización de combustible. El abogado también manifestó que la Fiscalía desistió de presentar algunas pruebas que habían sido anunciadas al inicio del juicio, entre ellas el testimonio de un funcionario del SRI que elaboró informes incorporados a la investigación. Con la suspensión de la audiencia, el tribunal fijó el 24 de julio como la fecha para continuar con las prácticas de las pruebas pendientes antes de avanzar a las siguientes etapas del proceso judicial. En un tema relacionado, David Norero confirmó que será el candidato respaldado por el alcalde de Guayaquil, Aquiles Álvarez, para participar en las próximas elecciones seccionales en busca de la alcaldía de la ciudad.
0: Son las 7:53 y la empresaria Lucía Fernández participó en la presentación del tercer libro de Jorge Avellán. La disciplina va primero, donde destacó que la obra va más allá del emprendimiento y se convierte en una reflexión sobre la disciplina, el liderazgo y el crecimiento personal. Durante su intervención afirmó que el éxito no se construye de un día para otro, sino con esfuerzo, perseverancia y trabajo constante.
2: Pensé que iba a leer un libro más sobre emprendimiento, que es lo que actualmente está muy de moda, el emprendimiento. Emprendimiento sobre empresas, cómo alcanzar ese éxito inmediato que todos quieren. Y sí, habla de todo eso, pero desde la persona. Y creo y estoy segura que ahí está el mayor valor de esta obra. No es teoría, son sus vivencias, es su práctica del día a día. Jorge Avellán no escribe desde una biblioteca o de libros leídos. Vivimos en una época donde muchas veces queremos resultados inmediatos. Ese es el problema de la juventud. Todos creen que tiene que ser ya. y tienen que tener los resultados ya. Quiero tener dinero para mañana. No, no. La escalera es muy alta y tiene muchos peldaños y tienes que saberlo subir. Y muchos de ellos te caes y tienes que saberte parar. Y cuando te paras es cuando más aprendes. Ningún negocio crece más allá de la persona que lo dirige. Porque también una familia crece hasta donde crecen sus padres. Una institución crece hasta donde crecen quienes la lideran. Con frecuencia admiramos los resultados, solamente los resultados, pero pocas veces conocemos el proceso que hubo atrás de ellos. Vemos empresas exitosas, vemos personas que alcanzaron sus metas, pero no vemos los años de esfuerzo, de sacrificio, de perseverancia, las decisiones difíciles, las renuncias y sobre todo esa disciplina que hicieron posible esos resultados. El éxito no se construye un solo día, se construye todos los días. Muchas gracias.
0: Con 56 minutos, 7 con 56 minutos, y antes de continuar con más declaraciones, importante mencionarles que Aguas Mantas acaba de hacer un anuncio. Mucha atención, señores, se va a suspender el servicio por reparación de dos fugas en el acueducto El Ceibay. La empresa pública Aguas de Manta acaba de anunciar que el próximo jueves 23 de julio, desde las 8 de la mañana, se ejecutará trabajos de reparación en el acueducto El Ceibal, ubicado en la vía Manta-Rocafuerte, a la altura del tanque Cruz Verde, luego de detectar dos fugas de agua potable durante una inspección técnica. La empresa informó este 20 de julio que los daños se localizan en el ingreso y la salida del tanque, provocando una importante pérdida de agua. Además, advirtió que la intervención es necesaria para evitar un daño mayor en la tubería y proteger a los moradores del sector y garantizar la continuidad del abastecimiento. Mucha atención, las parroquias, a excepción de Eloy Alfaro, no tendrían agua. Para ejecutar las reparaciones será necesario suspender temporalmente el funcionamiento del sistema. Los trabajos tendrán una duración estimada de 18 horas, tiempo en la que se realizarán excavaciones, reparación de la tubería, relleno, compactación y pruebas. Posterior, el llenado del acueducto y el traslado de agua potabilizada hasta la estación Azúa demandará aproximadamente 6 horas adicionales. Aprovechando la paralización, Aguas de Manta también realizará mantenimiento de filtros, limpieza de decantadores del tanque principal El Ceibal y revisará el sistema electrónico de los tableros. Una vez concluidas las labores, el servicio se restablecerá de manera progresiva, iniciado en las parroquias Tarqui y Los Esteros, para luego extenderse a Manta, Urbi Manta y la zona rural. La empresa recomendó a la ciudadanía, por favor, abastecerse de agua con anticipación y mantener informados a través de los canales oficiales, señores. Así que mucha atención, se va a suspender el servicio de agua potable en la ciudad de Manta por reparación de dos fugas en el acueducto El Ceibal, señores, así que hay que tener, en este caso, un reservorio de agua en nuestros hogares. 7:58 y antes de despedirnos, Roberto, yo inicié este noticiero haciendo una pregunta. Y ahora quiero que usted me la conteste.
1: ¿Me puede repetir la pregunta?
0: Como por supuesto, don Armijo. Con mucho gusto. Oiga, a nivel internacional, muchas personas criticaron muy fuerte al equipo de Argentina. Vamos a darle un preámbulo al espacio de Visión al Deporte, pero yo necesito entenderlo, especialmente de usted que es experto en temas deportivos, esa es su especialidad. ¿Por qué mencionan que la arrogancia le cobró factura a Argentina?
1: Será en la parte final, y más que todo fue la de Leandro Paredes, el volante de marca que ingresó en el desarrollo del partido, de acuerdo a lo que buscó Lionel Scaloni, porque de allí a los demás los vi pasivos. Yo, por ejemplo, pude observar cómo Lionel Scaloni, el director técnico de Argentina, trataba de calmar esa vehemencia de Leandro Paredes. Los españoles buscaron justamente a Leandro Paredes para defender a su compañero, que fue ultrajado, que fue incluso empujado, ¿no? Que le buscó empañar la fiesta. Incluso cuando ingresó reacio. recién ingresaba y le mostraron una tarjeta amarilla y jugó al filo del reglamento. Incluso yo diría el árbitro lo perdonó, que fácilmente lo pudo haber expulsado. Si bien es cierto que también expulsó a Enzo Fernández también por cómo va y cómo busca, son malos perdedores. Pero reitero, no todos los argentinos, porque vimos Lionel Messi, que lamentablemente no pudo tener un retiro feliz por lo que buscaba proclamarse bicampeón del mundo y convertirse en el máximo artillero de este mundial y de todos los mundiales, porque Kylian Mbappé un día antes, el sábado, había marcado 2 goles y entonces lo superó. 21 goles en los máximos goleadores de la historia de los mundiales, que antes que se jugara este mundial lo tenía Miroslav Klose, el alemán, con 16 goles. Pero lo superaron tanto Lionel Messi como Kylian Mbappé. Y era una disputa que llegó hasta la última fecha. Francia e Inglaterra por el tercer lugar, la oportunidad para Kylian Mbappé, que marcó 2 goles. Entonces tenía uno menos. Con aquello superó a Messi. Se esperaba que el día de ayer, el domingo, Messi por lo menos anotara un gol. Igualara en los máximos goleadores de este mundial y también de la historia de los mundiales. Entonces se quedó sin eso. Perdió la final y también perdió de ser el máximo uno de los máximos artilleros del Mundial y uno de los máximos artilleros de la historia de los Mundiales. Que allí va a quedar, porque en cambio Kylian Mbappé tiene todavía hasta dos Mundiales por delante y puede aumentar esa cifra. Tal vez allí podemos comparar que no es todo el equipo argentino. Mucho se ha hablado de Argentina, mucho se ha dicho de que fue ayudado por los árbitros, que cuando tenían que expulsar a un jugador no lo expulsaban, que muchas faltas cometidas por los argentinos no fueron pitadas por los árbitros de turno que le dirigieron. En todo caso, a veces esa soberbia crea resistencia, Tanji y oyentes de Radio Visión, y entonces dicen que son sobrados, que son esto, que no entran, y eso, esa antipatía es la que genera la reacción al equipo contrario. Y todos, lo preguntaba ayer, el sábado, el viernes, con quién están, decía, por España. Pero yo les decía, pero si Argentina es un país sudamericano, y me decían, mira Roberto, es que los argentinos son prepotentes, y discúlpenme, los argentinos, pero no todos, son prepotentes, son creídos, y si quieran campeones del mundo, no van a entrar y van a hablar de que ellos son los máximos. Entonces, como para bajarle esa superioridad que ellos sostienen, era que Argentina no quedara campeón. Y si iban con España, que vale señalar que fue mejor en la cancha durante los 90 y más minutos que hizo jugar el árbitro, fue mejor. Incluso España tenía que ganar el partido durante los 90 minutos o el alargue, porque si no lo ganaba, con esa suerte que tuvo Argentina, que fue todo el partido resistir y esperar al rival, no buscarlo, porque incluso pocas oportunidades se quedaron. La última, por ejemplo, la de Juliano Simeone, que no le pegó bien, sino era el empate, pero allí nada más. En cambio, España tuvo 27 llegadas al arco, y de las 27, una solo pudo evocar con Ferran Torres, que fue el que consiguió el único tanto de la victoria. Porque estaba más que seguro que si se forzaba a los tiros penales, Argentina tiene un gran arquero como Dibu Martínez, iba a atajarse siquiera 2, y allí iba a ser la victoria para Argentina, porque los penales es una lotería. Entonces, merecía que ganara España, pero yo lo digo siempre, que el fútbol no es de merecerlo, es de hacerlo, y España amarró muchas oportunidades, a tal punto que tuvo 27 llegadas, y de las 27, una concretó. Argentina tuvo una, y una falló, una de 27. Entonces, habla a la clara de la superioridad de España, más joven, le ganó el medio campo, y entonces eso hizo de que el árbitro no se lo viera para nada cuando tuvo que expulsar, aunque los argentinos dijeron que no era para expulsión lo de Enzo Fernández, jugador que milita en el Chelsea, donde juega el ecuatoriano Moisés Caicedo, pero sí fue. Incluso la sacó barata Leandro Paredes, porque de entrada le sacan tarjeta amarilla y luego siguió con fuerza, y que debió demostrarle también la roja. En todo caso, sí, cierta parte de violencia en jugadores reprochable de Leandro Paredes, tiene que la FIFA sancionar. Si no lo expulsó el árbitro, ya había terminado, aunque tenía la posibilidad el árbitro de expulsarlo, porque no es que no puede expulsarlo cuando termina un partido, puede y tiene el derecho, le asiste para expulsarlo, pero veremos qué decisiones toma la FIFA. Pero sí resaltar de el millonario ingreso que tuvo la FIFA, porque los estadios donde se jugó en Estados Unidos, en México y en Canadá, tal vez hubo un poquito flojo, como dice Renzo Reyes, de allí los estadios estuvieron a reventar.
0: Gracias, Roberto, por ello. Gracias por esa explicación bastante completa. Hay mucho de qué hablar. Lamentable, por ejemplo, de que más aquí en temas internacionales, y con esto nos despedimos para iniciar con Visión al Deporte, de que más de 12 personas fueron detenidas el día de ayer en horas de la noche después de la Mundial del partido en Argentina, justamente después de las celebraciones en el obelisco. Muchas personas le decían gracias Messi, incluso se reunieron en el famoso obelisco de Argentina para agradecerle a Messi por ser su despedida de este astro rey, como le dicen los deportistas, por ser su despedida oficial.
1: Para el Mundial,
0: pero lamentablemente se descontroló la situación y más de 12 personas fueron detenidas por una serie de disturbios que se suscitaron entre la noche y madrugada de este 20 de julio, señores. Más adelante en Visión al Deporte y también en nuestra segunda jornada de Visión al Deporte van a ir ampliando cada uno de estos temas y las expresiones, porque incluso hasta el presidente de Estados Unidos, Donald Trump, se pronunció, dijo que el partido había sido bastante parejo, pero felicitaba a España. Y también más de fútbol, porque en esta gran final no solamente estuvo el presidente Donald Trump disfrutando del encuentro deportivo, sino que también estuvo la presidenta de México, los reyes de España y otras autoridades más. Con esto nos despedimos, agradeciéndole a cada uno de ustedes.
1: Solamente para agregar, no es que se despide ya del fútbol, sino que ya lo despiden del Mundial porque faltan 4 años. Y tiene 39, son 43. Entonces ya no le va a caer. Pero seguirá activo en el Inter de Miami el jugador Lionel Messi, pero sí le dijo un adiós a la selección argentina y ya no va a llegar al Mundial. Nada más.
0: Que tengan linda mañana.
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0: Muy, pero muy buenos días, buenos días, buenos días, buenos días, buenos días, buenos días, buenos días. Buenos días, oyentes y televidentes de Radio Visión Manabí. Sean bienvenidos a una nueva emisión de Visión al Deporte para llevarles a ustedes todas las novedades en el ámbito local, en el ámbito internacional. Claro que sí. Todo, absolutamente todo lo que pasó este fin de semana, usted lo va a escuchar aquí a través de Radio Visión Manabí. Saludos para todas las personas que nos están sintonizando a través de las distintas plataformas digitales. Saludos para Manuelito Lara, que ya se encuentra en Manta luego de este fin de semana repleto de emociones, gracias al Mundial y gracias a su cantón 24 de mayo. También para Juan Pablo Cedeño, que ya también reporta sintonía en la vía San Mateo, y para todas las personas que nos están saludando a través de las distintas plataformas digitales. También a nuestro buen amigo Oscar Plaza, que ya está en controles, que dice con el pulgarcito arriba. Este fin de semana se jugó la final del mundo. Este fin de semana se jugó el tercer y cuarto puesto. Este fin de semana hubo fecha de la Liga Pro y usted siempre estuvo al tanto de todo lo que pasó gracias a Radio Visión Manabí en sus distintas plataformas digitales. El tercer y cuarto puesto se jugó el sábado. El sábado entre Francia e Inglaterra es el partido con mayor cantidad de goles en un tercer y cuarto. No el mayor de cantidad de goles en un mundial, porque hay un partido de hace algún tiempito atrás donde llegó a jugarse hasta con 12 goles. Pero todos hoy lo vamos a estar hablando en el transcurso de la programación. Quiero primero saludar a nuestro buen amigo Carlitos Orgallo Mera, que ya se encuentra junto a nosotros. Carlitos, ¿cómo estás? Muy buenos días.
1: Buenos días. Adrián Gavilanes, buenos días. A Oscar Plaza, los controles, al licenciado Roberto Reyes, a nuestra directora, la magíster Tangi Zambrano, y a toda la audiencia de Radio Visión. Feliz, contento de compartir con ustedes en una semana más, lo decía Adrián, un fin de semana lleno de eventos deportivos, el sábado el tercer y cuarto puesto, y el domingo también el Ironman, en particular para Visión al Deporte y para Radio Visión. Jornada histórica, maratónica, pero con mucho gusto por toda nuestra audiencia. Arrancamos aproximadamente desde que nos estábamos preparando a las 5:30 de la mañana y todo el día lleno de deporte, lleno de Ironman, lleno de conversar con las personas que habían ido a ver a sus familiares, luego hacer la cobertura también de la Copa del Mundo, estar pendiente. Para mí, un honor, un placer. El día de ayer, día inolvidable, y estoy muy alegre de recordar que lo viví haciendo lo que amo. Y es para nuestra linda audiencia de Radio Visión Manabí, 6:50 AM, Adrián Gavilanes.
0: Así es, Carlos. ¿Qué tal le pareció el partido entre Inglaterra y Francia? Porque yo había escuchado en rueda de prensa que tanto los jugadores de Inglaterra como los jugadores de Francia no querían jugar este partido, porque era prácticamente protocolo. Más que nada servía para darle minutos a jugadores que por ahí no habían gozado tanto.
1: Exacto, es interesante lo que dice al final, porque para quienes jugaron, quienes estuvieron en la cancha y no pudieron clasificar, no querían jugarlo. Luego está Bukayo Saka, que Bukayo Saka había tenido muy pocos minutos y aún así terminó el Mundial con 6 goles. Le habían dado muy pocos minutos. Thomas Tuchel lo ingresaba faltando 15, faltando 20, y le da la titularidad, y Bukayo Saka espectacular, de 10, imagínate. Inglaterra lo iba goleando 4-0 a Francia y no estaba ni Harry Kane, no estaba Gordon. Espérate. Y tampoco estaba Bellingham. Sin estos tres jugadores que son top mundiales, entre los tres creo que valen 250 millones entre los tres, o capaz estoy siendo un poco modesto y es más del presupuesto solo entre estos tres jugadores. Y ahí el resto, que también son muy, muy buenos, estrellas también, pero lo hicieron ver mal a Francia, lo hicieron ver muy mal a Francia, que no solo estaba demoralizado por como perdió contra España, sino que no se encontraba, no se hallaba, caso contrario al de Inglaterra, que venía con esta hambre de gloria. Y era hasta anecdótico, porque Thomas Tuchel dirá, bueno, me criticaron por ser timorato ante Argentina, toma, 4 goles en el primer tiempo, qué bárbaro, y me gustó muchísimo, ¿eh? Fue un tercer y cuarto puesto espectacular, 10 goles en un solo partido, 6 goles por parte de Inglaterra, 4 goles por parte de Francia, que si no estoy mal, en ese partido hubo más goles que en las semifinales, y creo que hubo más goles que incluso en los cuartos de final en total. O sea, somos conscientes del dato que estamos dando. Un solo partido, tercer y cuarto puesto, tuvo más goles que las semifinales y que prácticamente los cuartos de final, muy bien por el poderío ofensivo de Inglaterra, Francia que se despide Didier Deschamps, quizás no de la mejor forma, Didier Deschamps que estuvo 14 años en la selección de Francia, Kylian Mbappé le agradeció el día antes del tercer y cuarto puesto, también fue muy noble de su parte decir que Didier Deschamps le dio la oportunidad de debutar con la selección, que fue así, lo fue llevando, y hoy también Mbappé es el Mister Mundiales, como me gusta decirle a mí, porque llegó a esa increíble cantidad de goles para superar a Lionel Messi. Pero en general, el partido me gustó muchísimo, fue un espectáculo de goles, Adrián. Está muteado,
0: Adrián. Vuelve a repetir el doblete que había conseguido años atrás, ¿no? En el 2008 había conseguido la Eurocopa, dos años después consiguió el Mundial con esa selección espectacular, teniendo como protagonista a Sergio Ramos, a Casillas, teniendo a un estratega como Vicente del Bosque, y ahora este 2024 se coronan campeón de la Eurocopa, este 2026 se coronan campeón del Mundial. Carlos, Luis de la Fuente, un director técnico que no ha estado dirigiendo nunca una división de primera, un equipo de primera división, tal como había pasado con Scaloni. Este era el duelo de directores técnicos que no habían dirigido a ningún equipo en la primera división de su país. Y Luis de la Fuente había trabajado muchísimo tiempo en las divisiones formativas de España y le da la oportunidad a Cubarsí, le da la oportunidad a jugadores por ahí, no le da la oportunidad a Pedri o al mismo Gavi que sean titulares cuando son los llamados los Xavi y los Iniesta. Y por ahí era cuestionado un poco por ese tipo de decisiones, pero vaya, la situación le dio un recambio importante y España se pudo coronar campeona del mundo. ¿Cómo vio usted la final?
1: Y para mí fue una final donde España fue claramente superior desde el minuto uno. El minuto uno ya nos habíamos dado cuenta de quién iba a tomar las riendas. Inteligente España, no le prestó la pelota a Argentina ni para que la vea un ratito, ni para que se acordaran de cómo era Trionda, que es el balón que se usó en esta edición de la Copa del Mundo. Y lo jugó muy bien, muy bien. Hay que decirlo, a pesar de que todavía Argentina tenía los 11 jugadores, todo el partido fue superior a España. Todo el partido. También Argentina era lo que quería, no verse tan mal como se lo pudo ver por ratos, pero llevar esto al alargue, llevarlo a los penales, que era lo que ellos querían. Sabían que en el duelo directo iban a dejar mucho espacio en las contras. Por eso es que España no había podido hacer el gol, porque Argentina no había defendido mal, a pesar de que le cedió la pelota y siempre tuvo la posición España. Y cuando Argentina la quiso tener, la perdía rápidamente. ¿Dónde está la clave de todo esto? En que los argentinos perdieron la cabeza. En este caso, Enzo Fernández le hizo un flaco favor a la Argentina y su expulsión no tuvo ni pie ni cabeza. No tuvo ni pie ni cabeza. No me refiero a que no era expulsión. Por supuesto, muy bien por el Laco Vinci. Lo expulsa bien a Enzo Fernández. Pero lo de Enzo Fernández es... No puedo creer que el jugador del Chelsea pase de ser jugador del Chelsea a convertirse en un jugador amateur, porque la pelota está en cancha que defiende España, cuando Pau Cubarsí la toma, que sí, que Pau Cubarsí la iba a mandar a la olla, sea izquierda o derecha, con la miña mano Nico Williams, sí, es cierto, pero no sé si Enzo Fernández quizás veía el futuro, que es sarcasmo, no ve el futuro, como para saber si esa pelota iba a terminar en una acción manifiesta de gol, y va y le hace una falta clarísima a Pau Cubarsí, y le sacan la segunda amarilla. Se hablaba de que si la primera amarilla podía evitarse, lo decía Scaloni, no, la primera amarilla también está bien amonestado Enzo Fernández, pasado de revoluciones, y luego lo de Leandro Paredes, que no solo lo que hizo después del partido, dentro del partido, Leandro Paredes tuvo que haber sido expulsado, Adrián. Tuvo aproximadamente 4 o 5 entradas muy fuertes después de la amarilla, porque jugó advertido. Y hablemos de que Leandro Paredes no fue ni titular. Paredes ingresa en el segundo tiempo y a los 4 minutos ya tiene amarilla. Y luego a los 15 hace otra acción muy clara que le termina pegando a Fabián Ruiz. Luego, cuando faltaban 10 minutos para terminar, otra patada sobre la mina mal. Leandro Paredes tuvo que haber sido expulsado. Obvio que no era lo mismo ver a Argentina jugar 9 contra 11 que 10 contra 11. Eso luego de Laco Vinci lo podrá explicar. Pero bien, España fue justa campeona. Ya en los alargues, Argentina empezó a rezar. Dibu Martínez espectacular. Creo yo que Dibu Martínez no le debe nada a nadie. Mucho se lo criticó durante el Mundial mismo, que si estaba lento, que si esto, que lo otro. Martínez fue el salvador de Argentina, pero no pudo aguantar más. Y llegó muy bien el gol de la selección de España por parte de uno de los que para mí era

0: para que llegue el gol de Ferran Torres. Se le dio todo a Luis de la Fuente. Una final del Mundial muy meritoria para España, bien ganada, bien jugada, bien peleada, y ganó el fútbol, bien por España. Lamentable por Messi, por quienes admiran la carrera de Lionel Andrés Messi Puccettini y querían verlo ser campeón una vez más, pero España hizo los méritos y tuvimos un justo campeón, Adrián Gavilanes.
1: Así es, Carlos, tú lo decías muy bien. A mí, más allá de la segunda tarjeta amarilla de Enzo Fernández, yo, a ver, no logro impactarlo, pero hay que ser realista. Ojo, desde mi perspectiva, fue mucha picardía de Courbet, sí, el zaguero central, porque la entrada es fuerte, pero la caída es mucho más. Y más allá de eso, yo no quiero cuestionar la segunda tarjeta amarilla, porque sí... Sí fue tarjeta amarilla. Vuelvo y reitero, se vio mucho más fuerte de lo agresivo por la caída de Cubarsí. Pero la primera tarjeta amarilla de Enzo Fernández es inaudita. La primera tarjeta que le muestran a Enzo Fernández al minuto 81 era una falta sobre él, pero Enzo Fernández se enoja y creo que le dice palabras de más al árbitro central. Entonces, yo, más allá de repudiar la segunda tarjeta amarilla, yo le repudiaría la primera tarjeta amarilla a Enzo Fernández. ¿Cómo en un minuto 81, cuando estás... prácticamente a 5 o 10, menos de 10 minutos para ir a los alargues, donde sabes que es donde quieres llegar, porque Argentina quería llegar a los alargues, quería llegar a los penales si es posible, porque tiene a un gran portero. Y faltando menos de 10 minutos te haces ganar una tarjeta amarilla cuando sabes que en todos los 15 minutos del tiempo reglamentario, luego el segundo tiempo reglamentario, ibas a jugar a defenderte. Entonces, yo le recriminaría la primera tarjeta amarilla de forma infantil que se ganó.
0: Sí, por supuesto, por supuesto. Y, a ver, es que la primera amarilla de Enzo es un reflejo de lo que pasó siendo Argentina ya a raíz de esos minutos, que no oxigenó bien y que cuando ya el aire no llegaba, cuando por ahí las piernas ya no daban, también la cabeza les terminó jugando en contra, repito. Leandro Paredes tuvo que haber sido expulsado también. No sé, el ingreso de Paredes no fue malo porque cortó un medio campo, pero lo que le aportó a nivel anímico a la selección fue nefasto, muy pero muy poco. Ya sobre el final, en ese segundo tiempo del alargue, Argentina en los últimos 5 minutos, lo de Messi es increíble. Encuentra espacio donde no hay, pelea contra 3 y termina ganando un tiro de esquina, luego pone una pelota al vacío, al buscapié, le llega un balón en un tiro de esquina a Giuliano Simeone, que no la puede convertir, pero hasta estos condimentos hacen especial la Copa del Mundo de España. O sea, le da un plus, un valor agregado, que con 10 jugadores de Argentina lo sometió España durante 2 minutos, puede ser segundos. Incluso hay una jugada que está dando la vuelta al mundo, que es en el 120, que en la transmisión no se ve así de peligrosa, pero que es un balón que saca Cubarsí, Adrián, que saca Pau Cubarsí, una pelota que justo Giuliano Simeone la mete, me acuerdo clarito, la última jugada, y Cubarsí la saca, la manda arriba de lateral del portero Unai Simón, pero pudo haber sido tranquilamente autogol. Y estas cositas a mí me gustan porque le dan un valor agregado a esta Copa del Mundo que gana España, que, repito, fue justo ganador. Argentina la peleó hasta donde pudo, con las herramientas que tenía, y sí creo que quizá Scaloni infravaloró un poco a su selección en los 90, porque entiendo que España, sí, fue clara dominadora del encuentro, pero no sé si Scaloni tenía tanto miedo de que le pasara lo que le pasó a Francia, que tomó esa postura tan defensiva. Sé que en hombre por hombre España es mucho más joven, mucho más veloz, pero no sé si Argentina se hubiese visto tan mal si hubiese querido ir a proponer, aunque sea unos 20 o 30 minutos del partido, dirán, pudo haberse encontrado algo más que lo que terminó siendo el encuentro.
1: Sí, coincido contigo, Carlos. Y sabe que yo ahora estaba viendo un par de videos que de dos partes totalmente distintas, ¿no? Hay un vuelo lleno de argentinos donde

0: justamente el piloto es un español, y el otro es un vuelo de españoles donde el piloto es español, ¿no? Entonces, el piloto español le dice a los tripulantes españoles, joder, a los que tienen una camiseta con una estrella, van a tener que comprarse otra porque ya tienen dos. Entonces la gente comienza a volverse loca, comienza a aplaudir, a gritar, a grabarse. Y por el otro lado, ese vuelo de argentinos con capitán español le dice, bueno, los dos equipos han estado muy bien, han estado perfectos. Lamentablemente uno tiene que ganar, así que enhorabuena por ustedes, compatriotas argentinos. Entonces la gente se vuelve loca pensando que Argentina había coronado campeona del mundo. Yo digo, en mi cabeza, a mí me hacen eso así, yo regreso a buscarlo, más que nada para felicitarlo al piloto de la genialidad que tuvo. Imagínense, uno se baja del vuelo pensando que Argentina ha quedado campeona, sale y por ahí se encuentra en las redes sociales y ve que no es así.
1: Bueno, usted regresa para felicitarlo. Yo no creo que los argentinos regresarían a felicitarlo justamente. Sí regresarían, pero no a decirle gracias. Y qué anécdota, ¿eh? Estas son las cosas que nos da la Copa del Mundo. Imagino que igual ya el vuelo para los argentinos anoche, los que estuvieron en el estadio, los que estaban allá y ya no les daba más para quedarse un día más, ha de haber sido silencio total, enmudecido ese avión, muy pesado de seguro. Y es lo que tiene la Copa del Mundo. Otra de las historias que conmovió a Adrián fue la de Juanqui Municio con su abuelo Yoyo, que se hizo viral en redes sociales. Radiovisión Manaví le había dado cobertura, por supuesto, por esta historia tan bonita, que Juanqui Municio es un español creador de contenido a través de la plataforma de TikTok, en donde sube videos junto con sus abuelos, su abuela, que es la Tata, y su abuelo, que es el abuelo Yoyo. Y entonces él le da la sorpresa al abuelo Yoyo, día antes de que se juegue la final de la Copa del Mundo, y le dice: abuelo, a través de sponsors, a través de marcas, hemos conseguido ir a la final de la Copa del Mundo, vamos a estar allí. El abuelo se alegra muchísimo, un abuelo de 90 años, 90 años tiene el abuelo Yoyo. Y se fueron hasta Estados Unidos, se trasladaron. Que por cierto, quiero dar un dato de que Juanqui Municio se quejó un poco del protocolo de la organización, porque contaba que por el protocolo de seguridad hay un tramo que hay que hacerlo a pie, pero que no había ni una silla de ruedas como para las personas de la tercera edad, porque al abuelo Yoyo le tocó caminar casi 3 kilómetros a pie hasta llegar al estadio como tal, y Juan y más si es el nieto de 24, 25 años con el abuelo Yoyo de 90. Finalmente no pasó nada, llegaron bien y pudieron ver a España campeón del mundo. Fue un momento muy precioso, muy lindo, y se relaciona con lo que había visto de algunos colegas españoles que habían dicho: escojan bien con quién van a ver la final de la Copa del Mundo. Le decían al resto de sus compatriotas españoles, porque esto no se repite, porque esto no pasa muy seguido. Dice, quizás la generación de que nació en los 90 de España se ha mal acostumbrado a ver los campeones en el tenis, campeones en el atletismo, campeones de la F1, campeones del mundo en 2010, pero dice, normalmente no pasa. Y ocurrió, y pues, la historia de Juanqui Municio con el abuelo Yoyo es una de las más lindas, de las más conmovedoras, que estuvieron allí viendo en el estadio, en el MetLife Stadium, a España campeona del mundo, dirían.
0: Ahí está, oiga Carlos, ¿sabe que también estaba viendo otro video donde hay alguien que graba desde el público, que graba justo el momento en el gol de España? Y él obviamente no se lo puede creer, pero la particularidad es que me parece que hay dos, tres personas con la camiseta de Argentina que celebran el gol. Celebran el gol, pero después se dan cuenta que no es para ellos, sino que es para España, y regresan las manos. Y yo yo creo que son estadounidenses que han ido a apoyar con la camiseta de Argentina y prácticamente no se dieron cuenta de ese grave error, que o no estaban tan concentrados que ese era el arco donde tenía que Argentina defender y no que le hagan los goles. Entonces es lo particular, ¿no? Carlos, con eso ya en la parte de la final ya lo vamos a estar hablando, vamos a estar ampliando más con el licenciado Roberto Reyes. Ayer también se dio una goleada terrible. Muchas gracias a Oscar Plaza, que ya al fin pudo cumplir después de muchísimo tiempo. Saludos.
1: En el penúltimo programa de Visión Mundialista, ¿se acordó?
0: No, es que ya este ya no es Visión Mundialista, ya prácticamente volvemos a Visión al Deporte, como ahí lo volvió al anterior logo. Saludos para nuestro buen amigo Oscar Plaza. Carlos, ayer también Emelec se comió una goleada, ¿no? Se comió una goleada 6-1, terrible la goleada. También el Manta perdió, el Delfín fue el único que pudo sacar puntos. Liga de Puerto Viejo perdió. O sea, ha sido una jornada bastante, bastante emblemática, pero la gente ha estado más con el chip del fútbol, de la final del mundo, pero también hay que dejar claro que el Manta Fútbol Club sigue sin conseguir 3 puntos y está prácticamente en la última parte de la tabla de posiciones.
1: Sí, una pena por el Manta Fútbol Club, que va firmando su boleto en la estadía de ese hexagonal por el no descenso, por la permanencia. Yo creo que muy poquito puede hacer ya a estas alturas para no jugar ese hexagonal, porque ya nos que restan 25 fechas, no, ya estamos prácticamente en los últimos encuentros. Son 9 partidos que quedan, pero que si no lo hiciste en 20 encuentros, en 9 se te va a complicar mucho más. Cuando todos quieren ir rascando puntos para ir a Sudamericana, para ir a Libertadores, para, no sé, pelear ese último cuadrangular. Así que lo del Manta Fútbol Club es preocupante. En el caso de Guayaquil City, enhorabuena por Paul Gavilanes, que está haciendo un gran trabajo, una gran campaña de Guayaquil City, hay que decirlo. Muy buena campaña por parte del City en su regreso a la Serie A, y una pena por el Manta Fútbol Club. Y con lo que decía de Emelec Independiente del Valle, quiero decirle algo a todos los colegas de la prensa guayaquileña y de la prensa en general, que tienen este pensamiento obtuso de que el formato es el problema. El problema es la irregularidad del resto de equipos de la Liga Pro. Enhorabuena por Independiente del Valle. Estoy seguro que en Ambato, los hinchas del Macará no se quejan del formato, porque el año 2019 ellos pudieron haber sido los campeones basado en un formato de puntos. ¿Ok? Esa es otra historia. Pero a día de hoy, Independiente del Valle está jugando esta Liga Pro de una manera bárbara. He escuchado que sí, que arbitrajes que favorecen, por el amor de Dios, tengamos 25 centavos de vergüenza para hablar de arbitrajes, como que si no se ha favorecido los distintos equipos del campeonato en general. Es más, creo que Independiente del Valle es de los que más juegan y menos reclaman. 6 goles le propinó a Emelec, a Emelec, que no venía mal, pero que se lo vio traspapelado porque hay un equipo que juega de gran manera. Sí, Justin Lerma acaba de marcar con el Borussia Dortmund, y sus colegas, sus compañeros que ayer marcaron, tienen igual o más calidad que Justin Lerma.
0: Mire,
1: ¿cómo
0: que
1: le piensas competir a eso, Adrián?
0: Mira que Independiente del Valle le ha sacado 14 puntos al segundo puesto. 14 puntos al segundo puesto. Le ha sacado 15 puntos al tercero. Le ha sacado 17 puntos al cuarto. Imagínense cuánto le ha sacado al quinto, cuánto le ha sacado al sexto, cuánto le ha sacado al séptimo. Prácticamente Independiente del Valle está por encima de todos. Y ahora, en diferencia de goles, ¿sabe cuánto de diferencia de goles tiene? Tiene más 29 goles. Más 29 goles. El equipo que más cerca está de, en este caso, del segundo equipo más goleador, ¿sabe quién es? Universidad Católica. ¿Cuánto tiene? Más 13. Más 13. O sea, estamos hablando de que el segundo equipo que más goles tiene tiene más 13, mientras que Independiente del Valle tiene más 29. Y si queremos no, ir más allá, ¿sabe cuánto tiene el tercero? Más 8. O sea, para que hagamos una dimensión. 21 goles de diferencia le saca el primero al tercero. No el primero al último. No el primero al sexto. No el primero al octavo ni al noveno. 21 goles le está sacando al tercero, Carlos.
1: Y te aseguro que si mañana quiere Independiente del Valle y sube a 4 jugadores de Independiente Juniors que están buscando la oportunidad, van a venir y van a hacer 2-3 goles. Porque así entrenan esa mentalidad. Es el equipo más competitivo del fútbol ecuatoriano. Y luego sé que sí, que hay irregularidades. Y yo siempre lo digo, no me gusta el tema que pasa con la selección. Pero en el campeonato ecuatoriano, Independiente del Valle los tiene a todos hace rato locos, locos. Independiente es campeón casi 2-3 fechas. La única forma para que Independiente del Valle no sea bicampeón del fútbol ecuatoriano es que el resto de equipos se pongan las pilas. Y eso es más difícil. Así no le estoy diciendo que resbale Independiente. Te estoy diciendo que los otros se pongan las pilas. Que no está pasando. Que no ha pasado. Hay irregularidad tremenda. Liga de Quito, que es de los pocos equipos que está clasificado a siguiente instancia de Copa Libertadores, en las últimas 10 fechas, fácil se ha dejado 15 puntos en las últimas 10 fechas. 15, 20 puntos se ha dejado. Pero Independiente del Valle, que también está en siguiente fase de Copa Libertadores, gana todo. Todo lo que le pongan de frente lo gana. Porque esos jugadores quieren comerse el mundo. Porque al saber que tienen esa vitrina para ir al exterior, no van a desaprovechar la oportunidad. Pero ¿qué vitrina hay, por ejemplo, en Barcelona? Que ve un jugador regular en el fútbol ecuatoriano, lo lleva a su fila y lo quema. ¿Qué regularidad hay en el resto de equipos? Hablemos de Melec, que me da muchísima pena porque no pueden inscribir jugadores. Por ejemplo, Ibrahim Cuero creo que fácil podría tener 40 minutos porque el tema de Romario Caicedo se ha vuelto un poco insostenible. No porque Romario no sea un buen jugador, pero Romario ya tiene sus años, ¿ah? Y cada vez se le van notando más las costuras. Adrián, cuando tienes un jugador, un equipo como Independiente del Valle, donde en cuanto a las canteranos su media es de 19, 20 años, casi que 18, ¿qué hace un lateral a nivel defensivo como Romario Caicedo, que ya está cerca de los 40? ¿Ah? ¿Qué haces cuando lo ves correr a Emerson Pata, que tiene propuesta en Europa? ¿Qué haces cuando ves a Juan Riquelme Angulo, que lo está buscando el FC Barcelona? Dime tú.
0: Así es. Así es.
1: ¿Tú crees que el formato, el campeonato está mal? Te pregunto.
0: No, para nada. Y el tema es que, por ejemplo, mira, pasa mucho en la Premier League, donde 3-4 equipos ya comienzan a pelear mucho en las últimas fechas, inclusive muy parejo, ¿no? Entre el primero y el segundo, pero acá la diferencia abismal que existe con el primero y el segundo. Pero, Carlos El Gallo Mera, son las 8 de la mañana con 41 minutos, nos hemos excedido un poco más, pero ya vamos a estar ampliando más información en la programación de las 13 horas. Muchísimas gracias, Carlitos El Gallo Mera.
1: Gracias, Adrián Avilanes. Gracias a Oscar Plaza en los controles, al licenciado Roberto Reyes, a nuestra directora, la magíster Tangi Zambrano, y a toda la audiencia de Radio Visión. Recuerde que con ustedes todo, sin ustedes nada.
0: El equipo periodístico de Radio Visión Manaví, Carlos Gallo Mera, quien les habla, Adrián Gavilanes, junto a Oscar Plaza en los controles, bajo la coordinación logística de la magíster Tangi Zambrano y el licenciado Roberto Reyes. Nosotros nos despedimos. Nos vemos a las 13 horas con muchísima más información. Estén atentos a nuestras redes sociales. Chao, chao.
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0: En Radiovisión, te damos la hora, 9 de la mañana, en punto. 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

0: En Radio Visión, te damos la hora, 9 de la mañana, con 32 minutos. 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

0: En Radio Visión te damos la hora, 9:59 a.m. En Radio Visión, inicio de publicidad.
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0: En Radio Visión, te damos la hora, 10 de la mañana, con 30 minutos. 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

0: En Radio Visión, te damos la hora, 11 de la mañana, en punto. 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

0: En Radio Visión te damos la hora, 11 de la mañana, con 31 minutos. 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

0: En Radiovisión te damos la hora, 11:58 a.m. En Radiovisión, inicio de publicidad.
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Señoras y señores, oyentes y televidentes de Radio Visión 650 en su dial en amplitud modulada, la www.radiovisionmaravic.com. Nuestra página de Facebook y YouTube, sean bienvenidos y bienvenidas a las noticias de Visión Informativa, segunda emisión. Hoy estamos iniciando la semana, es lunes 20 de julio del 2026, bajo el telón del Mundial. España es el nuevo campeón, le ganó a Argentina 1-0 en la gran final el día de ayer en horas de la tarde en el MetLife Stadium de New Jersey, ¿no? Donde mi estimado y apreciado compadre Don Jorge Ignacio Rodríguez estuvo allí presente y se vio al Mundial. Qué dicha, compa, de que haya visto la final. Y gracias por todo ese cariño y por todas esas atenciones siempre junto a su querida esposa Doña Erenia Cereño en New Jersey, quien le deseamos un bendecido inicio de semana junto a su hija Mayra Rodríguez de Medina, su hijo político Paul Medina, su nieto Gitán Lian y Mía. Un abrazo a la distancia, mi querido estimado compadre Don Jorge Ignacio Rodríguez. A nombre del equipo periodístico de Radio Visión le damos la bienvenida. Quienes habla Roberto Reyes Cereño. En la producción está nuestro compañero Dani Plúa. En la coordinación de logística e información, Anaí Barcia Cereño. Y en la dirección general, Tanya Zambrano, le damos la más cordial bienvenida a todos y con ustedes a las noticias del mediodía. Agradecer la radio Bolívar FM Calceta 94.9, a su principal José Luis Mejía Cano, que siempre está en la retransmisión de nuestro noticiario, al igual que Ritmo Informativo, tu medio digital, a la principal Doña Ruxereña. Así que muchísimas gracias por su sintonía. Sean bienvenidos y bienvenidas.

0: operativos policiales.
1: Vamos a revisar los operativos policiales para contarle que la segunda, señoras y señores, vamos a contarle en, a ver, ya me equivoqué, estaba en otro libreto metido, el de la mañana. Sí, vamos ahí. Las Fuerzas Armadas del Ecuador aprehendieron a un ciudadano señalado como presunto expendedor de sustancias sujetas a fiscalización durante una operación militar desarrollada en Bastión Popular, Bloque 6, en el norte de Guayaquil. La intervención se ejecutó el día... ¿Cómo estamos ahí, no? ¿Ya? La intervención se ejecutó el día de ayer, domingo 19 de julio del 2026, sí, por personal de las Fuerzas de Tarea Conjunta Guayas, tras recibir información proporcionada por una fuente humana. Durante el ingreso a un inmueble, los militares observaron que un ciudadano habría, dice, intentado ocultar un objeto debajo de las gradas de la vivienda. Ahí estamos, ¿cómo que estamos? Ahí. A ver, ya me ubica, ¿ya? Decíamos de la vivienda. Al inspeccionar el lugar, los uniformados decomisaron tres fundas transparentes con una... Si no me hago más acá, ¿cómo? ¿Ahí? Ahí estamos bien, ya, muy bien. Al inspeccionar el lugar, los uniformados decomisaron tres fundas transparentes con una sustancia que... De manera preliminar, se presume corresponde a sustancias catalogadas sujetas a fiscalización. El ciudadano fue aprehendido y junto con los indicios quedó a órdenes de la autoridad competente para el procedimiento legal correspondiente. Las Fuerzas Armadas indicaron que continuarán ejecutando operaciones para combatir las economías ilícitas y debilitar las estructuras del crimen organizado. Vamos con más noticias aquí, las 12 del mediodía con 6 minutos, 12:06. Un ciudadano fue aprehendido por el presunto delito de microtráfico durante una operación militar ejecutada por la Brigada de Caballería Blindada en el sector El Salto, Cantón Babahoyo, provincia de Los Ríos. El operativo desarrollado el día de hoy, lunes 20 de julio del 2026, permitió el registro de un inmueble donde los militares decomisaron 15 dosis de marihuana, 11 dosis de cocaína, 3 teléfonos celulares y dinero en efectivo, según informó el Ejecutivo ecuatoriano. El ciudadano detenido y las evidencias fueron puestas a órdenes de las autoridades competentes para el inicio de las investigaciones y el procedimiento legal correspondiente. El ejército señaló que este tipo de operaciones forman parte de las acciones permanentes para combatir el microtráfico y otras actividades ilícitas con el objetivo de fortalecer la seguridad ciudadana. Son las principales informaciones en Visión Informativa, segunda emisión. Doce con siete minutos, saludos para don Herbert Rodríguez en Nueva York, para su familia, para su hermano Jane Rodríguez, bendecido inicio de semana, nuestro buen amigo don Herbert Rodríguez en Nueva York, don Richard Revelo en Madrid, España, para usted de igual manera, ya buenas tardes en Madrid, España, para usted, para su esposa y para su hija, gracias por su sintonía, don Richard Revelo. Atento que las Fuerzas Armadas del Ecuador informaron hoy, 20 de julio del 2026, la aprehensión de un ciudadano durante un operativo militar ejecutado en el sector Andrés de Vera, esto en el cantón Puerto Viejo, provincia de Manabí. De acuerdo con la institución, el detenido estaría presuntamente vinculado al grupo armado organizado GAO Los Lobos. Durante el operativo, durante el operativo de reclutamiento ofensivo, los militares decomisaron una pistola calibre 9 milímetros, una alimentadora para munición del mismo calibre y una motocicleta marca Bajab CT-100 que quedaron bajo cadena de custodia. El ciudadano aprehendido fue puesto a órdenes de la autoridad competente para el inicio de los procedimientos legales correspondientes y la definición de su situación jurídica. Las Fuerzas Armadas señalaron que mantienen operaciones permanentes en la provincia de Manabí con el objetivo de afectar las economías ilícitas, debilitar las estructuras del crimen organizado y reforzar la seguridad en la provincia de Manabí. Son las 12 del mediodía, sí, ya con 9 minutos, 12, 9 minutos.

0: Vamos con más noticias, sí, más noticias a esta hora del mediodía. Señoras y señores, el saludo para doña Rosita del Valle. Estoy en Curubí Río, su número 2. Gracias, doña Rosita, para usted, para toda su familia. Una bendecida tarde e inicio de semana. De igual manera, para doña María Salvatierra, en el barrio La Dolorosa, reportando sintonía, doña María Salvatierra y toda su familia. Bendecido día lunes. Para Carlos Alberto Lucas, sí, está sintonizándonos en la parroquia Colorado del Cantón Monte Cristi, gracias a Carlos Alberto Lucas Rivera y toda su familia. Manuelito Mantuano en el sitio La Resbalosa también reporta sintonía en el dial 650 en amplitud modulada. Y un nuevo hecho delictivo quedó registrado en video en el cantón La Libertad, provincia de Santa Elena, donde los dos delincuentes armados que se movilizaban en motocicleta asaltaron a un joven en el sector del barrio Puerto Nuevo, a un costado de El Marañón. Las imágenes se puede observar que la víctima se encontraba apoyada sobre su motocicleta mientras utilizaba su teléfono celular cuando fue sorprendido por los antisociales, tal cual como ustedes pueden ver allí en el video que nos proyecta nuestro productor Dani Plúa. Uno de los sujetos descendió de la motocicleta y bajó, y bajo amenazas con un arma de fuego le arrebató el celular al joven. Segundos después, ambos huyeron del lugar a bordo de la motocicleta. El video del asalto, sí, el video del asalto se ha viralizado en redes sociales y vuelve a poner en evidencia la modalidad de robo cometida por delincuentes que se movilizan en motocicleta. Ahí se baja, lo intimidan, no le tiene más que hacer que entregarle el celular porque estaba con una arma de fuego en su poder. Y allí salen en la misma motocicleta. 12:11. El saludo cordial para don Franklin Franco, para su esposa Roya Ana Rivera, sus hijos Jean-Pierre, Sandy, Katy y Mayerly, en la zona rural de Manta. Esto es en Santa Marianita, en San Mateo, para don Vicente Franco, su esposa doña Marcelina Franco, sus hijos Juveis y el terrible capitán Yandri en Altamare, los pequeños Ezequiel y Cataleya. Esto es en el barrio Los Laureles de la parroquia San Mateo. Vamos con más noticias. Atento que un ganadero fue víctima de un asalto perpetrado por 5 delincuentes armados en el sector Punta Corral, en el cantón Cuenca, provincia de la Suay. De acuerdo con información preliminar, los antisociales interceptaron a la víctima y durante el ataque realizaron varios disparos sin importar la presencia de niños que se encontraban en el lugar, generando momentos de pánico entre los presentes. Tras cometer el asalto, los sospechosos escaparon a bordo de un vehículo de color negro con rumbo a un no determinado. Las autoridades iniciaron las investigaciones para identificar a los responsables y dar con este paradero, como ustedes pueden observar allí en el video, cómo llegan, ¿no?, en un vehículo y de allí trataron de asaltar al propietario de a un ganadero, sí, en un asalto perpetrado por 5 delincuentes armados en el sector Punta Corral, esto en el cantón Cuenca, en la provincia del Azuay. Son las noticias aquí en Visión Informativa, segunda emisión. Saludos de igual manera para Luis Lozano, el peluche del micrófono, reportando sintonía a través del dial 650 en el patio de comidas del Mercado Central de Manta. Gracias, Luis Lozano. Marcos Vinicio Carvajal, también en la calle 15, avenida 7 y 8, y toda su familia, una bendición. Y la tarde también para Juan Carlos López Fuentes, estimado amigo, en el barrio Jocay, J8 y J3, con toda su familia. Vamos con más informaciones, señoras y señores, para contarles que la Armada del Ecuador informó que este día, lunes 20 de julio del 2026, atendió un incidente marítimo registrado en el sector de Las Tintoreras, esto en la isla Isabel, la provincia de Galápagos, luego de que una embarcación encallara en la zona. Tras recibir la alerta, se activaron los protocolos de respuesta y se coordinó la atención con el EQ911, el Cuerpo de Bomberos de Isabela, la Dirección del Parque Nacional Galápagos, la Policía Nacional y miembros de la comunidad marítima. Durante la emergencia, personal naval brindó asistencia y permaneció en el lugar para garantizar la seguridad durante las maniobras de reflotamiento de la embarcación. Según la Armada, el incidente no dejó personas heridas ni evidencias de contaminación ambiental. Además, el capitán y el timonel fueron reportados en buen estado de salud. La institución reiteró su cumplimiento con la protección de la vida humana en el mar, la seguridad de la navegación y la conservación del ambiente marino, al tiempo que recordó a la comunidad marítima la importancia de cumplir con la normativa vigente antes de emprender cualquier travesía en alta mar. Son las principales informaciones en Visión Informativa, segunda emisión, ya a las 12 del mediodía. Madre mía, lo que pasa en este mundo, ¿no? Dios mío. Se lo tenían guardadito, ¿no? Se lo tenían guardadito. Vamos con más noticias. Nos despitaron ahí. Qué foto aquella, ¿no? Muy buena, muy buena, muy buena. Viva el amor. Nada más tenemos que decir eso, ¿no, Dani? No queda más, sí, viva el amor. 12:16 minutos. Saludos cordiales a todos y cada uno de nuestros buenos amigos que nos amplifican la señal de la radio. A todos y cada uno de ustedes, gracias por estar en sintonía de la radio. A mi estimado compa, don Iván Espín Calero, buenas tardes, compa. Gracias por su sintonía. Esperando también usted que tenga un excelente inicio de semana. Mil disculpas, no pudimos atender la invitación. Esperamos, no sepan comprender usted y su hermana, doña Emma Espín. Estamos justamente en situaciones que no podemos asistir y entonces no podemos asistir hasta más después, ¿no? Pero vaya, nuestro reconocimiento siempre para usted, mi estimado compa, y mi reconocimiento para usted, un gran ser humano, un gran amigo, un gran compadre, ¿no? De igual manera para doña Emma Espín Calero. Esperamos en la próxima podamos estar allí presente, ¿no? Así que gracias a usted, saludos cordiales para usted, para su esposa doña Ingrid Ramírez de Espín, para sus hijos el doctor Iván Alejandro, el licenciado Yair y Dalinier Alessandro. Gracias y una bendecida tarde, estimado compa don Iván Espín Calero. Vamos con más noticias. Atento que la Policía Nacional confirmó la captura del presunto responsable del femicidio de dos mujeres ocurrida en una vivienda de la urbanización Panorama, sector El Midubi, esto en el Cantón Durán. La aprehensión se concretó tras varias horas de labores investigativas desarrolladas por unidades especializadas. El hecho fue reportado aproximadamente a las 7 de la mañana con 20 minutos del día de ayer, domingo 19 de julio del 2026, luego de una alerta recibida a través del EQ911 sobre personas heridas con arma blanca. Al ingresar al inmueble, los uniformados encontraron sin vida a una mujer de 22 años y a su madre de 45 años, ambas con múltiples heridas provocadas con un arma blanca. En el exterior de la vivienda fue localizado un niño de 7 años, hijo de una de las víctimas, quien también presentaba heridas. El menor recibió los primeros auxilios y fue trasladado al hospital Enrique Ortega Moreira, donde fue estabilizado y se encuentra fuera de peligro. La DINAPEN asumió su protección. De acuerdo con información preliminar recabada durante la investigación, el principal sospechoso sería la pareja sentimental de una de las víctimas, un ciudadano de nacionalidad colombiana. Tras la activación de los protocolos investigativos, la policía logró ubicarlo y capturarlo, además de levantar indicios que fueron incorporados a la investigación. El detenido quedó a órdenes de la autoridad competente, mientras la Policía Judicial, la DINASEC, Criminalística y Medicina Legal continúan con las diligencias para esclarecer completamente este caso y hay declaraciones.
1: Bueno, ellos habían escuchado un escándalo bastante fuerte al interior de ese domicilio, razón por la cual ellos alertan al 911. El momento de la verificación se dan cuenta que al interior se encontraban dos personas fallecidas producto de un ataque con arma cortopunzante y de la misma manera un menor que se encontraba gravemente herido. El menor está siendo en este momento atendido. Este ciudadano tenemos conocimiento por lo pronto que es de nacionalidad colombiana y habría tenido una relación sentimental con una de las víctimas. Eso es lo que se ha podido indagar hasta el momento por favor, esto se encuentra en investigaciones, de indagaciones, y estaremos dando cualquier noticia posterior de parte de Policía Nacional. Para aclarar, la ciudadana podría no tener

Estamos con noticias en la segunda emisión de Visión Informativa, primera emisión, segunda emisión. Gracias por su sintonía, gracias por estar permanentemente en el dial 650 con amplitud modulada, de igual manera en la www.radiovisionmaraví.com, nuestra página de Facebook y YouTube. Gracias a todos. De igual manera, a través de Radio Bolívar FM Calceta 94.9 en frecuencia modulada y de ritmo informativo. Saludos para doña Emma Espincalero, para su esposo don Ismael Ayala, para sus hijos Wellington, Xiomara y Danixa y sus nietecitas, y la que cumplió 15 años, ¿no? Mil disculpas, doña Emma, pero nos comprenda, no pudimos estar ahí. Nos hubiera gustado estar allí y compartir esa felicidad de abuelita, porque su nieta estaba cumpliendo 15 años, esperamos nos entienda, ¿no? Pero la próxima sí, le prometo que estamos allí. Muchísimas gracias. Saludos cordiales para usted, para su esposo, don Ismael Ayala y toda su familia. Vamos con más noticias. Atento que un ciudadano de nacionalidad colombiana fue aprehendido durante dos allanamientos ejecutados por la Policía Nacional en el sector Puerto Aguaje, esto en el cantón Santa Elena, por su presunta participación en un caso de tentativa de asesinato. El ministro del Interior, John Reinberg, informó el día de hoy, lunes 20 de julio del 2026, a través de su cuenta en la red social X, que durante el operativo, los uniformados también decomisaron 4 armas de fuego y munición de diferentes calibres que estaban en poder del sospechoso. El detenido fue puesto a órdenes de la autoridad competente para que se inicie el proceso judicial correspondiente. El ministro aseguró que las operaciones contra la delincuencia continúan como parte de las acciones para fortalecer la seguridad en el país. 12 del mediodía ya con 22 minutos. 12:22 minutos, y por otro lado, Alexander Arias García presentó una denuncia formal contra la dirigencia, Pachacuti, al asegurar que habrían exigido hasta $1,000, wow, para acceder a una candidatura a concejal de Quito. Dios mío, ¿no? Lo están allí denunciando. Según la denuncia, Arias señala a José Tenezaca y a Tatiana Quesada, con nombre y apellido, de haber solicitado el dinero a cambio de incluirlo como candidato. Incluso afirma que posteriormente le plantearon registrar su postulación por $800. Dios mío. El denunciante sostiene que realizó el pago, pero finalmente no fue, pero finalmente no fue incluido en la papeleta, ni fue notificado sobre las elecciones primarias del movimiento. Además, cuestiona la legalidad de la convocatoria realizada el 28 de junio, al considerar que no cumplió con el debido proceso interno. Hasta el momento, la dirigencia de Pachacuti no se ha pronunciado sobre estas acusaciones, que son tremendas. Primero le pidieron $1,000. Él dijo, no tengo plata. Luego, bueno, danos $800 y te incluimos en la lista. El hombre que hizo ser candidato, porque no vamos a decir que ya iba a ser elegido, hizo ser candidato, me llega $800 cuando debió utilizarlo en otra cosa, mi hermano. La avaricia, ¿no?, de ir a la política. Y ahora lo dejaron pateado. Ni siquiera el candidato, y la plata se fue fumando, se fue volando. Sin pan ni pedazo, como dice nuestro compañero Dani Plúa. Muy bien, ahí está entonces el dato de lo que está aconteciendo y lo que sucede acá en nuestro país, señoras y señores. Son las 12 con 24 minutos. 12:24 minutos.

Con el Delfín, no pudo ir, sí, nos envió un mensaje, perdón, Francisco, no le copié el ¿cómo es? El mensaje, porque me quedé sin teléfono, me quedé sin celular el día viernes, y ya no pudimos saludarlo, ¿no? Pero después pudimos escuchar ya el audio, y que no fue al estadio porque estuvo delicado de salud, pero que igual festejó el triunfo del Delfín en casa y escuchando Radio Visión. Vamos con la crónica roja. Saludos para usted y para toda su familia en el barrio Las Cumbres número 2. Atento que un nuevo hecho violento alarmó a los habitantes del suroeste de Guayaquil. La noche de ayer, domingo 19 de julio, un ciudadano perdió la vida tras convertirse en una víctima colateral de un cruce de balas y una persecución armada registrada en las calles Nicolás Augusto González entre la 35 y 36. El incidente ocurrió cerca de las 11 de la noche, cuando una ráfaga de disparos interrumpió la tranquilidad del sector. De acuerdo con las primeras versiones, sicarios persiguieron a un objetivo a lo largo de aproximadamente 200 metros. Según el testimonio de los moradores, el hombre que estaba siendo perseguido decidió ingresar a una vivienda para salvar su vida. En el interior del inmueble se encontraba otro ciudadano, quien terminó siendo impactado por los proyectiles durante la irrupción de los armados. Los vecinos reportaron haber escuchado entre 8 y 10 detonaciones luego de la balacera culminara. La víctima herida fue trasladada de urgencia a una casa de salud cercana, donde el personal médico de turno únicamente pudo confirmar su muerte debido a la gravedad de las heridas. En cuanto al objetivo original del ataque, este logró sobrevivir a los disparos, aunque su identidad y paradero actual no han sido detallados. Agentes de la Policía Nacional pertenecientes al distrito Portete se desplegaron en la escena del crimen para acordonar el área y recabar los primeros indicios balísticos. Qué pena, una vida colateral fruto del sicariato en Guayaquil. 12:28 y la violencia dejó dos nuevas víctimas en el norte de Guayaquil. Un hombre de 74 años y un joven de 20 fueron asesinados en Bastión Popular. El doble crimen ocurrió a las 4:50 de la tarde del sábado en los exteriores de una empresa importadora. Las víctimas viajaban en una moto cuando fueron baleadas por sicarios. El cuerpo del adulto mayor quedó tendido en medio de la avenida Manuel Gómez Lince, y a pocos metros junto a la vereda estaba el cadáver del joven. Los moradores del sector se aglomeraron para observar la escena mientras que la policía coordonó el área para realizar las investigaciones. Personal de criminalística recabó en la escena del crimen 6 restos de bala. Entre los indicios, los agentes encontraron un bolso en poder del adulto mayor, con documentos, un arma blanca y varios paquetes de monedas envueltas en plástico. El coronel Roberto Zuleta, jefe del distrito Pascuales, detalló que entre las líneas investigativas detrás de este crimen está la venta de sustancias sujetas a fiscalización. La autoridad aclaró que las víctimas no eran familiares, tienen algún vínculo únicamente de amistad, ya que han sabido vivir en un mismo domicilio, pero no son familiares directos, señaló. Pasada las 5:30 de la tarde, dice el carro de medicina legal acudió al sitio y trasladó los cuerpos hasta la morgue, señoras y señores. Y una última, antes de ir al corte comercial, una última nota de Crónica Roja. Dos personas fallecidas y una herida dejó un ataque armado en Colón, parroquia rural de Puerto Viejo, la noche de ayer domingo, 19 de julio. El hecho ocurrió en el interior de un coliseo ubicado en el sitio El Cádiz,
donde varias personas se encontraban reunidas. Según versiones recogidas en el sector, un grupo de amigos permanecía dentro del coliseo cuando aparecieron hombres armados y dispararon contra ellos. A causa del ataque, dos personas murieron en el lugar y otra resultó herida. Moradores del sector auxiliaron al herido y lo trasladaron en un vehículo particular hacia una casa de salud. Hasta el momento, las autoridades no han informado oficialmente sobre la identidad

de las víctimas ni sobre el estado de salud de la persona herida. Personal de criminalística llegó minutos después para realizar el levantamiento de evidencias y las diligencias correspondientes. 12:31, tiempo para ir a nuestra primera pausa comercial y ya volvemos.

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0: 12 con 34 minutos, estamos de vuelta, señoras y señores, para continuar con las noticias de Visión Informativa, segunda emisión, y vamos con noticias de carácter local, pero que tiene alcance nacional. Porque Kemi Loor, presidenta de la Unión Nacional de Educadores de Manabí, informó que el día de informó que el 18 de julio justamente se aprobó una audiencia para realizarla en la capital de la República y todos van a estar hoy en Quito. Así que escuchemos a Kemi Loor, presidenta de la UNE Provincial.
1: Kemi Loor, ella es la presidenta de la Unión Nacional de Educadores Núcleo de Manabí. Este importante dato que nos tiene que dar a conocer a través de Radio Visión acerca de lo que se va a realizar a nivel nacional el día lunes, pero como Manabí también va a estar presente. Bienvenida.
2: Muchísimas gracias, muy buenas tardes a todos los que nos escuchan a través de esta red social. Efectivamente, la Unión Nacional de Educadores, el día 13 de junio del presente año, nosotros presentamos una demanda de inconstitucionalidad al acuerdo 045A, en donde se obliga a los docentes a trabajar los días sábados con actividades complementarias. Y nosotros, pues, le entregamos a la Corte y el 13 de julio admitió a trámite y el día lunes ha llamado audiencia pública en la ciudad de Quito, en donde nosotros estamos exigiendo la derogatoria de este acuerdo ministerial, ya que la ley es clara en su artículo 192 y dice que la jornada laboral de los docentes es de lunes a viernes, 8 horas diarias y 40 horas semanales.
1: ¿Ustedes van a viajar con de Manabí alguna delegación o va usted como presidente?
2: En todas las provincias vamos a viajar las delegaciones hasta la ciudad de Quito y Manabí, que por supuesto también vamos con una importante delegación a estar el día lunes a partir de las 9 de la mañana desde donde saldremos de la casa del maestro en la ciudad de Quito y nos dirigiremos en movilización hasta la Corte Constitucional.
1: Antes, previo al viaje, ¿ustedes han socializado, han conversado con los maestros acá en la provincia de Manabí?
2: Claro que sí, precisamente hoy estamos también en una reunión en este cantón de Manta, socializando este acuerdo ministerial, ya que vulnera los derechos de niñas, niños y adolescentes a tener el sábado y domingo de recreación con sus padres, se vulnera ese derecho. Ellos pues asisten a catequesis, ellos también asisten a escuela de fútbol y también tienen una vida familiar, de la cual pues tienen derecho todas las niñas y niños. Y también los maestros los fines de semana, muchos estudian maestrías, licenciatura los días sábados, pero también habemos maestras y maestros que tenemos hijos con discapacidad, el mío no es la excepción y también así es, y nosotros esos días lo tenemos también para dedicarlo a estas personas especiales que tenemos en casa y también a madres y padres que ya tienen una edad avanzada. En el caso mío, pues tengo una madre de 100 años y también hay maestros que también tienen estas dificultades. Entonces, en todo caso, nosotros le decimos a la ministra de Educación pues que tiene que revisar ese acuerdo ministerial y le invitamos a que haga uno acorde a la ley, respetando la Constitución y tal cual como está vigente en la Ley de Educación Intercultural.
1: ¿Se vulneran o no los derechos de maestro y de estudiante?
2: Claro que sí se vulnera, porque está claramente establecido. La solución no es recargar con más horas de trabajo los días sábados. La solución es que el Ministerio de Educación dé el presupuesto que se requiere y que invierta, no solamente en lo que se dice que los días sábados, nosotros ya tenemos una infraestructura, pero una infraestructura que no está acorde a las necesidades. Nosotros necesitamos y exigimos es estudiar con calidad educativa y eso en las instituciones, escuelas y colegios no la hay, ya que se están cayendo a pedazos, medio llueve y los techos parecen cerniderras. También tenemos un gran problema que es la inseguridad. Fíjese usted, en menos de 20 días en la ciudad de Manta ya han sido asesinados 2 estudiantes. Hoy también en Esmeralda, Cantón San Lorenzo, ha sido asesinado, no solo que asesinado, sino que ha habido, perdón, una balacera en una escuela. Entonces causa pánico y más bien el gobierno nacional está faltando a poder invertir en todas estas proyectos sociales que necesita las instituciones educativas. Y nosotros estamos siempre trabajando más de las 8 horas, tal cual ha manifestado, y hay un artículo del Ministerio de Educación donde se dice que los maestros trabajamos 15 horas más semanales de las requeridas. Entonces, nos está sobre recargando un trabajo que ya lo venimos haciendo y sin pago. Y le recordamos que en ninguna parte de la ley dice que los sábados pueden ser compensados con días de vacaciones. Por el contrario, dice que si se trabaja los sábados, esto debe ser pagado, remunerado. Entonces, no se puede en este momento, pues, vulnerar los derechos, principalmente de niñas, niños y adolescentes, y luego también de los maestros, pero también de los padres de familias, porque para ellos significa un gasto más al bolsillo, y también con tanta inseguridad que hay, no es posible que se arriesgue a ir a trabajar los sábados.
1: Ahora, en el tema de inseguridad, ¿cómo está el asunto de la seguridad o de la presencia de los miembros de la Policía Nacional, del Ejército, afuera, en los exteriores de las escuelas?
2: Bueno, el Ministerio de Educación ha implementado el plan Juntos Nos Cuidamos, que por cierto no lo vemos. Nosotros estamos atentos a todas las noticias, pues, y aquí en Manabí no es la excepción, cómo asesinan en las puertas de los colegios a padres de familias o a estudiantes, y es algo que viene sucediendo muy lamentable, y ese plan realmente no lo vemos. Nosotros necesitamos un plan de seguridad que dure los 200 días del año. Además, que hay denuncias en las fiscalías de maestros, no solo en Manabí, sino también en otras provincias del país, y en la fiscalía estos trámites demoran mucho tiempo, entonces no hay una eficacia en cuanto a la atención a estos maestros que lo requieren y que lo necesitan. Desde el año 2025 hasta la presente fecha, pues, ya han sido asesinados 10 maestros. Y esto aún no culmina, y nosotros más bien a lo que salimos de casa no sabemos si vamos a regresar, y ser docente en el Ecuador ya se ha convertido en una profesión de alto riesgo.
1: Ahora, ¿qué pasaría si en la audiencia y en lo que propone el gobierno se aplica y no los escuchan a ustedes por parte de los maestros y las clases se dan los días sábados? ¿Cuál es el camino luego a seguir?
2: Bueno, hay que estar claro, la Corte Constitucional lo admite a trámite porque sí cumple con todos los requerimientos legales, por eso lo admitió, primera cosa. Segunda cosa, que nosotros estamos sustentando jurídicamente, y la ley es clara, que la jornada laboral es de lunes a viernes. En ninguna parte dice sábado, de lunes a viernes, claramente lo estipula y lo dice. Por lo tanto, nosotros tenemos la seguridad que la Corte Constitucional va a actuar conforme a derecho para resolver este tema, y nosotros estamos exigiendo es la derogatoria de este acuerdo ministerial, pero también demandamos al gobierno lo que es la seguridad para escuelas y colegios, presupuesto para educación, porque también hay derechos que no han sido cumplidos por parte del Ministerio de Educación, y estamos nosotros ahorita en un proceso de evaluación que lo estamos llevando muy bien, pero también queremos recordarle al Ministerio de Educación que hace muchos años se viene debiendo el bono de la excelencia a la mayoría de los maestros, pues, que alcanzaron una nota excelente, y eso no se cumple. Nosotros vamos a continuar en esta lucha, vamos a seguir y continuar educando con misión y sobre todo con mucha pasión, que es lo que nos lleva a las aulas todos los días.
1: En todo caso, tenemos pendiente cualquier situación para que nos informe y comunique también, presidente.
2: Así también, así es, el día lunes estaremos entonces desde la ciudad de Quito informando qué es lo que acontece, pero mientras tanto, nosotros vamos a defender la jornada laboral de 8 horas diarias y 40 horas semanales.
0: Kemi Loor, presidenta de la UNE Provincial de Manabí, que ya hoy se encuentra en la capital. Con 45 minutos, 12 del mediodía, con 45 minutos el día de hoy, en el Salón de la Ciudad, se entregaron los premios Arco Iris a varios amigos y amigas de Oscar Plaza, y en la cual pues recibieron unos reconocimientos el día de hoy. Conversamos con dos de las activistas, ¿no?, de la agrupación GLBTIQ+, entonces la popular Chavica y también la popular Paulet, quienes en diálogo con la prensa dijeron lo siguiente.
3: Hola, buenos días. Mi nombre legal es Javier Moreira. Me conocen aquí en la ciudad de Manta como Chavica Moreira. Soy la presidenta de la Asociación Horizontes Diversos.
4: Chavica, cuéntanos, el día de hoy un importante evento, premio también lo que será el Día del Orgullo Gay. ¿Va a haber una premiación? ¿Qué pusiste?
3: Bueno, sí, justamente se están llevando los preparativos por lo que es el desfile del orgullo, que justamente se va a realizar el 25 de este mes. Y ante todo esto, pues se están haciendo el reconocimiento de muchas compañeras que, por medio de su trayectoria, pues han marcado un poco de historia también dentro de nuestra ciudad.
4: ¿Reconocimiento en qué ámbito?
3: Muchas formas hay que decirles, por ejemplo, en lo económico, en los emprendimientos, en la defensa de los derechos humanos, porque cada quien tiene su propia historia, porque cada quien sabe cómo vive, cada quien, dice uno, sabe cómo está haciendo historia dentro de su ciudad. Y una de las cosas que más recalcamos nosotros es que nuestras compañeras, pues, son visibles ante la defensa de los derechos humanos.
4: Dentro de tu organización, ¿en qué ámbito se destaca? ¿Cuáles son los premios de recibir? Entiendo que hay algunas que se desarrollan en belleza, como tú lo has dicho.
3: Sí. Bueno, realmente no sé quiénes serán las personas que van a ser reconocidas, porque a nosotros nos pidieron una nómina y, en fin, ellos son los que escogen, ¿no? Pero sí sé de que algunas compañeras están invitadas aquí, pero no sabemos si son como espectadoras o cómo realmente van a ser reconocidas. Esto ya es como una sorpresa para todas las personas.
4: Ahora, cuéntanos, ¿cuánto ha avanzado el tema de esto de los derechos, que tienen un año más de desfile, de conmemoración? ¿Cuánto ha avanzado el tema del derecho, el trabajo y todo lo demás?
3: Si bien es cierto, sabemos muy bien que para la población trans es un poco invisibilizada dentro de lo que es el desarrollo del trabajo, porque más bien está visibilizada la población gay y las personas lesbianas, que son las que más tienen el compromiso de los trabajos, pero más que todo por la población trans son muy pocas las que les dan la oportunidad de trabajar. A más allá de que en una fábrica es que prácticamente que las que trabajan son visibles, pero de ahí en unos puestos que sean cargos públicos o de empresas privadas como prácticamente profesionales, es muy poco.
4: En el ámbito político han avanzado ustedes todavía, es algo que también brindaron desde ya la Constitución, incluso de su participación dentro de lo que es de cargos públicos, de elección.
3: Sí, muchas compañeras han sido partícipes anteriormente dentro de la política. Si bien sabemos después que cada quien tiene su manera de trabajar por sus grupos, porque recordemos que aquí en Manta vemos dos grupos, ¿no? Entonces, creo de que a algunos les gusta la política. Yo soy prácticamente muy, muy, muy aparte, no me gusta la política. Trabajo, sí, pero muy diferente a la forma de otras compañeras.
4: Gracias.
5: Bueno, mi nombre es Polet Pico Chávez, yo represento a Asociación UBIT, que es una organización de aquí en la ciudad de Manta, prácticamente una de las primeras, y también soy la coordinadora del proyecto transgénero aquí en la provincia de Manabí. Sí, déjame decirte que se denomina el orgullo de la diversidad, porque no es precisamente para los gays, sino en conjunto, todas las siglas y todas las letras. El día de hoy se está celebrando prácticamente en conmemoración al desfile del orgullo de la diversidad, este gran evento que lo está realizando nuestra concejal Ley Diversidad.
4: En el campo de la tema destaque, ¿en qué se destaca usted? Estoy recibiendo a la labor que realizan en ciertos campos, por ejemplo, ¿qué campos?
5: Bueno, Asociación LUBIC se llama Luchando por la Vida, precisamente para trabajar a favor de las personas de la diversidad sexogenérica, pero también aparte nosotros lideramos en consorcio prácticamente con la prefectura de Manabí, Proyecto Transgénero. Proyecto Transgénero se dedica a las personas migrantes en estado de calle y también a la población LGBTIQ+, y a personas víctimas y sobrevivientes de violencia basada en género.
4: ¿Cómo está el tema de las víctimas? Ha incrementado mucho en los últimos
5: Sí, recordemos que por el tema de los grupos que se están realizando ahora prácticamente delincuenciales, eso también hace que el aumento de la violencia basada en género aumente muchísimo más. Y nosotros tenemos aquí un gran problema por ser un sector puerto. Y por ser un sector puerto, prácticamente todas las personas que trabajan en embarcaciones obviamente tienen estas dificultades por los momentos. Las muertes violentas, madres que se quedan muchas veces sin hijos, son víctimas de extorsiones. Entonces eso prácticamente lleva a un trabajo arduo que nosotros estamos realizando. Si en otra oportunidad tú me das la oportunidad de tener una entrevista, quizás yo te podría hablar con cifras, porque yo trabajaba anteriormente en CARE, asimismo en consorcio con Proyecto Transgénero, y prácticamente hicimos unas encuestas. Unas encuestas donde se hacía prevalecer si las mujeres migrantes o nuestras mujeres ecuatorianas son conscientes del tema de la víctima de violencia basada en género, y descubrimos que las personas migrantes y que muchas veces están en estado de calle están más preparadas, tienen más conocimiento que nuestras propias mujeres locales. Y aquí prácticamente esto es un llamado de atención a nuestras autoridades que manejan este tipo de temas, que puedan guiar y educar a las personas para que sepan cuáles son las hojas de rutas a seguir. Muchas gracias a ustedes.
0: Allí estaban justamente dos activistas que estuvieron hoy, que fueron reconocidas por el GACMANT a través de la Comisión de Igualdad de Géneros que lo preside la concejala Lady García. Y allí también conversamos con Ronald García. Él es uno de los que siempre está bajo la organización de los reinados, y le preguntábamos justamente sobre los próximos reinados que se vienen, y nos habla justamente del reinado de la reina de Tarqui, de la reina de la parroquia Los Esteros y otros eventos que se van a realizar en este mes de julio, agosto y septiembre.
6: Ronald, cuéntanos, ¿se vienen reinados en la ciudad de Manantino que estás coordinando tú, el de Manabí, Tarqui, Los Esteros?
7: Sí, estamos primero con el certamen Rey de Manabí, el hombre masculino de la provincia, el más importante. Tenemos 16 candidatos de varios cantones. El evento se desarrollará el 12 de septiembre a partir de las 8 de la noche en el Megaparque Agustín Intriago. Asimismo, estamos con la elección de la reina de Tarqui, cuyo evento se realizará en el mes de octubre, y asimismo con la reina de la parroquia Los Esteros. Aprovecho la oportunidad para invitar a todas las señoritas que deseen participar en ambos eventos, tanto en Reina de Tarqui como en Reina de Los Esteros. Vivirán una experiencia muy bonita, abren puertas y disfrutarán haciendo labor social.
6: ¿Las inscripciones cómo están?
7: Sí, en este momento las inscripciones ya están abiertas, se terminan el 31 de julio, lo pueden hacer a través de mis redes, RG Producciones, y también Ronald García en las redes de Facebook también e Instagram.
6: Ronald, el tema de los requisitos, ¿cuáles son y dónde se pueden...?
7: Bueno, los requisitos para Reina de Tarqui son haber nacido mujer, ese es el primer requisito, tener 16 a 30 años de edad, estado civil indistinto, no hay problema si sean madres solteras, si son casadas, pero lo más importante es que le guste hacer labor social, eso es lo importante que busca la parroquia Tarqui.
6: ¿Los eventos están programados para cuándo, por ejemplo, el más próximo?
7: El próximo es Rey de Manabí el 12 de septiembre, Reina de Tarqui el 3 de octubre, y Reina de la Parroquia Los Esteros el 9 de octubre.
6: Gracias,
7: Ronald. Listo, gracias.
0: Acerca de los eventos de belleza que se van a realizar en los próximos días. Y también hablamos con la presidenta de la Federación de Barrios de la Parroquia Los Esteros, porque en octubre esta próspera parroquia de la ciudad de Manta, como es Los Esteros, cumplirá un aniversario más de parroquialización. Y habrá la elección de reinas, un sinnúmero de programas, pero mejor escuchemos justamente a la presidenta de la Federación de Barrios, doña Ana Vinces, aquí en Radio Visión.
8: Hola, muy buenos días. Mi nombre es Ana Gilce, soy presidenta de la Federación de Barrios de la Parroquia Los Esteros.
6: ¿Qué tal? Bueno, para la Parroquia Los Esteros, para la población, que hay el evento programado para esta...
8: 47 años de parroquialización cumple mi parroquia. Estamos preparando, pues, junto a Ronald, por séptimo año ya nuestras fiestas, y este año tenemos una primicia de entrada que va a ser unir a las siete reinas de los siete años atrás y hacer con ellas un opening. Están muy emocionadas las reinas. Les digo que si están embarazadas no hay problema, si están solteritas tampoco, pero bueno, entonces yo creo que ese va a ser un plus maravilloso para mis fiestas, porque reunir siete reinas no es muy fácil, ¿no? Siete años atrás, y luego se vienen pues unos festivales muy bonitos, como el Festival del Cholo, y este año por motivos de seguridad y para darle un poquito más de renombranza al Día del Cholo, que es el 11 de octubre, vamos a hacer un festival gastronómico cogiendo como base y lugar el Mercado de los Esteros, donde será un festival del Cholo Pescador y a la vez el baile con orquesta, que es tradicional para nosotros. No lo vamos a hacer en la noche, sino que lo vamos a hacer también en el día para que la ciudadanía pueda asistir, ¿no? Entre esos, un reinado maravilloso y un sinnúmero de actividades que en su momento serán cordialmente invitados para que conozcan a detalles cada paso que va a dar la parroquia en estas actividades.
6: ¿Será en base al marisco, gente de mar?
8: Será en base al Cholo Pescador, obviamente, y será para darle esa vida y esa acogida a la gente de mi Mercado Los Esteros. Claro que sí, el desfile el día lunes 12 y en la sesión solemne después del desfile, como acostumbramos. Están cordialmente invitados a ser parte también de estas celebridades, de estas festividades que nosotros realizamos con mucho cariño para nuestra parroquia.
6: Gracias, presidente.
0: La señora Ana Vince, presidenta de la Federación de Barrios de la Parroquia de Los Esteros, dándonos a conocer justamente de lo concerniente a los eventos que se preparan para la parroquialización, un año más de recordación de Los Esteros. Y el acto culminó luego de las palabras de Lady García, concejal de Mandi, presidenta justamente de la Comisión de Derechos de Igualdad, ¿no? Quien habló y agradeció a los invitados y a las invitadas que estuvieron esta mañana en el Salón del Municipio y a quienes justamente fueron galardonadas, destacando que deben ser reconocidas y que las activistas, quienes hacen la dirigencia, están llevando todo evento con toda la normalidad. Escuchemos.
9: El empoderamiento que es muy necesario. Quiero saludar a cada una de las y los ciudadanos que hoy nos acompañan como presidentas, lideresas de los barrios, a los medios de comunicación, a los señores hoy homenajeados, a los medios de comunicación que están presentes no solamente de manera física, sino también de manera virtual. Hoy, pues, es un gran día para nosotros, porque estamos haciendo mención a un reconocimiento tan importante como lo es Arcoíris de Cristal, que sin duda alguna nace desde la lucha de una política pública en nuestra ciudad acerca de la comunidad LGTBIQ+, que se reconozca, que se visibilice también a las personas de la comunidad que de una u otra forma destacan con destrezas, con habilidades y que son merecedoras de manera pública de que se reconozca todo ese talento y servicio para la ciudadanía mantense. Y es así que en el mes de junio se conmemora a nivel internacional el 28 de junio como una fecha que se reconoce el Día del Orgullo. Y nosotros desde la Comisión de Género, Igualdad e Inclusión Social, con estas políticas públicas institucionalizadas, preparamos una agenda, no solamente con el aval de la comisión, sino también con el aval de la Alcaldía del Cambio, que hoy quien la dirige, la ingeniera Marciana Valdivieso. Y es así que a través de estos reconocimientos, no solamente celebramos el orgullo, sino que recordamos esa lucha histórica por los derechos, por la igualdad de oportunidades y de condiciones. Conmemoramos a las personas trans que caminan a pesar del miedo, a las personas que se perciben como lesbianas, gays, que existen sin pedir permiso, a las personas bisexuales, intersex, queer y no binarias, que nos enseñan que la dignidad no cabe solo en una casilla. La política sirve para generar espacios donde podamos tener esa oportunidad de ser reconocidas, de ser reconocidos, de ser visibles a través de la garantía de derechos. Y hoy no solamente es reconocer a la comunidad LGTBI, es reconocer el esfuerzo, la trayectoria profesional de personas que han demostrado excelencia, que sin duda alguna demuestran lo que hay dentro de sí, dentro de sus valores, dentro de su aprendizaje, más allá de cualquier situación, demuestran ese amor, esa entrega de querer hacer siempre lo mejor.
0: La concejal Lady García, en la clausura de este evento, reiteramos que se realizó hoy en la mañana en el Salón de la Municipalidad del Gacmán. Y con esto estamos cerrando nuestro aporte de noticias en Visión Informativa, segunda emisión. Agradecerle a todos y cada uno de ustedes. Gracias por su sintonía a nombre de todo el equipo de Visión Informativa. Excelente tarde. Ya viene Visión al Deporte para hablar de la gran final del Mundial, donde España le ganó a Argentina 1-0 y la goleada. Qué goles que hubieron, ¿ah? 6-4 del tercer lugar entre Inglaterra y Francia. Con todo esto y la victoria del Delfín, la goleada que le propinó al Independiente del Valle, el MLE, no hablan nada los MLEcitos, están calladitos. 6-1, de a 6 como le gustan a los amigos de MLE. 6-1, ya volvemos.
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0: Muy buenas tardes. Buenas tardes. ¿Cómo están oyentes y televidentes de Radio Visión Manabí? Sean bienvenidos a una nueva emisión de Visión al Deporte para llevarles a ustedes todas las novedades en el ámbito local, en el ámbito internacional, porque este fin de semana se jugó el tercer y cuarto de la Copa del Mundo, la gran final entre Argentina y España, que España se corona campeón, y además el campeonato ecuatoriano de fútbol que no se paralizó, es decir, que jugó Manta, que jugó Delfín, que jugó Barcelona, que jugó Emelec, pero todo eso hoy lo vamos a estar hablando en el transcurso de la programación. Saludamos, como todas las tardes, a nuestro buen amigo, el licenciado Roberto Reyes. Licenciado, ¿cómo está? Muy buenas tardes.
1: Buenas tardes, Adrián. Buenas tardes a todo el personal. Hoy hay reunión aquí, reunida, dijo un amigo, Oscar Plaza, Dani Plúa. De igual manera, a ver, ¿dónde está? ¿Para acá o para allá? Ahí. Cada vez que llega Oscar, desordena la casa, ¿no? Saludos a Aldair, a nuestra directora Tania Zambrano y a Anaí Barça, que está justamente también con nosotros. Así que se bajó el telón del Mundial y ahora todo vuelve a la normalidad, ¿no? A pesar de que la selección ecuatoriana había quedado eliminada hace rato, pero igual es lo de el Mundial, siempre será importante verlo. Tal punto que nos habíamos descuidado del campeonato. Yo creo que de aquí en esta semana, el miércoles, ya mañana hay partidos, ¿ah? Mañana hay partidos, el miércoles hay fútbol acá en la ciudad de Manta, en todo caso, pero hay que comentar lo que sucedió al fin de semana en los dos últimos partidos, el 103 y 104 partidos de este Mundial.
0: Así es, licenciado, y también vamos a revisar cómo queda la tabla de las selecciones que se han coronado campeones del mundo, porque Argentina tenía la gran posibilidad de llegar a 4, es decir, de igualar a Alemania, de igualar a Italia, y España tenía la posibilidad de igualarlo a Francia y a Uruguay. En este caso, España sí logra el objetivo, que es igualarlo a Francia y a Uruguay, mientras que Inglaterra se quedó con una sola Copa del Mundo. Pero vuelvo y reitero, vamos a revisar justamente la imagen donde observamos el título de las selecciones de Conmebol, las elecciones de Europa, porque son las únicas que se han coronado campeones, licenciado. Aquí en Sudamérica tenemos a Brasil, a Uruguay y Argentina.
1: Tres nada más, nada de 10, ¿no?
0: Nada más. Y de Europa tenemos a Alemania, tenemos a Italia, Inglaterra, tenemos a España, a Francia e Inglaterra. Cinco contra tres.
1: 5-3 son 8. ¿Cuántos mundiales? 23.
0: 23.
1: Con el que se ha realizado.
0: Sí, son...
1: O sea, entre 8 selecciones han repartido los títulos, ¿no?
0: Ahí está, licenciado.
1: Y la que más títulos es Brasil. Ahí está. Brasil encabeza el ranking de los campeones con 5 títulos logrados en 1958, 1962, 1970, 1994 y 2002. Oiga, hay una sequía de Brasil ya de 24 años. ¿Eh?
0: 24 años, como usted lo dice. Mientras que Alemania lleva 4 veces campeona del mundo, 1954, 1974. Mire, si hacemos el análisis, licenciado, pasaron 20 años de un título con el otro entre el primero y el segundo, entre, ajá, Alemania, ¿no? Mientras que por parte del tercero, 1974, 84, 16 años para conseguir el tercer título. Mientras que para conseguir el cuarto título tuvieron que pasar 24 años. De 1990, que fue la última vez que la ganaron, ahí en el 2014. Mientras que Italia, licenciado Roberto Reyes, esto sí es algo histórico.
1: Pero antes ya tiene 12 años que Alemania no gana un título, ¿eh? Sí. Porque fue el último en el 2014. Italia, la Italia que en los tres últimos mundiales no ha podido clasificarse. Italia, Paolo Maldini es el nuevo director técnico.
0: Sí, de la, momentáneamente.
1: Momentáneamente, a ver si lo dejan a Paolo Maldini. Logró 4 títulos, 1934, 1938, seguido, ¿eh? De allí hay una sequía porque era campeón en 1982.
0: ¿Cuántos años tuvieron que pasar? 38, 48, 58... 68, 78, 44 años.
1: 44 años. Y ya que era en el 82 y después del 82 en el 2006. Ahí fue poco, ¿ah?
0: 24.
1: 8, años. 14 años.
0: 24.
1: Ah, 24. No, pues. 12, sí, 20, 12, 18.
0: 18, bueno.
1: 18, porque del. A ver, no, sí, 12, claro. Del 82. Para llegar al 2000 son 12. Más 6, 18. Mala la matemática. O yo que estoy mal.
0: A ver, de 1982. 1992. Y 2002. ¿Cuánto? Son 20 años ahí. Y le suma 4 más 14. 10, 20 años. 24
1: años. 24
0: años. No estaba tan mal.
1: No estaba tan mal. Y de allí desde el 2006, entonces ahora sí tiene 20 años.
0: Sí, esta fue la última vez que jugó un partido de mata-mata, licenciado Roberto Reyes, Italia. No ha vuelto a jugar ningún otro partido del mata-mata. El último gran partido que jugó fue en Alemania 2006, que jugó la final. Después de eso no ha vuelto a jugar Italia nunca más un mata-mata, porque ya en el siguiente año, en el 2010, no se queda eliminado en fase de grupos. 2014, 2018 y 2022 no clasificó.
1: No clasificó. Y el 2026 tampoco. Uh-huh. Mientras que el que le sigue es Argentina puro, igualar la gesta de Italia y de Alemania, ¿no?
0: Mire, yo a veces me pongo a pensar en este tipo de situaciones, licenciado Roberto Reyes, que cómo a veces el mundo está tan alineado. Porque siempre, ¿cuál ha sido el gran debate en Argentina? ¿Cuál ha sido el gran debate en Argentina? ¿De quién es el mejor futbolista?
1: ¿De quién es el mejor futbolista entre Maradona y Messi?
0: ¿Y Messi?
1: Sí.
0: ¿Y qué pasaba si Argentina ganaba ayer? Maradona iba a tener una sola Copa del Mundo y Messi iba a tener dos.
1: Messi tenía dos. Hasta el momento están una y una. O sea, lo superaba de largo allí.
0: Claro, lo superaba Messi, y se acababa la discusión de quién era.
1: ¿Quién era mejor?
0: Entonces, ¿cómo
1: ahora mantiene
0: cómo el destino hace que aquí ni jodiendo, te vamos a joder, no va a haber ni uno mejor ni otro peor? Aquí seguimos estando igual. Sí. Y ya lo más seguro es que Messi no juegue el próximo Mundial.
1: Y se quedaron ahí.
0: Y ahí se quedaron. Ese tema de que, por ejemplo, uno tiene un Mundial más que el otro, uno tiene menos, y eso a veces la gente se basa en para ver quién queda campeón y quién no. Bueno, en este, ¿quién es mejor? Entonces, Argentina se quedó ahí con 3 títulos hasta el momento. España aparece también ahí dentro de las anfitriones. Mira, España en apenas 16 años, póngale 18, porque quiero contar la Eurocopa. En 18 años ha hecho muchísimo por el fútbol, ¿ah? Porque el
1: y con una, con una nueva cámara de gente.
0: Por España consigue en el 2008 su primera Eurocopa por primera vez. Después consigue el Mundial en el 2010. Y aquí en este año, en este 2016, también en el 2024 consigue la Eurocopa y también en el 2026. O sea que ya hay un patrón de dominio que cada vez que España consigue la Eurocopa, a los 2 años siguientes consigue el Mundial.
1: Mire que a España hay que agregarle la presencia de un maestro de maestro que en esta oportunidad ganó el maestro al alumno. Luis de la Fuente a Lionel Scaloni. Y con ello tiene una muy buena selección de jóvenes que le apunta todavía dos, tres mundiales más. Cubarsí, por ejemplo, fue elegido la figura como defensa y es muy joven Cubarsí.
0: 18 años.
1: Y 18 años. Y la prestancia que tiene como un jugador de mucha experiencia, que incluso buscó siempre no solamente de defender, sino también de atacar. Entonces España con esto tiene para largo seguir dando pelea. ¿Por qué? Porque es un equipo más joven. Yo creo que ahí radicó la victoria de ayer ante Argentina, que ya tiene algunos jugadores desgastados.
0: Sí, Francia, a pesar de haber sido protagonista en los últimos 3 mundiales, solo ha podido conseguir uno, que fue en 1998 lo consiguió con Zinedine Zidane, y en el 2006 pierde esa final con Zinedine Zidane contra Italia, ¿no? Uruguay también aparece ahí. Uruguay se da el gusto de ser la primera selección de haberse coronado campeona del mundo. En 1930 se desarrolló ahí en Uruguay, en el estadio
1: Centenario,
0: y luego en 1950 también se corona campeón. Aquí es
1: pasar 20 años ahí.
0: Aquí es el gran dilema, licenciado Roberto Reyes, con Uruguay, porque si usted se verifica, la camiseta de Uruguay tiene 4 estrellas y todo parece indicar que se ha coronado campeón 4 veces del mundo. Lo que pasa es que la FIFA dice que Uruguay solo tiene 2 títulos porque el primer Copa del Mundo se desarrolló en 1930 y la ganó. Pero antes no había la Copa del Mundo y ahí fue cuando Uruguay se conquista 1924 y 1928.
1: Pero no eran reconocidas por la
0: FIFA. No eran reconocidas. Era el máximo torneo que existía ahí en ese momento.
1: Pero no un mundial.
0: Pero no era un mundial. Entonces la FIFA le dijo, ¿sabe qué? Usted no solo tiene 2, mientras que Uruguay, usted sabe que puede mandarle a hacer lo que usted quiera a la camiseta.
1: La camiseta.
0: Y se ha puesto dos copas más. Y también aquí hay que mencionar que ellos también reclaman, y esto sí me parece, yo creo que ya es un tema de joda, que ellos también reclaman en 1940 y pico una copa más, porque en ese año se canceló el
1: mundial.
0: El mundial por la Segunda Guerra.
1: La Segunda Guerra.
0: Entonces ellos reclaman que si hubiesen jugado, también, hubiesen coronado campeón. Por eso es que hay esa diferencia de tantos años de Uruguay sin quedar campeón, y es porque hubieron dos mundiales que se cancelaron por la guerra.
1: Pero ahí está bastante, y de allí desde 1950.
0: Sí, es que hace 8 años creo que no se jugó la Copa.
1: Ya, pero póngale allí igual, ¿cuántos años no aparece?
0: Sí, sí, sí. Ahí se hace protagonista, mire, si nosotros verificamos, ahí Italia consigue en 1938, en 1940 y pico ya no se juega, si ahí se ve que no hay ninguna fecha de 1940 y pico, ahí está, todos los años 40 no se jugó el Mundial.
1: Se reinicia parece que en el 54.
0: En el 50, con Uruguay otra vez.
1: Sí.
0: Con Uruguay nuevamente.
1: En el 50, sí. Y de allí ya sí corre
0: el 54. Ahí sí ya no volvió a ganar Uruguay. Y bueno, usted sabe que estos Mundiales no es como ahora que juegan 48 equipos, 64 equipos que quieren jugar, sino que estos Mundiales se jugaban de 10 selecciones nada más.
1: Sí, me parece que la primera que quedó Uruguay en 1930 fueron 5 o 6 selecciones, nada más. Sí.
0: Así es. Sí. Bueno, licenciado.
1: Inglaterra quedó con uno, ¿no?
0: Con uno. Inglaterra con 1966 fue el año que se coronaron campeones cuando ellos fueron los organizadores. ¿Sabe que a mí me gustaría que se vuelva a hacer un mundial en Inglaterra? Yo creo que después de Estados Unidos, Inglaterra es el país con mayor organización para un mundial. Tiene. Las ciudades son bastante cercanas.
1: No están son lejos. Ajá, no
0: y son con lejos, el sí. tema del tren, del bus, el sistema. Y aparte eso tiene estadios de primer nivel, pues, o sea, a una cuadra tiene el del Chelsea y en otra cuadra tiene el del Arsenal. Entonces, yo creo que Inglaterra puede ser candidato a ganar una organización de un mundial y créame que la va a pasar muy bien.
1: ¿Será que no piden los ingleses? ¿No quieren saber nada de organización? Porque le asistiría, yo creo, el derecho para organizar.
0: El tema es que en Inglaterra existen muchas más restricciones que en Estados Unidos, licenciado.
1: Ah, ya bueno.
0: Yo creo que esos son uno de los puntos negativos. Antes no se veía lo que se ve ahora en el tema de migración, ¿no? Entonces yo creo que por eso es que Inglaterra se aguanta en ese sentido, pero yo creo que muy pronto va a tener que hacer, porque ya están las sedes de 1930.
1: En 1930 son 6 sedes, ¿no?
0: En
1: 2030, sí. 6 sedes.
0: Sí.
1: 3 de Sudamérica, 2 me parece de Europa y 1 de África.
0: Y 1 de África, sí. Marruecos, España y Portugal.
1: Marruecos, Francia y Portugal.
0: Y acá Paraguay, Argentina.
1: Uruguay y Argentina.
0: Y Uruguay. Y sí. Entonces, vamos a ver qué pasa.
1: ¿Serán 64
0: selecciones? Ya el presidente de la Conmebol dio a conocer eso, licenciado.
1: Alejandro Domínguez.
0: 64 selecciones. Es oficial. Por parte de él. Todavía falta que la FIFA.
1: La FIFA lo diga de manera oficial.
0: Así que, ¿qué tal le pareció la final ayer, licenciado?
1: La final le cuento. ¿Por qué no hablamos primero del tercer y cuarto lugar?
0: Bueno.
1: Mire, porque sorprendido, Inglaterra ganaba 4-0 en el primer tiempo. Después viene y es otro Francia en el segundo tiempo y puso las cosas 4-2. Pues 4-3. Y cuando parecía que... Y casi, Oli se comió el gol para empatar 4-4. Y después viene Inglaterra y le hace 2 goles más. 6-4, no jugó... Yo no sé por qué Harry Kane no jugó Bellingham de inicio. Entró en el segundo tiempo y se hizo un bonito gol. No sé por qué los cuidó Tuchel, el técnico de Inglaterra.
0: Yo creo, licenciado, que ellos en rueda de prensa dijeron que no querían jugar.
1: Ah, no querían jugar.
0: Ellos dijeron en rueda de prensa un día anterior, dijeron que por ejemplo, habían pedido, los jugadores de Francia habían pedido el día libre para ir a...
1: Los de Francia, sí. Yo creo los de Inglaterra.
0: Sí, los de Francia habían pedido un día libre para poder disfrutar, porque imagínense,
1: habían
0: estado concentrados
1: nada, claro.
0: Todo el tiempo esperando, finalmente le dijeron que no. No iba a tener su día libre. Y también Inglaterra, Tuchel dijo en rueda de prensa que ellos no querían jugar este partido, que ya juegan es por compromiso, porque realmente lo ven innecesario. Porque primero que la diferencia de precios son, creo que 20 millones y 30 millones. 10 millones de dólares no es nada para estas elecciones. Y aparte de eso, nadie recuerda el tercer y cuarto puesto.
1: No, eso es verdad.
0: Nadie, por ejemplo...

0: guerra que lo ganaron, ¿no? El seleccionado argentino que remontó un marcador que le era adverso. Porque primer error, diría, del técnico Lionel Scaloni es de que hizo cambios e hizo variantes. Debió de enviar el mismo 11 que arrancó con Inglaterra y las variantes hacerla tal cual como la hizo con Inglaterra, ante España. Pero desde el arranque del partido se vio quién iba a mandar en el terreno de juego, que fue la selección de España. Un medio campo donde Rodri se convirtió en la figura, en la aduana, en generar el fútbol. Tiene dos buenos marcadores laterales también España, lo de Porro y lo de Cucurecha. No, y en el centro de la saga, este Cubarsí, que apenas usted me dice 18 años de edad, pero parece que tuviera muchos años de experiencia. Sí, sí, realmente que...
1: Usted vio esa última jugada que ya era para el empate de Argentina. Sí. Que lanza el centro, me parece que es Simeone, y va a cerrar un buen cierre Barassi, que es el zaguero central que ingresó, y viene de la nada Cubarsí, se mete entre los dos y lanza la pelota entre el arquero y el arco. Sí. Y la salvó.
0: La salvó, porque era un gol clarito. Entonces Laporta a mí de igual manera, Rodri en el mediocampo, complementados con Ruiz, que después salió, Dani Olmos, gran jugador que este Dani Olmos. Yo creo que España sabe que adolece de aquel de un delantero letal, porque Oyarzabal no pasó nada, Ferran ingresó pero se marró también algunos goles. Entonces sabe que era aquella época de Villa, ¿se acuerda? El Guaje Villa, del Niño Torre, que eran realmente goleadores. Porque, mire, en las estadísticas, no sé si usted vio, 27 llegadas de gol tuvo España.
1: Cero.
0: Y Argentina cero. Después una que fue la
1: terrible,
0: de... Fue terrible. Y en la llegada número 27 es que convierte el gol España. Y convierte un gol porque para mí este es error del arquero, el Dibu Martínez, que tapó hasta el viento, pero allí dubitó. Cuando un arquero dubita si salgo o me quedo, allí es perjudicial. Así que el arquero es el que nunca debe fallar. Que pueden fallar los delanteros no marcar goles, que pueden fallar no marcar en el mediocampo o en la defensa, pero el arquero no. Y falló porque salió a cazar mariposas, como decimos acá en el fútbol ecuatoriano. Salió a media, no decidido, y se queda parado. Y allí entonces...
1: ¿Y cuando licenciado, alguien duda?
0: Ahí está fregado. Entonces logra cabecear la Nico Williams, que le dio mayor velocidad por ese costado. Y allí llega Ferran, que estaba donde deben estar los centros delanteros, para pegarle un remate y nada que hacer. Y allí, iniciado el segundo tiempo de los 30 suplementarios. Y ya yo dije, con ese gol... España liquida el partido, porque no le veía arresto a Argentina. Porque después de eso sí comenzó a reaccionar Messi por la derecha, pero tenía 10 jugadores en el terreno del juego. Y era difícil ante un España que tiene más jugadores jóvenes que Argentina. El Dibu Martínez, Otamendi que ingresó, Lionel Messi, ya jugadores de año, Rodrigo de Paul, ¿no? Entonces, España... Muchos jóvenes, también hizo algunas variantes, refrescó el sistema defensivo y el medio campo. Arriba ya lo puso a Ferran, lo puso a Nico Williams, el delantero del Atlético de Madrid, que fue por allí una velocidad constante, ¿no? Y Cucurella, yo creo que al Real Madrid le va a quedar bien. Oiga, leía un reportaje de
1: Cucurella. El tema de Cucurella es que en el Real Madrid es que hace mucho tiempo que no hay un lateral con esas características. Sí. La última fue Marcelo, ¿se acuerda?
0: Marcelo, el brasileño, claro. Entonces me parece que ahí bien. Y yo creo que también lo de Cucurella, me preguntaba por qué el Chelsea no lo ha tomado en cuenta, por qué lo deja ir. Me parece que también es la decisión de Cucurella. Porque en un reportaje escrito que leía anoche, era que su hijo mayor, que está pequeño todavía, sufre de autismo. Y él estaba preocupado porque ese no era el niño que quería, que como futbolista, que el hijo juegue también, que vaya al fútbol, pero lo veía en la escuela, apartado,

0: por perdida, no daba pelota por perdida. Entonces, a España le faltó sí un goleador, porque yo creo que si tenía un goleador de casta, la raza como el Guaje Villa, como el Niño Torre, como muchos más, España lo liquidaba. Oiga, ¿sabe qué Argentina buscó para mí? Era terminar también en los 30 minutos de adición con el empate 0-0. Y en los penales, discúlpenme, por muchas oportunidades que haya tenido España y que no la supo concretar, para mí en los penales le iba a ganar a Argentina.
1: Argentina, sí, yo es que yo también yo decía, oiga, quiero también saludar a mi buen amigo Dani Plúa, que se encuentra ahí. Que ¿usted, Dani, qué quería que ganara, Argentina o España? España. Bueno.
0: España.
1: La colonización, tranquilo, no se preocupe. No se preocupe por la colonización. No se preocupe por la colonización.
0: ¿A usted cómo le pareció el triunfo?
1: Yo creo que a mí no me molestaba que ganara ni España ni Argentina, pero creo que fue justo. Y a veces el fútbol no es justo, y creo que ayer fue justo. Porque España siempre fue protagonista durante todo el Mundial. Pasó por encima de Bélgica, pasó por encima de Portugal, pasó por encima de Francia, que no es cualquier cosa. Y el otro, por el otro lado, Argentina se había complicado con equipos que no son competitivos. Y yo creo que eso le jugó una mala jugada ayer también, porque era la primera. Si sacamos a Inglaterra, esta era la selección más top que iban a enfrentar.
0: Oiga, me recuerdo a don Herbert Rodríguez, don Hugo Alberto González, Marisa Gallandri también, Espinosa, dijo que del ganador entre Francia y España iba a estar el campeón mundial. Y yo creo que no se equivocaron.
1: Usted, licenciado, usted también fue que dijo las predicciones, ¿se acuerda?
0: Las predicciones, y se han cumplido.
1: Se cumplió.
0: A ver, Inglaterra no, porque era dirigida por un técnico que no es de su país, ¿no? Era Tuchel, alemán, y dirigiendo a Inglaterra. Francia tenía al ganador del Balón de Oro, del Botín de Oro, que era Dembélé. Argentina llegaba al Mundial como primera en el ranking y nunca ha ganado un Mundial selección que llegue primera en el ranking, y que le quedaba todo el panorama para España, que tenía un técnico español, un maestro, y que no cumplía las otras predicciones. Entonces se cumple con aquello. España logra ganar. Mire que durante todo el partido decía que el fútbol no es de merecerlo, sino de hacerlo. Y si no lo hacía por esa falla que tiene, que repito, tapó todo, pero ahí se equivocó, y en esa equivocada, mire que este mundial fueron de falla de arqueros en los últimos minutos. ¿Se acuerda que alguna selección, algunos partidos, terminaron justamente quedando eliminados los países por falla de los arqueros? No recuerdo, que incluso sale el titular y entra el suplente que la falló. Parece que fue de Bélgica. Ajá. Y ahora acá con Argentina también es falla del Dibu Martínez.
1: Así es, licenciado. Son las 3 horas con 30 minutos. Vamos a ir a la pausa. Vamos a ir a la pausa y ya regresamos con más de Visión al Deporte.
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0: Estamos de vuelta, oyentes y televidentes de Radio Visión Maravilla. Vamos a hablar un poquito del Manta y del Delfín, licenciado Roberto Reyes, pero también es importante hablar de lo que sucedió este fin de semana, ¿eh? Porque este fin de semana Manta vibró con el Ironman, claro, no, que sí.
1: 70.3.
0: Ya entrevistamos a los tres ganadores, claro, masculinos, bueno, a los tres ganadores femeninos. Hubo una mantense en el podio, bueno. Luzca Márquez. Pero mientras tanto vamos a hablar con un amigo de la casa, el licenciado Roberto Reyes. Nos preguntó por usted y es Juan José. Así que escuchemos.
2: Qué bien.
3: ¿Cómo lo dices? Contento, porque hoy no solamente que Manta se portó increíble como siempre, sino que Diosito nos regaló un clima bastante amistoso para no sufrirla tanto. Mano, para mí es un placer estar aquí, lo digo todos los años. Y ya llega un punto en que digo, sea como sea, tengo que llegar. Ya la gente me espera en la meta. No puedo claudicar. Muy contento, hermano. Muy feliz de llevar ya 11 y espero que vengan 11 más.
4: ¿Cuál fue la disciplina por la que más te gustó?
3: Hoy. Buena pregunta. Yo te diría que las tres. Hoy sí fue equilibrado. Suele ser el running, como te lo he dicho años anteriores, pero el sol estuvo tranquilo, por lo menos hasta ahora. El agua estuvo dura. La bici tuvo su complejidad. Esta vez le di más suave en la bici para meterle más corriendo. Y terminé entero el running, así que te diría que las tres. Las tres me gustaron bastante.
4: El cariño de la gente, ¿qué tal?
3: Espectacular. Mano, yo volvería una y mil veces por la gente. Es impresionante, impresionante. De pueblo a pueblo, en la bici, en la subida de Picuazá, si es cerca del cruce para ir a Crucita, increíble. La gente de Manaví, la gente de Manta, como siempre, 20 sobre 20.
4: Los seguidores de Radio Visión se estaban preguntando si se va a ir de Manta sin hablar con Radio Visión.
3: No. De hecho, yo decía, ¿dónde están los chicos de Radio Visión? Yo dije, tal vez por el Mundial no me han parado bola. No, pero para mí siempre un placer, ya sabes que yo siento a Radio Visión como parte del Ironman de Manta también. Yo sé que ustedes cubren todo, no solo el Ironman, pero ustedes siempre están en todas. Así que, qué gusto encontrarte acá y qué bueno que sigan cubriendo este tipo de eventos que pone a Manta a nivel mundial en el ojo público.
4: Saludos para toda la gente.
3: Un abrazo grandote para toda la gente de Radiovisión y toda la gente que sigue, obviamente, los distintos programas a nivel nacional e internacional, porque yo sé que por internet lo miran en España, en Italia, en Estados Unidos, en todos lados. Un abrazo.
1: A mí, más que todo con Radiovisión, ¿no? Dice que estamos en todo, es decir, que nos sigue. Y es un hombre que en 11 Ironman ha estado presente y dice, y seguiría en 11 más. Qué resistencia, qué entrenamiento y qué cuidado personal que debe tener en su vida privada, ¿no?
0: Juan sí, José. Sí, licenciado Roberto Reyes, justamente conversábamos con él. Es que él sigue la página, sigue ahí, por Instagram, sigue en Facebook y él se da cuenta de los contenidos que publicamos, ¿no? De los programas.
1: Pero qué bueno, que un atleta de élite nos reconozca, ¿no? Eso es importante. Es.
0: Y vamos a escuchar también a María Luz Arellano.
1: ¿Quién es? Arellano, a ella le debemos de que Manta siga disfrutando del Ironman.
0: Es la directora y organizadora del Ironman 70.3 y aparte se quedó con el tercer lugar. Así que escuchemos qué fue lo que dijo María Luz Arellano en la rama femenina general.
5: ¿Qué tal? Bueno, ¿qué tal? La jornada igual. Bueno, primero, súper agradecida. Creo que alguien en el cielo es triatleta porque después de los días que hemos tenido, el clima, el sol, tener este regalo de día creo que es increíble. Creo que está dedicado a todos los novatos, los que se inauguraban hoy, que se merecían realmente tener un día especial, que fluya, que funcione y que el clima, por supuesto, acompañe.
6: ¿Cuántos atletas a la final se hoy?
5: Yo ayer me perdí de los números, pero deben haber sido cerca de 1,400, porque ya me tocó ponerme a decidir si corría o no.
4: ¿Cuál fue la disciplina por ahí que más te costó?
5: No, la corrida. Morí, sufrí un montón, a pesar del clima tan lindo que hubo. Como que no había hecho entrenamiento específico para esta carrera y sí me pasó factura, la verdad, el correr.
4: ¿Qué sintió el cariño de la gente cuando pasaba?
5: No, increíble, increíble que todo el mundo sepa tu nombre, es de locos, ¿no? O sea, es como que llegas a un lugar y la gente grita tu nombre, realmente es una emoción. Mi gratitud inmensa para Manta y todos los espectadores que están ahí en la ruta apoyando a la gente.
6: Oye, bueno,
5: no, yo creo que ya definitivamente sí, Manta es una ciudad triatleta y así se va a quedar.
1: María Luz Arellano, yo repito, a ella le debemos, es la coordinadora, es lo que hace y le encanta esto de estar en la organización, de estar coordinando y dice, bendecida, porque fue un día relativamente calmo en lo que tiene que ver al sol, que es canicular, pero ayer Dios tuvo piedad y consideraciones para los atletas Manta y decirles que vuelvan, ¿ah?
0: Así es, licenciado. Y si conversamos con la tercera en el ranking general, también hablamos con la segunda, Miluska Márquez, quien es atleta esmantense. Vamos, escuchamos qué fue lo que dijo Miluska Márquez.
2: Miluska Márquez, segundo lugar en el Ironman general femenino. ¿Cómo te sientes?
7: Muy cansada. La verdad que esta carrera es puramente, definitivamente, estuvo muy duro, muy peleado también, porque venía a tercera, remonté a la segunda y bueno, ya me quedé ahí, pero durísimo, increíble, y a veces cuando se pone tan duro tú dices como que ya nunca más lo vas a volver a hacer, pero es mentira, pasas la meta y quieres hacer más y más. Pero,
2: ¿cuál fue la disciplina que más te costó?
7: La que más me cuesta en general es la natación, pero la bici estuvo maldita, o sea, demasiado viento, y tuvimos que hacer más fuerza de lo normal, entonces en la corrida me acalambré, pero bueno, así es.
2: ¿Qué se viene para ti ahora?
7: Ahora en septiembre nos vamos a Niza. A Niza, que fue el año pasado, clasifiqué para este año, y bueno, este año seguramente clasifico, pero no creo que coja el cupo.
2: Bueno, eres la primera mantense, ¿eh? que llega a la meta en la general femenina.
7: Sí, sí. Muy feliz, muy orgullosa y pues nada.
2: Tu ciudad, Ironman.
7: Así es, orgullosa de mi ciudad y de tener este puesto aquí, dejarlo aquí, para demostrar que los mantenses también podemos.
2: Cuando te despertaste, ¿imaginaste todo esto?
7: No, cero. Uno nunca sabe con quién se enfrenta, o sea, eso solo lo ves el día de la carrera.
1: Creo que tenemos que felicitar y sentirnos orgullosos de ella porque llegó en el segundo lugar y es mantense, y eso habla bien del interés que tienen los deportistas, porque esto es de élite, tienen que cumplir tres etapas o tres disciplinas deportivas, la natación, luego lo que es la bicicleta, que es el ciclismo, y finalmente lo que es el atletismo, ¿no? Entonces son pruebas bastante duras.
0: Así es, licenciado, y si conversamos con la tercera y conversamos con la segunda, también tenemos primera. Que conversar con la primera, y es que Daniela Victoria, sí, colombiana, atleta colombiana, se quedó con el Ironman 70.3, ganó en la rama general femenina. Escuchemos qué dijo la colombiana.
2: Diana, importante victoria. ¿Cómo te sientes?
8: Bien, bien, excelente. Sufriendo como todas las carreras, pero bien, contentísima.
2: ¿Cuál fue la disciplina que más te costó?
8: El agua siempre es mi debilidad. Creo que esta vez la bici es mi fuerte y fue dura. Me pareció dura, con repechos, bastante viento, pero digamos que la carrera en general muy bonita. El atletismo me ayudó muchísimo. Creo que ha sido mi mejor atletismo. La gente es brutal, es increíble animada, así que eso ayuda demasiado.
2: ¿Qué tal Manta?
8: Hermoso, me enamoré de Manta. Yo estoy en Quito, pero Manta, déjeme decirle que se lleva a Quito por 20, está increíble la ciudad.
2: ¿Qué se viene para ti ahora?
8: Niza, vamos para Niza en septiembre, así que vamos a ver.
2: ¿Qué le puedes decir, un mensaje a las personas que todavía no se animan a hacer el triatlón?
8: No, yo amo el triatlón, el deporte ha sido mi todo, mi alegría, que el que me quita las tristezas, las penas por amores, por todo, así que si tienen ganas de hacer algo diferente, un Ironman nunca se van a arrepentir.
2: Y Ana, para romper el hielo un poco en el tema deportivo, tu debilidad es el agua, ¿verdad?
8: Sí.
2: Bueno, mi debilidad es tu belleza. Felicitaciones.
8: Ay, muchas gracias.
2: Eres hermosa por fuera
8: de cordero. Gracias.
9: ¿Vivías en Quito o representas a Quito, a Ecuador?
8: No, yo soy colombiana, pero ahora estoy temporal en Quito.
9: Ah, ya, o sea, igual estás participando por Colombia.
8: Sí, sigue siendo Colombia.
2: Que viva nuestra patria, Diana.
8: Pero que viva Colombia, que viva Ecuador.
9: ¡Victoria! ¡Ah,
8: Victoria! Sí, sí.
9: ¡Oh, ya, ok! ¡Gracias!
2: ¡Vamos! ¡Presúmela!
1: ¡Epa, pues paisa, que viva Colombia!
0: Así es, licenciado Roberto Reyes.
1: Estaba viendo a la atleta, se quedó
0: no, estaba de
1: mudo,
0: viendo,
1: no
0: estaba,
1: podía hablar, no tenía preguntas. ¿Cómo
0: estaba
1: es?
0: Preocupado porque supuestamente iban a llegar muy, muy cerca, la primera y la segunda. Yeah. Entonces yo estaba enfocando cuando llegan, porque sí se ha visto cuando dice Elizabeth Bravo, yeah, dice Siu. Nosotros también hicimos esa clase de videos. Yeah. Entonces eso ahí. Vamos a ver en la rama general masculina, donde estuvo un colombiano. y que terminó el podio. Escuchemos qué fue lo que dijo el colombiano luego de quedarse con el tercer lugar.
3: Fabián, venga. Fabián Narváez, felicidades, campeón. Tercera posición, tercer lugar. ¿Cómo te sientes, Fabián?
10: Muy bien, reventado, pero muy bien.
3: Fabián, ¿de qué parte de Colombia eres?
10: Cali.
3: De Cali, lindo. De Cali Pachanguero.
10: De Club Rootmax.
3: Fabián, ¿cuáles fueron las expectativas para esta Ironman 70.3?
10: Pues era una carrera que hace parte de mi preparación al Mundial en Niza, en septiembre. Entonces, pues la idea era básicamente cómo hacer una prueba, a ver en qué estamos para seguir trabajando en vista al Mundial.
3: Fabián, ¿qué fue lo más complicado? ¿El mar, la natación, el ciclismo o el rugby?
10: El mar estaba bastante movido, pero nada del otro mundo. La bici es durita, pero se comportó muy bien el viento. Hay pedacitos que están un poco rotos en la carretera, pero bien, lo más duro para mí fue la corrida, que ya venía reventado. Arriesgué un poquito de más en la bici y ya quedaba a sobrevivir la última vez.
3: ¿Estás muy emocionado al final? ¿A quién le dedicas el
10: triunfo? A mi familia, a mis papás, a mi entrenador y a mis amigos, que sin ellos no estaría aquí.
3: Fabián, sobre el final vimos que te dieron un poco de asistencia médica. Metro de atrás ya te venías sintiendo así y decidiste darlo todo. ¿Qué pasó?
10: Pues venía ya reventado de las piernas, pues venía con muchos calambres. Entonces ya al cruzar la meta, pues no podía seguir corriendo.
3: ¿Cuál fue esa motivación que te hizo cruzar la meta? Que te hizo que no te acalambre allá, sino que aquí, una vez cruzando.
10: Vencer o morir.
3: ¿Qué mensaje le dejas a tu familia, a quien te apoya?
10: No, agradecimiento total. Desde hace mucho tiempo, pues me han estado apoyando. De verdad que lo agradezco muchísimo. Yo sé que no es fácil, que no es económico, pero pues vamos detrás de un sueño y gracias.
1: Estuvo bien Colombia, ¿no? En damas, segundo lugar, y en varones, tercer lugar.
0: Así es,
1: en el podio,
0: Roberto Reyes. Eso por parte del tercero. Y también en segundo lugar terminó un panameño. Estuvo acá también en Manta, quedó enamorado de la ciudad. Así que escuchemos qué fue lo que dijo el segundo lugar del Ironman 70.3.
3: ¿Cómo estás, Eric? Felicidades, segundo lugar, Eric Acosta de Panamá. ¿Cómo te sientes?
11: Hola, ¿qué tal? Primero que todo, agradecido por la oportunidad de estar aquí compartiendo con el pueblo ecuatoriano. Es un placer para mí poder competir en este evento. Sé todo el trabajo que hay detrás en esta organización. Me siento muy feliz y agradecido por el resultado del día de hoy.
3: Eric, desde que saliste de la natación te vimos con una sonrisa en el rostro, luego también en la bicicleta y al cruzar la meta. ¿A qué se debe tu personalidad, tu alegría? Cuéntanos.
11: Creo que a lo largo del tiempo hemos venido haciendo un trabajo muy importante con mi psicóloga deportiva, María Carla Saavedra. Y más que todo, hoy el día era disfrutar del evento y saber que estamos aquí, agradecer por todas las cosas, porque estar aquí es un milagro. O sea, creo que esa es una de las principales razones, vivo desde el agradecimiento y esa es la clave para poder obtener mis resultados.
3: Eric, ¿qué se te hizo por ahí un poco más difícil? ¿El tema de la natación, la bicicleta o el running?
11: La verdad que venía visualizando todos los escenarios posibles, la bici desafiante, el tramo de ahí atrás, pero la verdad que es súper bonito, creo que es un buen destino para visitar y repetir.
3: Justo eso te iba a preguntar, Eric, ¿qué te pareció la vista mientras lo recorrías? Obvio estás en modo competitivo, pero imagino que pudiste ver todos los paisajes.
11: Claro, las vistas increíbles, creo que Manta tiene mucho que ofrecer y hoy ha sido un claro ejemplo de lo que tienes.
3: Eric, ¿ahora qué se viene para ti?
11: Bueno, ahorita estoy por cambiar de país, ya voy a seguir estudiando afuera porque estoy terminando los estudios, pero viene el Mundial de Ironman 70.3 en Niza, Francia.
3: Cuéntame un poco más de ti, tu edad, ¿a qué edad empezaste en el deporte?
11: Bueno, tengo 23 años y empecé en el 2019 a hacer triatlón como Iron Kids.
3: Eric, ¿a quién le dedica de este segundo lugar?
11: Creo que le dedico este segundo lugar a cada uno de mi equipo de trabajo, a mis entrenadores, especialistas que creen en el trabajo que hacemos día tras día, chicos. Gracias.
1: Oiga, él no es contemporáneo de Carlitos el Gallo Mera, 23 años, contemporáneo. Ahí están a la par entonces con Carlitos. Se sintió muy bien Carlitos dialogando con el que panameño que se ubicó en el segundo lugar.
0: Así es, licenciado, y si conversamos con el tercero y conversamos con el segundo, también obviamente teníamos que conversar con el primero. Y el primero es brasileño.
1: Mateus. O sea que Ecuador no entró en el podium de los masculinos, ¿sí? Masculino, no. Más solamente en femenino.
0: Así es. Escuchemos qué fue lo que dijo Mateus Martini, el ganador del Ironman 70.3.
3: Matthew. Brasil está en la área, Brasil está en la casa, Matthew.
12: Sí, sí, estoy muy contento con la victoria aquí. Es un placer correr en la ciudad de ustedes. Es bonita y me gustó mucho el percurso y la torcida. Y estaba todo fantástico, un día maravilloso.
3: Matthew, ¿en dónde tuviste más dificultad, more difficult? ¿En la playa, al nadar, en la bicicleta o en el running?
12: La más dificultad en el running. La corrida fue más difícil, pero los últimos 5 kilómetros yo vi que yo quería hacer abajo de 4 horas. Entonces estaba muy, muy cerca y fiz mucha fuerza en lo último kilómetro, como 3.40, 3.35 el último kilómetro y te conseguí, logré abajo de 4 horas.
13: Anoche cuando te acostaste, ¿pensaste en ganar esto?
12: Sí, estaba en mi pensamiento, yo sabía que estaba bien condicionado porque fui hecho una preparación muy, muy buena para esa prueba y estaba confiante de un buen resultado y en los primeros minutos de el mile ya estaba me sintiendo muy bien y la bici también todo el tiempo fuerte y el running me sorprendió porque el calor ayudó hoy. He hecho un día
13: no soleado,
12: entonces para performance ayudó mucho.
13: ¿A quién dedicas el triunfo?
12: Dedico a mi familia, a mi entrenador, a toda la equipe de multidisciplinar que me ayuda, el fisioterapeuta, como nutricionista y todo.
3: Matthew, ahora que acaba de clasificar el mundial, ¿cómo te sientes con eso? Se viene el mundial, ¿cómo lo tomas tú?
12: Sí, voy al mundial, voy a Chattanooga en el próximo año y las expectativas de esas son las mejores, pero soy una victoria de esta, voy a llegar a como entre los mejores, creo. Entonces es muy gratificante.
1: El ganador Matthews, muy contento, muy feliz de haber ganado este Ironman. Dijo que quiso hacer menos tiempo, pero ya en el tramo final del running sintió molestia y entonces ya no siguió forzándose y allí igual el tiempo dijo que fue importante el que hizo, pero quiso bajarlo un poquito más, pero no pudo porque ya dice el cansancio. Sí, es que reitero, primero natación, después la bicicleta, ¿no? El ciclismo y finalmente el running o el atletismo son exigentes y ahí hay que tener una preparación abollante, pero igual ganó este Ironman acá en la ciudad de Manta.
0: Ahí sí, licenciado. Hoy lamentablemente ningún ecuatoriano pudo terminar en el podio, pero en la cuarta posición sí terminó un ecuatoriano.
1: Así terminó. Sí, o sea que por poco llega al podio.
0: Fue muy cerca, muy cerca, muy cerca. Inclusive,
1: está reñido ese.
0: Inclusive yo creo que estuvieron variando.
1: Alternando mucho, posiciones.
0: Y conversamos con él. Es de Quito, es de las Fuerzas Armadas Ecuatorianas. Y él feliz y contento, ¿no? Ya lo tenemos. Ahora sí, escuchemos quién fue el primer ecuatoriano en pasar la línea de meta en la rama masculina.
3: David, cuéntame un poco. Ahí estamos. Cuarta posición, Ecuador en la casa. David, ¿cómo estás?
14: Ecuador en la casa, el ejército en la casa. Soy miembro de las gloriosas Fuerzas Armadas, parte de la Federación Deportiva Militar Ecuatoriana y trabajamos muchísimo por nuestra patria. No solo en el ámbito operativo, sino también en el ámbito deportivo, representando a nuestro ejército y a nuestro país. En esta ocasión se dio, todo salió como queríamos salir, tiempo, ritmos, carrera y el lindo clima, todo perfecto.
3: David, ¿de qué parte del país?
14: De Quito.
3: De Quito, David.
14: De Quito.
3: Hoy, ¿cómo Quito se comportó el mar? ¿Qué fue lo más difícil?
14: Para mí, todo el escenario deportivo, el mar, la ruta, la carrera, la ruta en la bicicleta, la carrera, fue todo perfecto. Todo perfecto, se dieron las condiciones. ¿Cómo tenían que darse? ¿Cómo se había planificado? ¿Cómo se había hecho desde el principio? Años de preparación. A veces sale el año anterior, tuvimos accidentes. Este año salió todo como queríamos.
13: ¿Qué era el primer ecuatoriano en llegar a la meta?
14: No lo sabía. Estoy desayunándome la noticia y contentísimo. No puedo estar más contento que el día.
3: David, ¿a quién dedica este triunfo?
14: A mi papi. A mi papi y a mi hermosa esposa que no me ha dejado ni un solo momento solo. Gracias por todo.
15: Ahí está la esposa.
16: ¡Que viva el amor, carajo!
1: ¡Qué bueno, viva el amor! Está de moda el amor ahora, aquí en todo día,
0: sí,
1: ¿no?
0: Sí, sí, claro, sí, que sí. Y licenciado, ese fue el primer ecuatoriano en cruzar la meta. El otro, mi querido Dani Plúa, ese fue el primer ecuatoriano en cruzar la meta. Pero también es importante quién fue el primer mantense que pasó primero a la meta. Bueno, él me parece que terminó en sexta posición y es Guillermo Zambrano. Guillermo Zambrano, que estuvo aquí en Radiovisión Manabí, una vez lo estuvimos aquí entrevistando en esta misma silla y hemos estado apoyando su trayectoria. Qué bueno. Escuchemos qué fue lo que dijo Guillermo Zambrano.
17: Guillermo Zambrano, amigo de Radiovisión, te manda para el mundo. Guillermo, ¿cómo te sientes?
18: Uy, feliz, emocionado, por Manta, por mi ciudad, por mi grupo, por mis amigos. Ahora estoy muy cansado. Es especial esta carrera porque es mi décima edición aquí en Manta y mi número 23, 22 en Ironman 73 a nivel.
17: Guillermo, eres el primer mantense que llega a la meta.
18: Gracias.
17: ¿Cómo te sientes?
18: Cansado y también feliz. Lo importante es que di todo por la ciudad y por mis amigos.
17: Gracias. Guillermo, preguntarte, siempre te vemos con una sonrisa en el rostro, te caracteriza, pero el cruzar la meta lo vimos, es la esencia de Guillermo Zambrano. ¿Qué sientes cuando cruzas la meta a pesar de que ya tuviste una participación?
18: Uy, me siento como la primera vez que inicié en esto, como un niño. Tengo 39 años y sigo compitiendo todos los años en distancias largas, medio, pero como un niño. Cada vez me emociono y a veces no puedo ni dormir.
17: ¿A quién le dije esto?
18: A mi familia, a mi sobrinito, a mi esposa, a mis amigos, a todos y a esta Manta. Y es especial para mí porque yo nunca me rindo y doy el máximo de todo.
17: Guillermo, sabemos que tú no solo participas en los Ironman que se dan en el país de Manta, sino que también a nivel internacional. ¿Qué se viene para Guillermo?
18: Posiblemente el Mundial ahora en Niza, si es que consigo recursos, pisos, sino seguiré compitiendo y disfrutando, no pasa nada, ahora muchos años más tengo, todavía soy más joven, más años pasan y más joven me siento.
17: Muy bien, Guille.
18: Gracias.
17: Guille, ponte por una fotito, por favor.
0: Ahí escuchábamos
1: a Guillermo. Le pidió la motito, Carlitos, a Guillo.
0: ¿No? Para la noticia escrita.
1: No,
0: él no se la tomó. Yo también, cuando escuché eso, yo pensé que le estaba pidiendo una foto a él, pero no, es solamente para la
1: foto. Para él. Para la foto de él, del deportista, sí, para publicarla.
0: Sí, yo cuando escucho eso, yo pensé que Gallo estaba pidiendo una foto con él. Bueno. Escuchamos también a Stalin Morales, otro atleta mantense, que nos representará en el Mundial de Niza, Francia, que no logró su clasificación en este Mundial de Ironman, sino que lo consiguió en otro país. Bien, bien. Y en otro país vino y participó en este. Así
1: le que sirve como preparación.
0: Ah, exacto. Escuchemos.
17: Stalin, felicitaciones.
19: Muchas gracias.
17: ¿Cómo te sientes?
19: Ay, acabado. Pero feliz, contento.
17: ¿Cuál fue la disciplina que más te costó en este Ironman?
19: Hoy día, el ciclismo. Me dejó desgastado ya para sobrevivir en el trote.
17: Eres el segundo mantense que llega a la meta, ¿cómo te sientes?
19: Feliz, orgulloso de este logro.
17: ¿Qué se viene ahora para ti en el Mundial del Ironman?
19: Se vienen cosas bonitas ahí. Espera que apoyen para poder lograr ir para allá y así poder hacer algo ahí.
17: ¿Qué le puedes decir a todos tus fans, a todas las personas que te han estado apoyando constantemente?
19: Que les agradezco mucho todo el apoyo y que nunca se va a defraudar.
1: El cansancio, la fatiga de haber participado en este Ironman, pero la alegría de haber llegado justamente dentro del top 10, ¿no?, en esta competencia que tiene carácter internacional.
0: Sí, así es, licenciado Roberto Reyes. Son las 13 horas con 59 minutos. Nosotros hemos llegado a la parte final de la programación, no sin antes agradecerle a todos ustedes por esa fiel sintonía. Licenciado Roberto Reyes.
1: Gracias, Adrián. Gracias a nuestro productor Dani Plúa y nuestra directora general Tania Zambrano. Se nos cierra ya Deportes. Mañana hablaremos más con mayor tiempo sobre lo concerniente a la Liga Pro.
0: Así es, licenciado. Nosotros nos despedimos. Nos vemos mañana con muchísima más información.

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0: En Radio Visión, te damos la hora, 14 horas con 33 minutos. 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

0: En Radiovisión te damos la hora, 14 horas con 59 minutos. 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

0: En Radio Visión, te damos la hora, 15 horas con 33 minutos. 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

0: En Radio Visión te damos la hora, 15 horas con 59 minutos. 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

0: En Radiovisión te damos la hora, 16 horas con 28 minutos. 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

0: En Radio Visión te damos la hora, 16 horas con 57 minutos. 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

Muy buenas tardes, que tengo este amigo servidor. Alberto Herrera te acompañará hasta las 6 de la tarde con el sentimiento de la música ecuatoriana. En este lunes, inicio de semana, ya puedes comunicarte al 0980524716. 5 con 2 minutos. Saludamos también para toda esa gente allá en el Tamar, los que ya están yendo y los que están ya partiendo a faena de pesca y los que ya están regresando. Para toda esa gente que están escuchando el sentimiento de la música ecuatoriana, vamos a saludar también para toda esa gente allá en la zona rural. Saludamos también allá en la parroquia de Los Esteros. Saludamos allá en el Nuevo Tarqui, en el Tarqui Viejo. Un saludo también para toda esa gente allá en el barrio El Paraíso, en el barrio San José. También en el barrio La Florita. Saludamos también en el barrio Jaime Chávez Gutiérrez, allá en la parroquia de Los Esteros. Saludamos también allá en el barrio San José. Saludamos también allá en el barrio Lazareto. 5 con 3 minutos. También vamos a seguir saludando en la 20 de mayo en el barrio El Murciélago. Un saludo en el barrio María Auxiliadora, número 1, número 2. Saludamos también allá en el barrio Nuevo Manta. Saludamos también allá en el Palo Santo. Saludamos en Ulberrío 1, Ulberrío 2. En el barrio Cristo Rey, en el barrio El Paraíso. A esta hora también escuchando la música ecuatoriana. 5 de la tarde con 3 minutos, y nos vamos con la música ecuatoriana.

5 de la tarde con 5 minutos. Vamos a seguir saludando. Un saludo también para el niño José Roberto Delgado Cabaña, aquí en el Mercado Central. Él tiene la rica torta de chicharrón, el rico patacón y la rica leche cuajada. Usted lo encuentra ahí en la esquina del Mercado Central, reunido con todos los compañeros y amigos. Al niño José Roberto Delgado Cabaña, que le envió un saludo para sus dos amores, para Aurora y Monse. También vamos a saludar, un saludo también allí en Confecciones Valeria, para Cristian Herrera, su esposa doña Marixa Pacheco, sus hijos, y para la señora Marcela Reyes, allá en Confecciones Valeria. Saludamos también en la avenida 20 y calle 17, para Luciano Canto, su esposa Nancy Wale. Saludamos también para toda esa gente allá en Altamar. Saludamos en el barco Don Zeta, con el capitán Capagato, para Aníbal, Don Luis el cocinero, para el Tite, para Chicho, para Zambito y para el Coto. Ahí está toda la tripulación del barco Don Zeta allá en Altamar. También saludamos para el capitán Chueco, para el capitán La Chabelona y para el capitán Terrible Yandri en el barco Víctor Do y toda la tripulación. A esta hora también escuchando la música ecuatoriana. 5 de la tarde con 7 minutos. Saludo también para don Iván Espín Calero, de parte de su esposa Ingrid Ramírez y sus hijos allá en el Palmar. Saludamos también para doña Mari Vélez, para Chamán y toda la familia allá en Ciudad de la Vista Hermosa. Un saludo también para Richard García Cedeño allá en Cuba, de parte de toda la familia. Saludamos también para Ramoncito Ochoa, de parte de su esposa y toda la familia allá en el barrio 2 de agosto, ahí en Cuba. Y un saludo también para la tía María Herrera y su esposo Antonio Gilier y sus hijos allá en España. Y un saludo también para Carlos Barcia Bailón, de parte de su esposa y toda la familia allá en el Palmar. Y para la familia Párraga Burgos, allá en el barrio San José. A esta hora también escuchando la música ecuatoriana. 5 de la tarde con 8 minutos. 5 de la tarde con 8 minutos.

5 de la tarde con 7 minutos, 5 de la tarde con 7 minutos. Vamos a seguir saludando. Para toda esa gente que ya se están conectando por la frecuencia de Radio Visión 650 en este lunes, inicio de semana. Lunes para toda esa gente que ya están escuchando el sentimiento de la música ecuatoriana. Un saludo también para Ricardo Yanayaco ya en el Club de los Peloteros en Tarqui. También saludamos para Mendoza Hijado, para Patricio Lora, Alexandra Calderón, para Anita Delgado, para Verónica Calderón, que le envió un saludo a su compadre Cristian Herrera. Saludamos también para el ingeniero Ramiro Arboleda y la señora Margarita Sornosa allá en Santana, para César Espinosa de parte de su esposo y toda la familia allá en Aparicio de los Esteros, para Richard Rebelo de parte de su esposo y sus hijos allá en España. Saludamos también para el doctor Yamil de parte de su esposa Tanji Zambrano y para su pequeño hijo, ahí está ahora también escuchando la música ecuatoriana. 5 con 12 minutos. Saludos también para la señora Ruth Cedeño en el barrio Bellavista. Y para el licenciado Roberto Reyes, un saludo también para John Pile de parte de su esposa y toda la familia allá en el barrio Aldón Calderón, para Jean Pilargote, para Luis Rojas allá en la ciudad de la Naval, para Jimmy López aquí en el barrio Córdoba, para Eduardo Macía, más conocido como Coqui de parte de su esposa y todos sus hijos. Saludamos también para don Rubén Monge, también para su esposa y toda la familia. Para Patricia Roca en el barrio La Dolorosa. Saludamos también para la señora Lucía Sánchez y su esposo Miguel Vera y todos sus hijos y su nieto allá en Santa Marianita. Saludo también para Pepe Cedeño de parte de su esposa Norita allá en Cuba, para Walter Vera de parte de toda la familia allá en Villa Marina, y para Aníbal Murillo, que le envía un saludo para toda su familia allá en Santa Marianita, desde Alta Mar a Santa Marianita. Y un saludo también para el peluche rocolero, para Luis Lozano y para Carlos Mantuano, el chamito también, allá en el barrio La Época, a esta hora también escuchando el sentimiento de la música ecuatoriana por Visión 650. 5 de la tarde con 14 minutos. 5 de la tarde, 14 minutos.

5 de la tarde, 16 minutos, 5 con 16 minutos. Vamos a seguir saludando para toda esa gente que están escuchando el sentimiento de la música ecuatoriana en este lunes, inicio de semana, lunes 20 de julio, del 2026. Un saludo también, vamos a saludamos también para la señora Chiqui de parte de su esposo, don Lorido y su hermana sin nombre allá en el barrio Los Pelucones. También saludamos para don Aldo Melo, su esposa, doña Narcisa Loor. Para Daniel Zambrano y su esposa Virginia allá en el barrio Santa Marta. Para Julio Delgado y su esposa Amparo Bailón allá en La Aurora. Don Ramo López en el barrio Jocay. Para don Elio Franco allá en la cumbre número 2. Para don Francisco López. Para Enrique Pillivo, el mijito allá en la parroquia de Los Estelos. Saludamos también para la señora Raquel Zambrano y su esposo Daniel Cuenca. Y para su hija liniera Jenny Cuenca, el liniero Dani Cuenca, el liniero Carlos Cuenca. Y para el niño Huguito Zambrano Cuenca allá en el barrio Santa Clara. Saludamos también para don Freddy Zambrano de parte de su esposa y toda la familia allá en Licorería Misú. Doña Gloria Calderón, el ingeniero Manuel Bailón Zamora. Y para don Timocheco Chávez allá en el barrio 4 de noviembre. A esta hora también escuchando la música ecuatoriana. Un saludo también para don Fabio Restrepo, doña María Magdalena Restrepo, para Toñito Bonilla allí en Carolina del Norte, para Jesse Herrera y para Shirley Herrera también, ahí están las dos hermanas allí en Nueva York. Saludamos también para don Freddy Cugo Sánchez y toda la familia, a esta hora también escuchando la música ecuatoriana por Visión 650. 5:18 minutos. Un saludo también para la señora Francisca Castaño, la señorita Dayana Alonso allá en la travesía, y para la señora Vicenta Zambrano y su esposo y toda la familia. Don Seferino Pillego, su esposa Carmen Mantuano, su hija Joana Estefanía Pillego y todos sus nietos allá en Picatería, el amigo de la parroquia Los Esteros. Para don Elio Sácido, su esposa Esperancita Piroso allá en el barrio San José. Para el niño José Roberto Delgado Cabaña, de parte de sus dos amores, Aurora y Monse. Saludamos también para la señora Termina Murillo, su hijo y su neto, en la calle 16, avenida 17 y 18. Para don Manaví Salcedo, aquí en los bloques del barrio Córdoba. Para Franklin Roca y su esposa Marta López, su hija Danita Roca. Y para William Delgado, allá en Tarqui, por el cementerio de Tarqui. A esta hora también escuchando el sentimiento de la música ecuatoriana. 5:20 minutos.

5 de la tarde, 25 minutos, 5 de la tarde con 25 minutos. Estamos presentando el sentimiento de la música ecuatoriana por Visión 650 en este lunes, inicio de semana. Vamos a saludar, un saludo también para la familia Bailón Herrera allá en la parroquia Los Esteros y para la prima Maribel Herrera y toda la familia. Saludo también para Roberto Pico, más conocido como Limpiecito, y para la familia Pico Plúa. Un saludo también para la señorita Rosita Chávez aquí en la calle 16, avenida 15. Para Pepito Rodríguez, su esposo y toda la familia allá en el barrio de Santa Clara. Saludamos también para la señora María Soledad en el barrio La Dolorosa. Para Aurita Mantuano, ahí está el saludo que le envía para sus hermanas, para Rosario, para Jesse, para Samira y para la pequeña Brianita y para su hermano Luciano Mantuano, también que le envía un saludo para toda la familia. Ahí está el saludo para Aurita Mantuano, que le envía un saludo para todos sus hermanos allá en la parroquia de Los Esteros. Vamos a seguir saludando, saludo también para la señora María Soledad en el barrio La Dolorosa y también saludo para, vamos a seguir saludando para Jorge Vélez de parte de su esposa y toda la familia allá en San Juan de Manta y para la señora María Salvatierra en el barrio La Dolorosa y para su comadre Paula Reyes. También saludamos ya en Confesiones Valeria, para Crita Herrera, su esposa doña Marixa Pacheco y para la señora Marcela Reyes allá en Confesiones Valeria, y un saludo también para el abogado Lenín Pilay allá en la parroquia de Los Esteros. Saludamos también para Sandrita Delgado allá en el barrio Las Acacias, de parte de toda la familia, a esta hora también escuchando la música ecuatoriana. 5:28 minutos. Saludamos también para la señora Elías Villavicencio allá en la Nueva Esperanza y para su hermano Teodoro Villavicencio y su esposa Estela Ora allá en la Campiña. Para Panchito Delgado aquí en el barrio Córdoba, y un saludo también para Jimmy Ponce de parte de su esposa y sus dos hijas, y para la señora Vitaliana Zambrano y toda la familia, y para John, para Alfredo Delgado, ahí está. Para Alfredo Delgado de parte de su esposa Alexandra Alciba allá en Horacio y Drobo. 5:28 minutos.

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5:33, 5:33. Seguimos saludando para toda esa gente que están escuchando la música ecuatoriana por Visión 650. Un saludo también para Simón Mantuano, más conocido como Sueñito, allá en la parroquia Los Esteros. Para la abogada Adela Espinal, para el capitán Ricardo Mantuano y su esposa y toda la familia. Para César Enrique, para Gaby Gabriel de la Mesa, para nuestro compañero Jaime Pin. Y para la señora Paula Mendoza en el barrio San Agustín. Y para la señora Rosita Alonso aquí en la calle 16, avenida 16. Para Ramón Quijés, esposa Jacqueline Flores, de parte de todos sus hijos y todos sus nietos allá en el barrio El Paraíso. Saludamos también para Fernando Silva, de parte de su esposa y todos sus hijos allá en Riobamba. Para Nubia Prado, de parte de su querida madre Blanquita Lucas, en el barrio 4 de Noviembre. Y para Mónica Bailón, su hermana Estrella Bailón, en el barrio La Ensenadita. Y para Lucho Chávez, allá en Civivienda. Para Nacho Pacheco, en el barrio Miraflores. Y para Jennifer Quijés, de parte de su esposo y sus hijos allá en el barrio El Paraíso, a esta hora también escuchando la música ecuatoriana. 5:34, 5:34.

5:38 Seguimos saludando para todas las personas que están escuchando la música ecuatoriana en este lunes, inicio de semana. Un saludo también para el maestro Emilio Espinosa y todo su personal de Heredero Anglamar. Y para la familia Espinosa, Manduano y Manduano Espinosa allá en la parroquia de Los Esteros. Para Luchito y Marquito aquí por la entrada del puerto. Saludamos también para la señora Yesenia Delgado Franco en el barrio Santa Marta. Para don Pedro Manduano, más conocido como El Matador. Para José Canto allá en Satrería Escorpión, allá en Cuba. Para don Pedro Medrano aquí en Ofelio Reyes, de parte de su esposa y toda la familia. Saludo también para don Luis Alonso, el maestro pintor, y su esposa Carmen Delgado aquí en el barrio Córdoba. Para Marco Vinicio, aquí por la Estela Mari, también a esta hora también escuchando la música ecuatoriana por Visión 650. 5:38 Vamos a saludar también para toda esa gente allá en la zona rural. Saludamos también allá en San Mateo. Saludo para don Nico Viles, su esposa, la señora Rita Reyes. Para el capitán Johnny Viles, de parte de su esposa María Alonso y ciudad de Bermari Viles. También saludamos ya en el malecón de San Mateo, en el restaurante Belki Belki, doña Belki Delgado y todo ese personal. Para Ángel Barcia, la cooperativa San Mateo Carro número 15. Y saludo también para la familia Franco Flores, para don Freddy Franco y doña Teresa Flores. Saludamos también en el comedor doña Terry, para todo ese personal allá en San Mateo, a esta hora también escuchando la música ecuatoriana. 5:39 5:39

5:42 minutos, 5 de la tarde, 42 minutos. Vamos a seguir saludando. Un saludo también para toda esa gente allí en Santa Marianita. Saludo también para Leonela Zambrano y toda la familia. Saludamos también para Sandy Franco de parte de su esposo y su pequeño hijo Iker. Para la familia Merro Robles. Para la señora Lucía Sánchez y su esposo Miguel Vera y todo y toda la familia. Saludamos también para don Isa Rivera, para Ita Murillo. Para don Franklin Franco y su esposa Ana Rivera allá en Santa Marianita. También saludamos allá en Cabañas, hermana Rivera, para Yelixa López, para Graciela y para Ana y para Alison y para Sandy. Saludamos también para Alexandra Calderón, doña Marisa Calderón, y para la señora Juanita Murillo y para la familia Parrales allá en Santa Marianita. Saludo también para don Pedro Calderón y su esposa doña María Rivera, y para la familia Murillo, don Modesto Murillo, para Melquiades Bolívar y Mélida Murillo. También saludamos allá en Cabañas, hermana, en Cabaña de Leo, para Lendín Valencia y todo ese personal. Don Bolívar Pachay, su esposa y toda la familia. Para don Ecuador Pachay, más conocido como El Obediente. Y para Ricardo Bonilla, más conocido como Cucho, allá en Punta La Barca. Y para don Pedro Santana, de parte de su esposa Jacqueline Murillo y toda la familia allá en Santa Marianita. Un saludo también para Eduardo Macías, más conocido como Coqui. Saludamos también para don Rubén Monge y toda la familia a esta hora también escuchando El Sentimiento de la Música Ecuatoriana por Radio Visión 650 AM. 5:44 minutos, 5:44 minutos.

0: 5 de la tarde, 47 minutos, 5 con 47 minutos. Vamos a seguir saludando. Saludos también para toda esa gente ahí en Pacoche. Saludamos también para doña Marimero, a la niña Suri Calderón y la niña Dayanara Rodríguez. Para Yareli Calderón, para Vidal Calderón. Un saludo también para Colón Eloy, para don Hugo García. Y para José Calderón, para don Ramón Flores. Saludo para Milton Calderón y don Ramón García. Saludo también para doña Bella Calderón. Para Juan Pinaruto y su esposa doña Maura Calderón. Para Lindo Calderón. Saludo también para don Félix Calderón y su esposa Isabel. Para Virginia Rimera y Jonathan Mero y sus dos pequeños hijos allá en Pacoche. A esta hora también escuchando la música ecuatoriana por Visión 650. 5 de la tarde, 48 minutos, 5:48 minutos. Vamos a seguir saludando. Un saludo también allí en San Lorenzo para la doctora Carmen Julia, don Cielo Montalbán, doña Lucía López Calderón, para don Crisanto y doña Ide. Saludamos también para don Melito Montalbán. Saludamos también allí en Las Piñas para la señora Luz Conforme, don Isidro Rivera, doña Bertita, y para las tres hermanas, la señora Esperanza, la señora Mariana y la señora Marcela Reyes, en el sitio del Aromo, para José Delgado y toda la familia, en Río Caño, en el barrio Los Ángeles, para la señora Juanita Mero. También saludamos allá en Liwiki para doña Julia Ávila. Y saludamos también allá en Santa Rosa para don Eladio Homero, su esposa Marta Benítez y toda la familia a esta hora también escuchando la música ecuatoriana por Visión 650. 5 de la tarde, 48 minutos, 5:48 minutos. Saludamos también para la señora Raquel Zambrano y su esposo Daniel Cuenca, y para su hija liniera Jenny Cuenca, el liniero Dandy Cuenca, el liniero Carlos Cuenca, y para el niño Huguito Zambrano Cuenca allá en el barrio Santa Clara. Saludamos también para el niño José Roberto Delgado Cabaña aquí en el Mercado Central. Él tiene la rica torta de chicharrón, el rico pan de coco y la rica leche cuajada. Usted lo encuentra ahí en el Mercado Central con todos los compañeros en la esquina, y le envío un saludo para sus dos amores, para Aurora y Monse. Saludamos también allá en Altamar, en el barco Don Zeta, con el capitán Capagato. Para saludamos también para Aníbal, para don Luis el cocinero, para el Tite, para el Chicho, para San Vito y para el Coto. Ahí está toda la tripulación del barco Don Zeta. También saludamos para el capitán Chueco, para el capitán La Chabelona, y un saludo también para el capitán Terrible Yandri allá en Altamar. A esta hora también escuchando la música ecuatoriana. 5 de la tarde con 49 minutos. 5 de la tarde con 49 minutos. Para toda la gente que están escuchando la música ecuatoriana.
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0: En Radio Visión te damos la hora, 18 horas con un minuto. 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

0: ¿Qué tal? Buenas tardes, estimada audiencia y televidentes de Radio Visión. Por supuesto, ya acá listos y preparados en esta nueva semana, en este día lunes 20 de julio del 2026. Les damos la cordial bienvenida a este noticiero Visión Informativa, tercera emisión a través del dial 650 AM de Radio Visión. Y por supuesto, también a través de nuestras plataformas digitales, como lo son Facebook y como es YouTube. Así que ya nos puede ir también en este preciso momento a ver a través de las redes sociales. El calendario marca lunes 20 de julio del 2026. Tenemos toda la información para compartir con ustedes en esta tarde, así que sean bienvenidos, bienvenidas. Listo, Oscar Plaza en controles. Yo soy Dani Plúa y aquí arrancamos Visión Informativa, tercera emisión.
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0: Arrancamos con la información de Crónica Roja y les contamos que una mujer fue asesinada a tiros en el centro de Machala y otra resultó herida. La tarde del domingo 19 de julio, un ataque armado registrado en el centro de Machala, provincia de El Oro, dejó como saldo una mujer fallecida y otra gravemente herida. De acuerdo con información preliminar, la víctima mortal ejercía el trabajo sexual. La Policía Nacional inició las investigaciones para identificar al responsable y esclarecer las circunstancias del hecho. El atentado ocurrido aproximadamente a las 18 horas en la calle Pasaje entre Juan Montalvo y 9 de mayo, una zona de alta actividad comercial. Según sus versiones de testigos, un hombre llegó hasta el sitio y disparó en repetidas ocasiones contra la mujer antes de huir con rumbo desconocido. Durante el ataque, otra mujer también fue alcanzada por impactos de bala, por lo que ambas quedaron tendidas sobre el portal de un establecimiento comercial. Comerciantes y transeúntes vivieron momentos de tensión tras escuchar las detonaciones. Testigos del hecho señalaron que se escucharon alrededor de 10 disparos, lo que generó pánico entre las personas que se encontraban en el sector. Ante la balacera, varios comerciantes cerraron de inmediato las puertas de sus negocios para proteger a clientes y trabajadores. Estos equipos de emergencia pues acudieron al lugar y trasladaron a las dos mujeres al hospital Teófilo Dávila. En esa casa de salud, los médicos confirmaron el fallecimiento de una de las víctimas, mientras que la otra permanece hospitalizada y recibe atención especializada. El atacante logró escapar antes de la llegada de las unidades policiales y hasta el momento no se ha informado sobre personas detenidas en relación con este caso. Tras el ataque, personal de la Dirección Nacional de Delitos contra la Vida, Muertes Violentas, Desapariciones, Extorsión y Secuestros, DINASET, y de Criminalística, acudió al sitio para levantar indicios balísticos y recopilar evidencias que permitan determinar la dinámica del crimen. Posteriormente, las autoridades realizaron el levantamiento legal del cuerpo y su traslado al Centro Forense de Machala, donde se cumplirán las diligencias correspondientes dentro de la investigación. La policía mantiene abiertas las indagaciones para identificar al autor del ataque y establecer el móvil del hecho. Con este caso, la provincia del Oro registró 3 muertes violentas durante el domingo 19 de julio. Durante la mañana, las autoridades reportaron el hallazgo sin vida de un adolescente en el cantón El Guabo. Horas más tarde, un hombre fue asesinado a tiros mientras conducía un vehículo en la vía La Cuca-Jumón, en el cantón Arenillas. Estos hechos forman parte de las investigaciones que desarrollan las autoridades competentes en distintos puntos de la provincia. 18 horas con 11 minutos en Visión Informativa, tercera emisión. Seguimos. Seguimos con más información a esta hora de la tarde y el saludo ya a la gente que está conectada con nosotros, por supuesto, a través de la señal 650 de Radiovisión y a través también de nuestras plataformas digitales. Vamos con más información. Les contamos ahora que ataque armado en Coliseo de Ecuaboli deja 2 muertos y 1 herido en Puerto Viejo. 2 personas fallecidas y una herida dejó un ataque armado en Colón, parroquia rural de Puerto Viejo, la noche de este domingo 19 de julio. El hecho ocurrió en el interior de un coliseo de Ecuaboli, ubicado en el sitio El Cadi, donde varias personas se encontraban reunidas. Según versiones recogidas en el sector, un grupo de amigos permanecía dentro del coliseo cuando aparecieron hombres armados y dispararon contra ellos. A causa del ataque, 2 personas murieron en el lugar y otra resultó herida. Moradores del sector auxiliaron al herido y lo trasladaron en un vehículo particular hacia una casa de salud. Hasta el momento, las autoridades no han informado oficialmente sobre la identidad de las víctimas ni sobre el estado de salud de la persona herida. Tras la emergencia, un contingente de la Policía Nacional y de las Fuerzas Armadas se desplegó en el sitio para asegurar la zona. La presencia de decenas de personas en los alrededores del Coliseo obligó a los uniformados a retirar a curiosos y controlar el ingreso al lugar. Solo algunos familiares pudieron acceder para el proceso de identificación de las víctimas. Personal de criminalística llegó minutos después para realizar el levantamiento de evidencias y diligencias correspondientes. Luego del peritaje en el lugar, los cuerpos fueron trasladados en un vehículo de medicina legal hasta el centro forense, donde se realizarán las autopsias de ley. Las investigaciones deberán establecer las motivaciones del ataque y determinar quiénes participaron en el hecho. El crimen ocurrido en el Cadí se suma a otros hechos violentos registrados en los últimos días en Puerto Viejo. En la misma parroquia Colón, un ataque armado reportado en el sector Los Ángeles dejó una persona fallecida y dos heridas. Además, en la parroquia San Plácido fue asesinado Jorge Gabriel Bermello, enfermero profesional de 39 años, en los exteriores de un local comercial. Estos casos han incrementado la preocupación ciudadana en las zonas rurales del cantón, donde se han repetido ataques armados en muy pocos días. 18 horas con 13 minutos, 18 con 13 en Visión Informativa, tercera emisión. Seguimos con más información, siendo las 18 horas con 14 minutos. Ahora les contamos pues que tenemos más información a esta hora de la tarde. Violenta madrugada en Manta y Montecristi dejó 4 víctimas en distintos ataques. 4 personas murieron durante 3 ataques armados ocurridos entre las 12 horas con 15 minutos y las 12 horas con 30 minutos de este domingo 19 de julio del 2026 en el barrio Divino Niño de Manta y en las parroquias Isabel Muentes y Aníbal San Andrés en Montecristi. Los hechos son investigados por la policía en Manta para determinar las circunstancias, responsables y posibles motivaciones de los crímenes. Durante menos de una hora, 2 cantones del distrito policial Manta, Montecristi y Jaramijó registraron una nueva jornada violenta con hechos armados ocurridos en distintos sectores. Los ataques dejaron 4 personas fallecidas, entre ellas 2 familiares, en diferentes hechos registrados con pocas semanas de diferencia. Las primeras diligencias fueron ejecutadas por unidades especializadas de la Policía Nacional y Criminalística, que realizaron el levantamiento de indicios, la fijación de la escena y el traslado de los cuerpos para las pericias correspondientes. Al cierre de esta información, las autoridades no habían informado sobre personas detenidas relacionadas con estos casos. El primer hecho se registró aproximadamente a las 12 horas con 15 minutos frente a una vivienda ubicada en el barrio Divino Niño, en la ciudad de Manta. La víctima fue identificada como Alejandro Macías Pin, de 25 años, quien, de acuerdo con testigos, fue sorprendido por varios hombres armados que llegaron a este lugar y dispararon en múltiples ocasiones. El joven falleció producto de las heridas ocasionadas por los impactos de bala antes de que pudiera recibir atención médica. Familiares y vecinos señalaron que Alejandro Macías Pin trabajaba en fábricas y que recientemente había cumplido 25 años. Su muerte ocurre poco más de un mes después del asesinato de su hermano Gerardo Macías Pin, de 41 años, quien fue atacado el 4 de junio junto con su hijo Ariel Macías Barberán, de 15 años, también en el barrio Divino Niño. Aunque ambos hechos ocurrieron en el mismo sector, hasta el momento las autoridades no han informado oficialmente si existe una relación entre los casos. Aproximadamente a las 12:30, un nuevo hecho violento fue reportado en el barrio Tierra Santa, perteneciente a la parroquia Isabel Muentes del cantón Montecristi. La víctima fue identificada como Jonathan Conza, de 35 años, oriundo de Milagro y residente desde hace algún tiempo en este sector de Montecristi. El cuerpo quedó dentro de la vivienda y posteriormente fue retirado por las unidades de criminalística para las diligencias legales. Familiares de Jonathan indicaron que trabajaba como chofer de tráiler y que también era propietario de un tanquero destinado a la distribución de agua. Los primeros testimonios recogidos en el lugar señalan que los atacantes vestían prendas similares a uniformes policiales y se movilizaban en una camioneta gris de doble cabina, sin placas. Hasta el momento, esa información no ha sido confirmada oficialmente por la policía. El tercer ataque armado ocurrió también durante la madrugada en un karaoke ubicado en la calle Gataza, en la parroquia Aníbal Aníbal San Andrés del Cantón Montecristi. En este atentado murieron Pablo Lucas, de 36 años, y Junior López Espinosa, de 40, quienes eran primos por parte de madre. De acuerdo con los primeros testimonios, varios hombres armados ingresaron al establecimiento y dispararon directamente contra ambos, quienes fallecieron en el lugar. La policía acordonó el área mientras agentes especializados levantaban indicios balísticos y recopilaban información que permita identificar a los responsables. Junior López Espinosa residía en la calle Gataza, el mismo sector donde ocurrió el atentado, mientras que Pablo Lucas Espinosa vivía en la intersección de las calles Alajuela y Metropolitana. Las autoridades continúan con las investigaciones para establecer el móvil del ataque y determinar si existía alguna relación entre las víctimas y los responsables. 18 horas con 17 minutos. Vamos con más información, señoras y señores, siendo las 18 horas con 18 minutos, 18 con 18 minutos, y ahora les contamos que dos hombres en moto fueron asesinados en Bastión Popular, esto en Guayaquil. La violencia dejó dos víctimas en el norte de Guayaquil. Un hombre de 74 años y un joven de 20 años fueron asesinados en Bastión Popular. El doble crimen ocurrió a las 16 horas con 50 minutos del sábado en los exteriores de una empresa importadora. Las víctimas viajaban en una moto cuando fueron baleadas por sicarios. El cuerpo del adulto mayor quedó tendido en medio de la avenida Manuel Gómez Lince y a pocos metros, junto a la vereda, estaba el cadáver del joven. Los moradores del sector se aglomeraron para observar la escena, mientras que la policía acordonó el área para realizar investigaciones. Criminalística recabó 6 restos de bala. Entre los indicios, los agentes encontraron un bolso en poder del adulto mayor, con documentos, un arma blanca y varios paquetes de monedas envueltas en plástico. El coronel Roberto Zuleta, jefe del distrito Pascuales, detalló que entre las líneas investigativas detrás de este crimen está la venta de sustancias sujetas a fiscalización. La autoridad aclaró que las víctimas no eran familiares. Tienen algún vínculo únicamente de amistad, ya que han sabido vivir en un mismo domicilio, pero no son familiares directos, detalló. Pasadas las 17 horas con 30 minutos, el carro de medicina legal llegó al lugar y trasladó los cuerpos hacia la morgue. 18 con 19 minutos, 18 con 19. Saludamos a la gente que nos está viendo a esta hora a través de la página de Facebook, a través de nuestra transmisión. Un saludo para ustedes. Saludos, Kazumi Guerrero. Buenas tardes, nos dice por acá. Buenas tardes también para usted y para todos los televidentes que a esta hora pues están enganchados también a través de la transmisión en vivo en nuestra página de Facebook. 18 horas con 19 minutos. Vamos con más información y ahora les contamos pues que misterio en Puerto Viejo por un cadáver hallado en el río que movilizó un intenso operativo de rescate en el agua. El cadáver en estado de descomposición de un hombre fue hallado flotando en el río Puerto Viejo, atrapado en una palizada este domingo 19 de julio del 2026 por moradores de la avenida 5 de junio, quienes alertaron a la Policía Nacional y al Cuerpo de Bomberos para proceder con el rescate e iniciar las investigaciones que determinen las causas del deceso. El hallazgo del cuerpo sin vida lo realizaron las personas que habitan en las inmediaciones de la avenida 5 de junio, específicamente en el tramo comprendido entre el Tennis Club y el Callejón Robles. Los vecinos del sector comentaron que eran aproximadamente las 8 de este domingo, cuando, al asomarse a una de las ventanas traseras de sus viviendas, que tiene vista directa hacia el afluente, se percataron de un bulto extraño, atrapado entre los restos de troncos y baches acumulados en el agua. 18 horas con 20 minutos.

18:20, más información de la Crónica Roja acá en Visión Informativa, tercera emisión. Y un hombre fue asesinado por error durante una balacera en el suroeste de Guayaquil. Un nuevo hecho violento alarmó a los habitantes del suroeste de Guayaquil la noche de este domingo 19 de julio. Un ciudadano perdió la vida tras convertirse en una víctima colateral de un cruce de balas y una persecución armada registrada en las calles Nicolás Augusto González entre la 35 y la 36. El incidente ocurrió cerca de las 23 horas cuando una ráfaga de disparos interrumpió la tranquilidad del sector. De acuerdo con las primeras versiones, sicarios persiguieron a su objetivo a lo largo de aproximadamente 200 metros. Según el testimonio de los moradores, el hombre que estaba siendo perseguido decidió ingresar a una vivienda para salvar su vida. En el interior del inmueble se encontraba otro ciudadano, quien terminó siendo impactado por los proyectiles durante la irrupción de los armados. Los vecinos reportaron haber escuchado entre 8 y 10 detonaciones. Después que la balacera culminara, la víctima herida fue trasladada de urgencia a una casa de salud cercana, donde el personal médico de turno únicamente pudo confirmar su muerte debido a la gravedad de las heridas. En cuanto al objetivo original, el ataque, este logró sobrevivir a los disparos, aunque su identidad y paradero actual no han sido detallados. Agentes de la Policía Nacional, pertenecientes al distrito Portete, se desplegaron en la escena del crimen para acordonar el área y recabar los primeros indicios balísticos. En el lugar, los uniformados corroboraron la versión inicial de los vecinos, confirmando que el fallecido no era el blanco de los sicarios. Para esclarecer el caso y dar con los responsables de este nuevo asesinato en Guayaquil, las autoridades han dispuesto la revisión exhaustiva de los videos captados por las cámaras de videovigilancia instaladas dentro del sector. 18:23.

0: Seguimos con más información y les contamos que la Policía Nacional confirmó la captura del presunto responsable del femicidio de dos mujeres ocurridos en una vivienda en la urbanización Panorama, sector El Midubi, en el Cantón Durán. La aprehensión se concretó tras varias horas de labores investigativas desarrolladas por unidades especializadas. El hecho fue reportado aproximadamente a las 7 horas con 20 minutos de este domingo 19 de julio, luego de una alerta recibida a través del EQ 911. Sobre personas heridas con arma blanca. Al ingresar al inmueble, los uniformados encontraron sin vida a una mujer de 22 años y a su madre de 45, ambas con múltiples heridas provocadas por una arma blanca. En el exterior de la vivienda fue localizado un niño de 7 años, hijo de una de las víctimas, quien también presentaba heridas. El menor recibió los primeros auxilios y fue trasladado al hospital Enrique Ortega Moreira, donde fue estabilizado y se encuentra fuera de peligro. La DINAPEN asumió su protección. De acuerdo con información preliminar recabada durante la investigación, el principal sospechoso sería la pareja sentimental de una de las víctimas.
1: Bueno, ellos habían escuchado un escándalo bastante fuerte al interior de ese domicilio, razón por la cual ellos alertan al 911. En el momento de la verificación se dan cuenta que al interior se encontraban dos personas fallecidas producto de un ataque con arma cortopunzante y de la misma manera un menor que se encontraba gravemente herido. El menor está siendo en este momento atendido, este ciudadano tenemos conocimiento por lo pronto que es de nacionalidad colombiana y habría tenido una relación sentimental con una de las víctimas. Eso es lo que se ha podido indagar hasta el momento. Por favor, el resto se encuentra en investigaciones e indagaciones, le estaremos dando cualquier noticia posterior de parte de Policía Nacional. Y el ciudadano de la ciudad colombiana es el sospechoso capturado en flagrancia en el momento que intentaba huir del sector, identificado plenamente como la persona que realizó el evento al interior de ese domicilio. Bueno, en este momento ya se le ha realizado ya el examen médico-legal. Esperemos los resultados del examen médico que se había realizado para que determine si el ciudadano se encontraba bajo efectos de sustancias de estupefacientes o bajo el efecto de alcohol.
0: Más información, señoras y señores, y ahora les contamos que en la vía Aloac Santo Domingo, accidente entre bus y tráiler deja personas heridas este 19 de julio. La vía Aloac Santo Domingo registró un accidente de tránsito la mañana de este domingo 19 de julio del 2026. El siniestro ocurrió en el sector Aloac, Cantón Mejía. Un bus de pasajeros y un tráiler protagonizaron la colisión, lo que activó la respuesta inmediata de los organismos de emergencia. Según información difundida por la Coordinación Zonal 29 del EQ 911, la alerta ingresó a la línea única de emergencia a las 6:59. Varios ciudadanos reportaron una fuerte colisión entre ambos vehículos. De manera preliminar, las autoridades informaron que existen personas heridas. Después del reporte ciudadano al EQ 911, coordinó el envío de unidades de primera respuesta para atender la emergencia. Las instituciones desplegaron personal para asistir a los ocupantes de los vehículos involucrados y controlar la situación en la carretera. En el lugar, trabajaban efectivos del Cuerpo de Bomberos de Machachi, Policía Nacional, Ministerio de Salud Pública y OPE Vial y el Instituto Ecuatoriano de Seguridad Social. Los equipos brindaron atención a los afectados y ejecutaron labores de seguridad y control vehicular. Hasta el momento las autoridades no han confirmado el número de personas heridas. Tampoco informan sobre la gravedad de las lesiones ni reportan oficialmente víctimas mortales. Por esta razón, los datos relacionados con el balance del accidente permanecen en etapa preliminar. Mientras continúan las labores de atención y el retiro de los vehículos involucrados, las autoridades mantuvieron el control en la vía Aloac Santo Domingo. El objetivo consistía en facilitar el trabajo de los organismos de emergencia y preservar la seguridad de quienes transitaban por el sector. Las autoridades mantienen abierta la investigación para determinar las circunstancias que provocaron la colisión entre el bus de pasajeros y el tráiler. Hasta el cierre de esta publicación, el EQ 911 no emite información oficial sobre el origen del accidente. Asimismo, las entidades que participan en la atención de emergencia continúan recopilando información en el sitio. Una vez concluyan las pericias correspondientes, las autoridades podrán informar el número definitivo de personas afectadas y confirmar si existen otras novedades relacionadas con este hecho registrado en la vía Aloac Santo Domingo. Más información y ahora les contamos que ataque a agentes de la CTE deja un uniformado fallecido y dos heridos en Manabí. Un nuevo hecho violento reportó la noche del sábado 18 de julio en Puerto Viejo, capital de Manabí. Agentes de la CTE fueron víctimas de un ataque armado. De acuerdo con información preliminar, agentes de la Comisión de Tránsito del Ecuador que se movilizaban en un vehículo institucional fueron atacados por desconocidos en la vía Puerto Viejo Crucita, cerca del ingreso a la vía Manta Rocafuerte. Hasta el momento se confirma el fallecimiento de uno de los agentes de la CTE. Otros dos agentes resultaron heridos y recibieron atención tras la emergencia. Al lugar llegaron agentes de la Policía Nacional, rescatistas y personal de la CTE para atender la emergencia y asegurar la zona. Las autoridades iniciaron las primeras diligencias para levantar indicios y determinar las circunstancias en las que ocurrió el ataque. Por ahora no se ha informado de personas detenidas ni de las posibles motivaciones del hecho. El ataque ocurre en medio de una semana marcada por hechos violentos en distintas parroquias de Puerto Viejo, capital de Manabí. En días recientes, la parroquia Colón registró un ataque armado que dejó una persona fallecida y dos heridas en el sector Los Ángeles. También en San Plácido se reportó el asesinato de Jorge Gabriel Bermello, enfermero de 39 años de edad. La policía deberá establecer si el ataque contra los agentes de la CTE fue dirigido o si ocurrió durante un procedimiento en la zona. También se espera que las autoridades confirmen la identidad del uniformado fallecido y el estado de salud de los otros dos heridos. El hecho refuerza la preocupación por la seguridad en Puerto Viejo, donde la violencia ha alcanzado tanto a ciudadanos como a servidores públicos en cumplimiento de sus funciones. Las investigaciones continúan para identificar a los responsables del ataque a agentes de la CTE y esclarecer cómo se produjo el hecho. 18 horas con 30 minutos, momento de irnos a una pausa comercial y ya regresamos con más de Visión Informativa, tercera emisión.

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Más 18 horas 34 minutos y ya estamos de vuelta con más información aquí en Visión Informativa, tercera emisión. Vamos con más información, señoras y señores, y les contamos que en La Concordia autoridades refuerzan operativos ante el incremento de la violencia vinculada al crimen organizado. La seguridad en La Concordia atraviesa uno de sus momentos más complejos. En lo que va del 2026, el cantón registra 18 muertes violentas, una cifra que triplica los 6 casos contabilizados durante el mismo periodo del año anterior. Frente a este escenario, la Policía Nacional sostiene que gran parte de la violencia responde a disputas entre organizaciones criminales por el control de economías ilícitas y asegura que ha reforzado las operaciones en la zona para contener la escalada delictiva. Las declaraciones fueron realizadas durante la presentación de los resultados de la Operación Matrix, desarrollada tras 5 meses de investigación en Santo Domingo de los Áchilas, Esmeraldas, Pichincha y El Oro. Según las autoridades, la investigación permitió identificar una estructura presuntamente dedicada al robo de combustible mediante perforaciones clandestinas al poliducto que atraviesa Santo Domingo de los Áchilas y Esmeraldas. De acuerdo con el comandante subrogante de la zona Santo Domingo, coronel Lenín Peralta, las investigaciones determinaron la disputa por el control de este corredor estratégico habría generado varios hechos violentos en distintos sectores, especialmente en áreas cercanas al traslado del poliducto. El jefe del distrito La Concordia, Edison Molina, explicó que el incremento de la violencia está estrechamente relacionado con las actividades ilegales que se desarrollan alrededor del robo y comercialización del combustible. Precisó que de las 18 muertes violentas, 5 responden a conflictos interpersonales, mientras que las restantes mantienen características asociadas a disputas entre grupos delictivos por el control de estos mercados ilegales. Las autoridades también informaron que como parte de la respuesta institucional fueron desarticuladas 8 estructuras criminales que operaban en el cantón. Estas acciones forman parte de una estrategia orientada a reducir la capacidad operativa de las organizaciones involucradas en los delitos relacionados con economías y

ilícitas en el país. 18 horas con 36 minutos. Cambiando de tema, ahora les contamos que capturan a alias Matón de Daule, señalado como cabecilla de los Chone Killers. Las Fuerzas Armadas y el Centro Nacional de Inteligencia capturaron a Marcos Duarte, conocido con el alias de Matón de Daule, identificado por las autoridades como objetivo criminal priorizado. La detención se realizó durante un operativo de control de armas, municiones y explosivos ejecutado en Guayaquil por el bloque de seguridad. De acuerdo con informe oficial, el sospechoso fue encontrado en posesión de un arma de fuego y sustancias sujetas a fiscalización, por lo que fue aprehendido en el lugar. El gobierno destacó que esta captura se suma a la de otros presuntos cabecillas de organizaciones delictivas registrados en los últimos días como parte de las operaciones desplegadas por el bloque de seguridad. Hasta el momento, las autoridades no han informado la cantidad de droga o el tipo de armamento decomisado durante el operativo. El detenido fue puesto a órdenes de las autoridades competentes para el inicio del proceso judicial. 18:37. Y les contamos ahora que dos ecuatorianos fueron detenidos con 1.36 toneladas de cocaína frente a las costas de El Salvador. Dos ciudadanos ecuatorianos fueron detenidos por la Marina Nacional de El Salvador tras la incautación de 1.36 toneladas de cocaína durante una operación ejecutada en aguas del Océano Pacífico. El cargamento está valorado en aproximadamente 34 millones de dólares, según informó el presidente salvadoreño Nayib Bukele. De acuerdo con el mandatario, la intercepción ocurrió el 17 de julio a 947 millas náuticas al suroeste de la bocana El Cordoncillo, en el estero de Jaltepeque. La droga era transportada en una lancha con motor fuera de borda en la que viajaban dos ciudadanos ecuatorianos, quienes fueron aprehendidos durante el operativo. Bukele señaló que esta es una nueva acción contra las organizaciones del crimen transnacional y destacó que con este decomiso, El Salvador suma 14.61 toneladas de cocaína incautadas en lo que va el 2026. El valor total de la droga decomisada durante este año supera los 365 millones de dólares. Hasta el momento, las autoridades salvadoreñas no han revelado la identidad de los dos ecuatorianos detenidos, ni han informado si existen investigaciones para determinar el origen del cargamento de drogas. 18 horas con 39 minutos aquí en Visión Informativa, tercera emisión. Y seguimos con más información. Ahora les contamos, pues, cambiando de tema, que una pista clandestina presuntamente utilizada para el narcotráfico fue inhabilitada en Chanduy, Santa Elena. La Policía Nacional inhabilitó una pista clandestina en el sector de Chanduy, en la provincia de Santa Elena, durante un operativo ejecutado este 18 de julio como parte de las acciones contra el narcotráfico. Según informó la institución, la pista de tierra tenía una extensión de aproximadamente 700 metros y de manera preliminar habría sido utilizada para actividades vinculadas al tráfico de drogas. En la intervención participaron 63 servidores policiales, además de personal del Grupo Especial Móvil Antinarcóticos y del Grupo de Intervención y Rescate, quienes realizaron los trabajos para impedir que la infraestructura continúe siendo utilizada. La Policía Nacional informó que durante el operativo no se registraron personas detenidas o el hallazgo de aeronaves, droga u otros indicios relacionados con actividades ilícitas. Las autoridades también señalaron que este tipo de intervenciones forman parte de las estrategias para combatir las estructuras del narcotráfico y evitar el uso de pistas clandestinas en distintas zonas del país.

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1: Continuamos con el desarrollo de las noticias nacionales a esta hora de la tarde. Y ahora les contamos que Diana Atamaín presentó su renuncia este 20 de julio al Consejo Nacional Electoral, poniendo fin a una trayectoria de 8 años dentro del organismo encargado de los procesos electorales del país. Hasta el momento no se han dado a conocer las razones de su decisión. Atamaín integró el CNE desde agosto del 2018, cuando fue designada como vicepresidenta del entonces Consejo Transitorio. Meses después, en noviembre de ese año, asumió la presidencia del organismo, cargo que desempeñó hasta el 11 de junio de este año, cuando fue destituida. Tras su salida de la presidencia, permaneció como consejera electoral hasta presentar su renuncia, que marca el cierre de una etapa en la institución. Su salida ocurre en un momento en el que el organismo enfrenta cuestionamientos por la prórroga de funciones de sus actividades y a pocos meses del desarrollo del calendario electoral para los comicios seccionales de este 2026. Y hablando del mismo tema de Diana Atamaín, más allá de la renuncia de ella pues a la presidencia del Consejo Nacional Electoral, el asambleísta oficialista Andrés Castillo señaló que el principal cuestionamiento al organismo está relacionado con la permanencia de sus autoridades fuera del periodo para el cual fueron designadas. Castillo sostuvo que los integrantes del CNE continúan prorrogados en funciones y que mientras no concluya el proceso de renovación, no es posible concretar cambios dentro de la institución electoral. El legislador afirmó que esta situación afecta a la institucionalidad del organismo, especialmente en un escenario marcado por los próximos procesos electorales y por la necesidad de contar con autoridades plenamente legitimitadas.
2: Más allá de las personas, Hugo, tenemos una institucionalidad extremadamente débil. Es decir, más allá del criterio que en lo personal yo puedo tener de la expresidenta del Consejo Nacional Electoral, debemos entender que estamos con un Consejo Electoral prorrogado prácticamente 7 años, bajo la lógica de que en el Ecuador no se pueden hacer reformas ni en lo legal ni en lo orgánico de las instituciones electorales hasta un año antes de un proceso electoral. Si hemos vivido en el Ecuador muerte cruzada, consulta popular, elecciones anticipadas, elecciones seccionales, otra consulta popular, ¿a qué horas haces los cambios? Entonces debemos ya cambiar toda la organización del Consejo Nacional Electoral, pero lastimosamente el Código de Democracia, construido por el correísmo, en el marco de la Constitución construida por el correísmo, establece estas reglas que hace impenetrable y que pone un candado muy fuerte para que la gente, independientemente de su moral, de sus valores, de sus actuaciones, se quede ahí atornillada, porque no hay cómo hacer nada si no se incurra en cumplimiento de normas.
3: Gracias, amigos.
1: Seguimos con más información y ahora les contamos que el gobierno anunció este domingo 19 de julio que la propuesta Estratos Vivos fue seleccionada como el diseño ganador para la construcción del nuevo Museo Nacional del Ecuador. La decisión se tomó luego de combinar el 85% de la calificación del jurado técnico con el 15% correspondiente a la votación ciudadana. La propuesta obtuvo 81.7 puntos, mientras que 50.681 personas participaron en el proceso de votación. El diseño plantea un conjunto de capas horizontales que representan la relación entre historia, cultura y paisaje. Además, incorpora patios y espacios verticales destinados a conectar los diferentes niveles del edificio, bajo criterios de sostenibilidad e integración con el espacio público. Roberto Luque, ministro de Infraestructura y Transporte, señaló que con esta elección inicia una nueva etapa para construir un referente cultural y arquitectónico para Quito y el país. El proceso contó con 10 equipos participantes y 3 propuestas finalistas. Escuchemos las declaraciones del ministro Roberto Luque.
4: Ecuatorianos, hoy hemos conocido al ganador. Tuvimos la activa participación de 50.681 ecuatorianos que no solo aportaron con sus votos, sino también con sus opiniones. El proceso informático fue abierto el día de hoy a las 10 de la mañana ante el notario Luis Ávila Stack, dando los siguientes resultados. Mario Cuchinel Arquitectos con 21.047 votos. El estudio de arquitectura compuesto por Sana, A0 Estudio y K por Arquitectura con 20.623 votos. y el equipo compuesto por B720 Arquitectura y Lera, 9.011 votos. El resultado de la votación de los ciudadanos, por lo tanto, dio 15 puntos a Mario Cuchinel Arquitectos, 12 puntos al equipo liderado por Sana y 9 puntos al equipo de B720 Arquitectura y Lera. El resultado del jurado técnico, que equivale al 85% de la evaluación, fue abierto ante notaria Tamara Garcés el viernes 17 de julio con los siguientes resultados. B720 Arquitectura y Lera con 70.3 puntos sobre 85. Sana Arquitectura con estudio A0 y K por Arquitectura con 69.7 puntos sobre 85. Y el equipo de Mario Cuchinel Arquitectos con 66.6 puntos sobre 85. Tomando la ponderación de 85 y 15% para el jurado técnico y la opinión de la gente respectivamente, los resultados finales de la evaluación son: en primer lugar, el estudio de arquitectura compuesto por Sana, A0 Estudio y K por Arquitectura con 81.7 puntos. En segundo lugar, el equipo de Mario Cuchinel Arquitectura con 81.6 puntos. Y en tercer lugar, el equipo de B720 Arquitectura y Lera con 79.3 puntos. La propuesta ganadora, llamada Estratos Vivos del estudio de arquitectura Sana, entiende el museo como una superposición de estratos que representa la historia, la geografía, la biodiversidad y la cultura del Ecuador. Esa idea queda expresada en el diseño, en su volumetría escalonada, en los vacíos interiores, en las terrazas, las fachadas, la organización museográfica y el paisaje. El museo, además, no aparece como un objeto aislado, sino como una extensión del Parque La Carolina, mediante terrazas vegetadas, jardines, humedales, especies nativas y espacios públicos abiertos. Felicito a todos los equipos que participaron y también a todas las personas que votaron. Desde mañana construiremos juntos este sueño. No solo levantaremos un museo, sino un ícono cultural y arquitectónico del país y de la región. Muchísimas gracias.
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1: Dieciocho con cuarenta y ocho minutos, y ahora les contamos, pues, en el ámbito local, que frente al ingreso a Los Bajos se levantará la terminal terrestre de Montecristi. La terminal terrestre de Montecristi se proyecta a un punto considerado estratégico para la movilidad del cantón. El kilómetro 1 de la vía Montecristi-La Pila, frente al patio de revisión técnica vehicular y al ingreso al sector Los Bajos, dentro del área de influencia del parque empresarial y zona franca. La ubicación, se señala, permitirá una conexión directa con las vías que enlazan a Montecristi con Manta, Puerto Viejo, Guayaquil y otros cantones de Manabí. La intención de las autoridades es que en un futuro cercano las oficinas de las cooperativas de transporte que hoy funcionan en la avenida Metropolitana, entre otras, se trasladen a la terminal, concentrando un solo espacio las operaciones de embarque y desembarque de pasajeros. La propuesta forma parte de una estrategia para reorganizar la movilidad urbana y reducir la congestión que actualmente genera el tránsito de buses de pasajeros por el casco urbano. El sitio fue definido dentro del Plan de Movilidad y del Plan Bicentenario del Cantón, instrumentos de planificación que contemplan el crecimiento urbano y la expansión de la infraestructura de transporte, informó el alcalde Jonathan Toro. Según el municipio, el terreno dispone del espacio necesario para el desarrollo de la terminal y de futuros proyectos comerciales y empresariales. La construcción de la infraestructura será impulsada mediante una alianza cuya estructuración quedó formalizada con la firma de un convenio entre el municipio de Montecristi y la Corporación Manabí. De acuerdo, lo establece, pues, que la corporación elaborará sin costo para el municipio los estudios de arquitectura, ingeniería, movilidad, operación y factibilidad financiera, que servirán de base para convocar posteriormente a una licitación pública que permita seleccionar al inversionista encargado de construir y operar la terminal. El proyecto contempla una inversión cercana a los 3 millones de dólares para la terminal terrestre, la cual formará parte de un complejo de entre 3 y 4 hectáreas que incluirá un centro comercial y otras iniciativas privadas. La inversión del total del desarrollo se estima entre 8 y 10 millones de dólares. Durante la presentación realizada en junio, también se informó que los terrenos privados donde se levantará la obra serán transferidos inicialmente al municipio de Montecristi como parte del proyecto y que una vez concluidas las etapas técnicas y contractuales, la infraestructura pasará a ser propiedad municipal. En la misma jornada se anunció que a finales de julio se realizará el lanzamiento del Parque Empresarial y Zona Franca, un desarrollo de 26 hectáreas que integrará la nueva terminal terrestre. De cumplirse el cronograma previsto, la obra podría entrar en funcionamiento durante el segundo semestre del 2027. 18 horas con 51 minutos. Seguimos con más. El saludo también, por supuesto, por acá para Celis Párraga, también para la doctora Viviana Bozada y para todas las personas que a esta hora pues están escuchando las noticias y también viéndonos a través de la señal de Facebook en nuestra transmisión en vivo en la página de Radio Visión Manabí. Así que si usted aún no nos está siguiendo en Facebook, vaya, búsquenos como Radio Visión Manabí, le da like, le pone seguir y por supuesto también pues nos deja su comentario en la transmisión en vivo. Seguimos con más noticias a esta hora de la tarde y ahora les contamos pues que la regeneración, ¿no? El municipio pues asegura que los trabajos entran en su fase final tras meses de molestias en la ciudad de Manta. Residentes y trabajadores y comerciantes que transitan diariamente por el centro de Manta expresan su creciente molestia ante el estado de las veredas de la regeneración en la avenida 4, 5 y 6, entre las calles 9, 10, 11 y 12. Lo que debía ser una mejora urbana se ha convertido en una fuente de peligro y frustración con trabajos que se extienden por varios meses y tramos donde solo se observan adoquines colocados parcialmente, huecos y superficies irregulares. La regeneración urbana del casco central de Manta incluye obras de soterramiento de cables, nuevas aceras, iluminación LED y renovación de redes de agua y alcantarillado desde el malecón hasta la avenida 6. Carmen Vallas, una de las afectadas, no duda en calificar la situación. Esto representa un peligro para quienes caminamos por aquí. Cualquier persona se puede caer, expresó. Otro transeúnte, Lita Franco, coincide en que los trabajos generan inseguridad al caminar. Elena Paz, quien recorre estas calles con frecuencia, detalla los problemas. Sí, es verdad, lo que pasa que es que sí es un riesgo para nosotros, incluso para las personas de la tercera edad. Destacó la señora. Los transeúntes lamentan que estos trabajos debieron estar concluidos desde el año pasado. Un obrero que evitó identificarse indicó que la regeneración en esta zona ha sido desde la raíz, es decir, desde el cambio de tuberías, aceras, bordillos, rehabilitación de asfalto y otras. Destacó que las aceras llevan como componente adoquines de colores y que ha habido retraso en la entrega de este material, por lo que es un adoquín especial. Ante los cuestionamientos ciudadanos sobre la demora y el estado de las aceras, el municipio de Manta ofreció una postura oficial sobre los avances del proyecto de regeneración urbana. Emilio Macías, coordinador de infraestructuras y proyectos del municipio de Manta, aseguró que los trabajos se encuentran en curso y que el proyecto no está paralizado. Estamos trabajando, nos encontramos ejecutando lo planificado y prevemos que en los próximos días estaríamos terminando con la regeneración de las principales 6 avenidas del centro de Manta, afirmó el funcionario. Sobre el estado actual de las veredas, Macías reconoció la falta de culminación total, pero la enmarcó dentro de la etapa final del proyecto. Lo que nos queda es un poco porcentaje de colocación de adoquines en las aceras. En su gran mayoría ya están terminados. Es un cambio integral para nuestro centro, un lugar histórico de Manta, puntualizó. Pese a las declaraciones de la autoridad municipal, los ciudadanos consultados insisten en la urgencia de una intervención inmediata para concluir los trabajos, colocar correctamente los adoquines pendientes y restaurar la transitabilidad, asegura dentro del centro de Manta. Irene Galarza, quien tiene una oficina en el Paseo José María Egas, coincide en que la falta de culminación de las veredas no solo obstaculiza el paso peatonal, sino que representa un riesgo latente de tropiezos y accidentes, especialmente en horas pico. dijo. La inversión para esta regeneración alcanza los 2.7 millones de dólares dentro de una macro intervención de 22 millones en la parroquia Manta. El proyecto abarca 6 avenidas, incluyendo el Malecón. 18 horas con 55 minutos. Cambiando de tema, ahora les contamos también que el paso elevado peatonal en la avenida Malecón está deteriorado y abandonado. El paso elevado peatonal sobre la avenida Malecón se ha convertido en un peligro latente para cientos de ciudadanos que lo utilizan diariamente. La estructura presenta un visible y avanzado deterioro debido a la falta de mantenimiento. El techo de policarbonato ha sido saqueado en gran parte. Solo quedan algunos paneles rotos y sueltos, dejando las vigas metálicas expuestas a la intemperie. Además, se observa una abertura en la losa de concreto que representa un riesgo de caída, especialmente para niños, adultos mayores y personas con movilidad reducida. Los barandales muestran oxidación y daños, mientras que la pintura del piso y muros se encuentra descascarada y cubierta de graffiti. Cables sueltos y estructuras inestables complementan el panorama de abandono. Julián Vega, ciudadano consultado, expresó que su indignación es una vergüenza. Todos los días muchas personas cruzamos con miedo a que algo se caiga o nos lastimemos. Ya han robado el techo y nadie hace nada, reclamó. Lourdes Toapanta también mencionó que no solo este paso peatonal está con su estructura deteriorada, sino que son todos como el del 5 de junio, el de Tarqui, en el barrio La Florita. Estos pasos peatonales se afectaron en el terremoto del 2016, recordó. Los ciudadanos exigen intervención urgentes antes de que ocurra un accidente lamentable. El paso peatonal sobre la avenida Malecón lo usan cientos de personas al día, incluyendo estudiantes, deportistas y trabajadores que llegan a sus puestos de trabajo en el centro de la ciudad de Manta. 18 horas con 57 minutos. 18 con 57. Y de esta forma, señoras y señores, ya estamos llegando a la parte final de Visión Informativa, tercera emisión, y por supuesto pues también ya tenemos al gran campeón del Mundial 2026. España se quedó con la copa, señoras y señores, pues pudo ganar la joven promesa de la selección de España, pues Lamine Yamal le ganó en la pulsada a Lionel Messi, quien creo que es su último mundial, fue su último mundial ya para Lionel Messi. Realmente pues no pudo alcanzar otra Copa del Mundo, pero bueno, la campeona es España. Un partidazo también el que se vivió entre Inglaterra y Francia, donde hubo goles, pero hasta decir basta, 10 goles marcados en ese partido, 6 para Inglaterra, 4 para Francia. Inglaterra se quedó con el tercer puesto. Ahora tendremos que esperar 4 años más para volver a vivir la fiesta del fútbol, señoras y señores. Ahora nos toca concentrarnos en la Liga Pro. Vamos a ver qué sucede ahora en la Liga Pro. Y de esta manera, pues, estamos ya finalizando. Agradecerles una vez más a todos y cada uno de ustedes por su fiel sintonía. Gracias a la gente que nos estuvo escuchando ahí a través del dial 650 AM de Radio Visión y a quienes nos estuvieron viendo a través de la señal de Facebook y YouTube. Que tengan una linda y bendecida semana. Gracias a Oscar Plaza en controles. Yo soy Dani Plúa. Será hasta el día de mañana. Pasen bien.
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